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0: el Movimiento Popular Neuquino no acompañaron, ¿no?
1: Qué bárbaro, qué bárbaro.
0: Entonces son estas cosas que realmente, pero bueno, lo que sí te transmito es que hay una definición, es una anécdota que no la conté por otros medios. En un momento de la reunión, el embajador le cuenta a Marcelo Severini, el presidente nuestro, que le dice, bueno, pero Trump, si lo empujás, redobla la apuesta. Contraataca, él siempre va por más, nunca se lo van a llevar por delante. Bueno, le empieza a explicar todo cómo es la personalidad de Trump y Severini le dice, yo también soy así. Yo lo veo al embajador que... Entonces el embajador le empieza a explicar a Severini, no, bueno, pero Trump es el presidente de Estados Unidos, una persona, o sea, le empieza a explicar cuánto más poderoso es Trump. Y a mí me pareció un gesto de una autonomía enorme, el presidente de una cooperativa, si bien es una cooperativa grande, 114.000 usuarios y todo, imagínate, es una hormiguita en la comparación.
1: No se achicó, muy bien.
0: Pero...
1: Muy bien, pero... por el presidente de Calf. No se achicó frente a... Porque lo que le quería decir, esto es grave, está bien, gracias por contarlo. Porque lo que la Mela le metía más presión, decía, ojo que Trump viene y te lleva por puesto. Eso es lo que le quiso decir. La verdad que de un nivel de una intromisión en territorio argentino, estar soportando esto, mientras el gobierno mira para otro lado, es bochornoso, es vergonzoso. Es vergonzoso. Bueno, yo te agradezco, Sergio, la verdad que lo hayan dado, que defiendan lo que no hace el gobierno argentino, que defiendan nuestra soberanía y que se paren así, con orgullo de patriótico, ¿no? Que no es falso, con orgullo patriótico, que se le hayan parado así al embajador y al gobierno de Estados Unidos.
0: No, no, y nosotros te agradecemos a vos y a todo lo que colegas tuyos han hecho en este tiempo, porque sin que esto saliera a la luz, incluso con medios que me sorprendió en su momento que pudieran darle tratamiento, bueno, hubiese sido aún mucho más despareja esta controversia. Así que nosotros necesitábamos que se visualizara.
1: Bien.
0: Y bueno, y seguiremos tratando de defender nuestra soberanía y nuestros intereses.
1: Gracias, Sergio. Un abrazo enorme. Y abrazo al presidente y a todos los integrantes de CALF.
0: Bueno, muchas gracias. Un abrazo para usted.
1: Bueno, Sergio Fernández Novoa, gerente de CALF. ¿Escucharon, no? Es tremendo. Peter Lamela diciéndole al presidente de una cooperativa argentina, mire que Trump viene por todo, eso lo va a pasar, se lo va a llevar puesto a ustedes, en la Argentina. Mientras el gobierno argentino calla, otorga, cede todos los días a nuestra soberanía.
2: Esto último que me sorprendió, me parece muy gráfico. No sé si muestra cierta falta de estilo o que están realmente perdidos, porque tener que estar corriendo al presidente de una cooperativa diciéndole, mirá que nosotros somos Trump y tenemos el ejército más grande del mundo, por decir una barbaridad. ¿Hace falta? No hace falta nunca, pero tener que estar diciendo eso muestra en realidad que estás perdido en los términos de lo que quieres lograr. No existe que un embajador corra a un presidente de una cooperativa diciéndole, mirá que tengo atrás al presidente más poderoso del mundo.
1: O lo podemos ver, Ariel, desde otro punto. Los intereses que... Impunidad, pero los intereses que buscan. Se quieren quedar con vaca muerta. Ahí te das cuenta que realmente se quieren quedar con nuestros recursos naturales. Ahí te das cuenta. Están dispuestos a todo. Hasta amenazar cuando decís, mirá que Trump redobla y viene por todo, ¿eh? Es así.
2: Ahora, qué lindo poder ser el presidente de una cooperativa.
1: Totalmente.
2: ¿Vos sabés quién soy yo?
1: Pero claro.
2: ¿Vos sabés
1: muy bien,
2: quién soy yo?
1: Muy bien. Y yo también le dijo, muy bien, muy bien. Actitudes que no tiene el gobierno argentino. Bueno, 7:58, estamos en mañana de vinilos, ¿eh? Miren esto, argentinísima. ¿Se acuerdan de esto?
3: ¿Cómo no?
1: ¿Se acuerdan de esto? Reunía a distintos intérpretes. Por ejemplo, en este reúne Gina María Hidalgo, los del Suquía, Carlos Torres Vila, los Andariegos, Carlos Di Fulvio. Vamos a elegir del lado 2, el número 6, Alfredo Zitarrosa.
3: ¡Qué lindo! Julio Marvis armaba argentinísima, claro. A ver, Zitarrosa, me encanta.
1: Como estoy, como voy a poner la...

0: No, no es ese.
1: No.
0: No.
2: Estamos en vivo, además.
1: Sí, estamos en vivo, acá, por supuesto.
2: Alfredo Zitarrosa.
1: Sí.

0: y la orquesta no sirve, no tiene más que un solo violín que le duele.
1: Qué voz, Alfredo Zitarrosa.
0: Porque a Becho le duelen violines que son como su amor, chiquilines. Becho quiere un violín que sea hombre, que al dolor y al amor no los nombre.
1: Viernes de vinilo en Mañana Silvestre, suenan aquí en la Fonola Mañanera, Alfredo Zitarrosa.

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1: Lindo este tema, el violín de Becho, en la voz de Alfredo Zitarrosa. A las 8 de la mañana actualizamos la información del tránsito con Cristian Romero. Vamos, Cristian.
2: Gustavo, atención a los conductores, autopista 25 de mayo, a la altura de la Medalla Milagrosa, esto es en dirección a Provincia, con un incidente vial y algunas complicaciones que se van dando allí en la zona. La General Paz, con demora entre Mataderos y la avenida Lugones por sectores. Tenemos que hablar de retraso en la autopista de Lepián en su inicio, en dirección Centro Porteño. Cargar a Buenos Aires y La Plata en la zona de Dock Sur. El tránsito intenso en Panamericana y en el acceso oeste, y en cuanto a los servicios, trenes y subtes a esta hora, sin cancelaciones. Recordamos que durante el fin de semana largo va a estar interrumpido el ferrocarril Mitre, ramal Tigre, y los ramales Bartolomé Mitre y José León Suárez no van a llegar a Retiro, van a operar hasta Belgrano R. Esto va a ser por obras en distintos puntos, pero en forma simultánea, en vías del Mitre, ramal Tigre, para garantizar la seguridad de los usuarios. Así que, bueno, tengan en cuenta esta interrupción durante el fin de semana, Gustavo.
1: Muchas gracias, Cristian.
2: Hasta luego.
1: Vamos arriba, los de las 8 de la mañana, 3 minutos para este viernes 14 de agosto del 2026.
3: Con 11 grados 5 décimas de temperatura, la humedad del 81%, el cielo cubierto, alguna llovizna, y va a quedar, durante toda la mañana, lloviznas aisladas.
1: Y mira, está lloviendo, ¿eh? Está lloviendo en esta mañana, sí, pasan ahí los papis con los chicos que van a la escuela que está acá a la vuelta de la radio, con los paraguas.
3: Sí, señor.
1: Viernes. Está lindo para escuchar música con la fonola.
3: Ideal, ideal.
1: Así que ahora vamos a seguir, le vamos a meter. Tenemos tantos acá. Bueno, y además con un viernes de muchos regalos.
3: Pero por
1: vale.
3: supuesto, y la gente que está disfrutando, porque se viene el Día de las Infancias este domingo y estamos regalando un pase a Escape Game para 5 personas. Así que mandá al WhatsApp 11-23-66-0710.
1: Bueno, gracias, gracias por las reacciones, por los recuerdos. Dice Zitarrosa, me pone acá María Larcón, tema que escuchábamos cuando militábamos en la juventud, del violín de Becho. Cuánto, muy bien, esto hay que, la música nos une, despierta sentimientos, pasiones, nos impulsa. Vamos por la revolución, vamos. Desde las 6 hasta las 10 de la mañana, todo esto produce Mañana Silvestre.
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6: 8 de la mañana, 4 minutos en todo el país. En Buenos Aires, la temperatura 11 grados 5 décimas.
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7: YPF anunció un RIGI por más de 50 mil millones de dólares, el más grande generado hasta el momento.
6: Será para producir gas natural licuado en sociedad con petroleras de Italia y Qatar.
7: El gobierno volvió a reducir los recursos nacionales a las provincias.
6: La baja fue del 1% a valores constantes en el acumulado de 2026.
7: Por otra parte, el jefe de gabinete viajará a Catamarca.
6: Desde Balcarce 50 amplía Paula Larruz.
8: El jefe de gabinete y el ministro de Economía viajan hoy a Catamarca para mantener una reunión con el gobernador de dicha provincia, Raúl Jalil, y Elías Suárez de Santiago del Estero. La actividad central será la firma del convenio que permitirá avanzar con la construcción del acueducto Albigasta. El encuentro debía realizarse la semana pasada, pero fue postergado debido a la alerta meteorológica que afectaba a la región. Las actividades comenzarán a las 10:30 en el Centro de Arte y Tecnología Aplicada, donde se llevará adelante una reunión entre las autoridades nacionales y provinciales. Luego la comitiva se trasladará al patio del establecimiento para encabezar el acto de firma del convenio. Luego Santilli, Caputo, Jalil y Suárez brindarán una conferencia en el patio interno contiguo al edificio. La visita se inscribe dentro de las negociaciones entre la Nación y las provincias por el desarrollo de obras de infraestructura y la distribución de recursos. Paula Larruz, Radio 10, Siempre Noticias.
7: Luis Caputo admitió que las tasas que cobran los bancos son excesivas.
6: Pero dijo que como no hay nada que les impida cobrar lo que quieren, el gobierno no puede hacer nada.
4: Si están cobrando tasas, obviamente, del 700 y 400, obviamente que son tasas abusivas. Hoy no hay nada que les impida a ellos hacerlo, esa es la realidad. No creo que puedan mantener realmente un negocio cobrando tasas de ese tipo. Yo creo que las billeteras a lo que apuntan, en general, todos esos son sectores que apuntan al crecimiento. Y si vos apuntás a cobrar tasas de ese tipo, bueno, yo pensaría que estás en el negocio equivocado.
7: Ricardo Quintela recibirá en La Rioja a la plana mayor del Frente Renovador de Sergio Massa.
6: Reunirá dirigentes de 6 provincias con el objetivo de avanzar en un esquema de unidad del peronismo para enfrentar al gobierno de Javier Milei en las elecciones de 2027.
7: Marruecos y España refuerzan la presencia policial en la frontera ante los llamamientos a una nueva entrada masiva este sábado.
6: Desde hace días circulan por las redes sociales marroquíes mensajes que llaman a la población a generar mañana un episodio similar al vivido el pasado 30 de julio.
7: Con un partido abre esta noche la quinta fecha del torneo clausura.
6: Racing, que viene de 2 derrotas consecutivas y con Maravilla Martínez suspendido por expulsión, buscará la recuperación desde las 20:30 cuando reciban el cilindro a Banfield.
5: El tiempo.
9: Continúa la inestabilidad durante todo el fin de largo este viernes con algunas lloviznas, 13 grados de máxima y vientos moderados del este. El sábado, sin cambios significativos, 13-16, probabilidad de lluvias aisladas entre la tarde y la noche. Se proyectan hacia el domingo en la madrugada, luego con neblina por exceso de humedad, 13-18. El domingo con el cielo mayormente nublado, rotación del viento al sudeste. Para el lunes traer una jornada inestable con probables lluvias hacia la noche y el viento del sudeste con ráfagas.
7: La temperatura en la ciudad de Buenos Aires 10 grados 9 décimas, la humedad 81%.
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0: 8 de la mañana, 10 minutos para este viernes 14 de agosto del 2026. Está lloviendo en este momento sobre la ciudad de Buenos Aires.
1: Le damos la bienvenida a los de las 8 con esa novedad, Gustavo. Ya tenemos la llovizna y atención porque la visibilidad por llovizna está reducida ahora a 6 kilómetros. Y bajó la temperatura, 10 grados 6 décimas la actual, 91 el porcentaje de la humedad, viento del noreste a 10 kilómetros por hora. Va a seguir cubierto. Las lloviznas en la mañana y a la tarde, máxima de 13 grados.
0: Bueno, estábamos hablando recién, la verdad que no, uno no sale de la sorpresa, ¿no? A propósito de esta intromisión del embajador de Estados Unidos en la Argentina, el señor Peter Lamelas, que cual virrey, ayer, en una reunión con empresarios, dijo y siguió y advirtió y siguió extorsionando a empresarios argentinos, indicando no tengan negocios con Huawei, no hagan negocios con China, metió al Partido Comunista Chino, realmente abriendo un frente de conflicto diplomático que la Argentina no tiene. Porque ni Donald Trump creo que se atreve a tanto en este momento. Porque la verdad que Donald Trump después va y tiene relaciones y hace reuniones con el presidente de China. Y la verdad que lo que hizo ayer el embajador de Estados Unidos es muy grave. Nunca antes se había visto semejante nivel de injerencia, hablando de vaca muerta como nosotros. Vamos a hacer esto, nosotros vamos a promocionar esto, frente a un gobierno argentino entreguista que calla y que produjo ayer mismo la reacción de la embajada de China en la Argentina, advirtiéndole a Estados Unidos que no solamente mentía, sino que estaba extorsionando, sino que estaba recreando términos de la Guerra Fría. Y todo esto en territorio argentino, frente a un gobierno que calla, que nada dijo, en una forma vergonzosa, bochornosa. Acá te demuestra lo que el gobierno de Milei está dispuesto a regalar la Argentina. No exageramos. Cuando frente al proyecto de ley de extranjerización de tierras, tan bien defendido por la comunidad organizada, por la sociedad argentina, decíamos que vienen por todo y a quedarse en la búsqueda de crear en nuestro territorio enclaves de los superpoderosos, de los empresarios tecnológicos que se quieren venir a apropiar de nuestros recursos naturales. Yo creo que la sociedad argentina tiene que tener tenor. Y lo que recién contaba Sergio Fernández Noboa, el gerente de tecnologías de la información y comunicación de esta cooperativa de CALF, que fue la primera que recibió la amenaza de la embajada norteamericana en nuestro país, diciéndole, ojo, que si ustedes siguen teniendo negocios con Huawei, no solamente le sacamos las visas, van a tener consecuencias. Lo que acaba de revelar Sergio Fernández Noboa, que Peter Lamelas le dijo al presidente de esta cooperativa, mire que yo lo conozco a Donald Trump, mire que a Donald Trump cuando le redobla la apuesta, cuando se le ponen enfrente, miren que no acepta que se le pongan enfrente, que no le hagan caso, mire que redoblan la apuesta en una clara amenaza. Y muy bien lo que le respondió el presidente de CALF, yo soy igual. No se le achicó el presidente de una pequeña cooperativa frente a un gobierno que no dice nada, que calla, que deja hacer. Y acá está desnudando la verdadera injerencia que Estados Unidos está teniendo en la Argentina, que manda hoy Donald Trump. Lo tuvo el año pasado en las elecciones, cuando después dijo públicamente Trump, gracias a mi intervención, Milei ganó las elecciones de octubre. Lo tuvo también cuando Peter Lamela dijo que venía a la Argentina a disciplinar gobernadores, a ver todo el tema de los recursos naturales, porque eso lo dijo, y dijo sobre todo para que la justicia argentina no solamente condene, sino que mantenga la condena contra la expresidenta. Va mucho más allá, va mucho más allá. Entonces, atención, esto también hay que ponerlo en el análisis permanente que estamos haciendo sobre este gobierno, Es grave el papel de Estados Unidos, cada vez con una mayor injerencia. Y ayer, hablando en nombre propio, lo que vamos a hacer nosotros con Vaca Muerta, apropiándose ya de Vaca Muerta. Bueno, veremos qué es lo que ocurre. Es muy grave. Y reitero esto, la reacción muy bien de Calf, de sus directivos, que no se quedaron callados, que enfrentaron esta situación, que defendieron la potestad de hacer negocios con quien quieran, y además, yendo a hablar con el embajador y explicándole esto en la cara, ¿no? No achicándose. Yo creo que la sociedad argentina tiene que tomar dimensión de lo que estamos viviendo. Nunca antes se había visto tal injerencia y tal prepotencia de un embajador de Estados Unidos en la Argentina.
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0: 8 y 17, Ariel Sack, vamos.
1: Bueno, puede parecer una denuncia más. Lo contábamos al principio del programa, pero en rigor son un montón de espacios políticos coincidiendo en que el gobierno se está afanando la plata con la que deberían ser reparadas nuestras rutas nacionales y en rigor está poniendo en riesgo a la vida de la sociedad civil cuando no es responsable ya de las muertes que ocurrieron en las rutas durante lo que va del año y lo que va de la gestión de Javier Milei. Todo eso se va a tener que investigar y analizar minuciosamente. Ayer contábamos que en los primeros 16 días de julio hubo 23 incidentes viales, siniestros viales en los que murieron personas. 23 muertos en los primeros 16 días de julio. Con un eje en particular, en todos los casos se produjeron en rutas que estaban en estado malo, según el análisis que hace la Federación de Personal de Vialidad Nacional. Ahora, la novedad tiene que ver con que en el día de ayer Elisa Carrió y Maximiliano Ferraro se presentaron ante la Justicia Federal con una denuncia penal en la que acusan al ministro de Economía, a Luis Toto Caputo, de haberse quedado con estos fondos, de haber pisado estos fondos que debieron haber sido destinados a la reparación de rutas. Y lo que le dicen es, esto es, entre otras cosas, un delito contra la seguridad vial. Esto tiene que ver con lo que veníamos contando nosotros desde hace varios días y que ayer pusimos en datos. Si se llevan la plata que tiene que estar destinada a las rutas, bueno, es probable que nuestros ciudadanos argentinos viajen en peores condiciones, con más riesgos y que se produzcan muertes. Es la tercera denuncia, es el tercer espacio político que se pronuncia. Primero fue Tolosa Paz que dijo, tienen malversado $1 billón. Pesos que fueron recaudados por un impuesto con asignación específica, que debieron haber sido destinados a la reparación de rutas y no lo fueron. Luego vino Marcela Pagano, que dijo, paremos un poco, además de que pisaron $1 billón, lo están usando para comprar votos. E hizo todo un detalle, todo un desarrollo de cuáles fueron las votaciones en las cuales se soltaron algunos de esos fondos para comprar la voluntad de diputados de distintas provincias. Y finalmente, para completar el cuadro, vino Elisa Carrió y dijo, además, están poniendo en riesgo la seguridad vial de los argentinos. Es decir, tres tipos de delitos distintos, un mismo hecho, todo esto va a tramitar junto. Por ahora, la primera denuncia la tiene el juez Ariel Lijo, es la que hizo Tolosa Paz. La segunda denuncia la tiene el juez Julián Ercolini, es la que hizo Marcela Pagano. Esta tercera denuncia de Carrió cayó en el juzgado federal número 9, que subroga Sebastián Ramos. Lo que a mí me dicen es que tanto Ramos como Ercolini van a certificar otros expedientes y finalmente van a enviar sus causas a quien tuvo la primera denuncia, que en este caso es el juez Lijo.
0: Porque además de la gravedad de todo, de que se están robando la guita, que la están redireccionando, que no sabemos en definitiva dónde va para alimentar el superávit, hay muertes, que eso también se puede. El otro día denunció Marcela Pagano dádivas. Sí. Eso es grave, porque dijo, hay que investigar si detrás de votos, y se veía muy bien y lo explicó, cómo frente a cada votación que tenía peliagudo el gobierno, aumentaban las partidas para distintas provincias, ahí hay compra de voluntades. Eso también va a tener que investigarlo la justicia. Sí. Pero están las muertes, que esto puede hacer todavía sobrecaer más responsabilidad sobre funcionarios.
1: Sí, absolutamente. Son tres tipos de delitos distintos. Primero, la malversación sin saber el destino. Luego, la dádiva, porque empieza a aparecer el indicio de que cuando hacía falta comprar una voluntad, se liberaban estos fondos que el gobierno tenía pisado. Y tercero, el estrago, o el delito contra la seguridad vial de aquellos que transitamos las rutas argentinas. Se fue completando en el cuadro en la medida que pasaban los días, porque lo primero que ocurrió fue que vino Tolosa Paz después de la conferencia de Ravier y dijo, che, claro, para.
0: Porque la
1: gente está confesando,
0: claro,
1: que tienen pisado el dinero que tenía que haber sido asignado, bien. Luego se complejizó el análisis y vino Pagano y dijo, yo tengo detectado que cada vez que hubo una votación, de estos fondos se usaron para comprar voluntades. Y tercero, vino Carrió y dijo, pará, y además está muriendo gente. El informe que nosotros presentamos ayer de Vialidad, de los trabajadores de Vialidad, la Federación de Personal de Vialidad, es anterior a toda esta historia. Uh-huh. Anterior a todo el debate. Ellos ya estaban diciendo, che, no reparan las rutas, no usan los fondos que se recaudan y está muriendo gente. Pero está muriendo gente de manera exponencial, porque incidentes, claro, viales en los que muere gente, claro, suele haber. Los motivos pueden ser varios. El clima, la mala conducción, el estado de alguien que se subió borracho a un auto. Todo eso sigue existiendo. Ahora, lo que ellos detectan es que crecen los incidentes viales, los siniestros, en lugares donde el análisis que hacen de la ruta es que está en mal estado. Y tienen un análisis hecho a lo largo de todo el país, con tres categorías posibles. Bueno, regular, malo. Los incidentes crecen, sobre todo de manera exponencial, ahí donde las rutas están en estado malo. Uh-huh. Es decir que se va a tener que hacer cargo el gobierno, sus ministros, el presidente eventualmente también, por las muertes de argentinos en las rutas.
0: Bueno, Eduardo nos está a través de la red social X advirtiendo que hay muchísima niebla en rutas y en caminos de acceso, así que a tener mucha precaución y paciencia para circular. 8:23, más deporte en esta mañana. Vamos, Pablo.
2: Bueno, momento decisivo porque arranca la liga este fin de semana. Atlético Madrid juega el miércoles. El Barcelona mandó a Deco a Madrid a ultimar los detalles o acelerar la operación. En Atlético Madrid, los nuevos dueños del equipo colchonero.

0: en el equipo que conduce técnica y tácticamente el Cholo Simeone. O sea, día clave, algunos hablan ya de que el plan B de el Barcelona, si esto no se da, es Lautaro Martínez, el otro delantero de la selección y que juega en el Inter de Milán. Así que veremos, pero hoy es un día importante para definir el futuro de Julián Álvarez.
1: 8 y 24, vieron que en estos días hay el laboratorio de el laboratorio sobre todo de del Círculo Rojo, de los espacios de poder de la Argentina, que dicen cualquier cosa antes que vuelva el peronismo, cualquier cosa antes que retorne el peronismo al poder. Ayer los comunicadores del macrimileísmo en los medios estaban muy nerviosos, muy nerviosos con la reunión de los líderes del Partido Justicialista buscando ordenar la tropa y poniéndose, pusieron primera, se ponen en marcha, dando definiciones concretas. Se pusieron muy nerviosos, empezaron con el cantito de siempre, ¿no? A acusar a diestra y siniestra. Y como no saben qué va a pasar con un Javier Milei, ayer mostrábamos la encuesta de la Universidad San Andrés, donde el mal humor social sigue creciendo, sobre el 62% de los ciudadanos consultados se manifiesta insatisfecho con la marcha de las cosas en la Argentina producto de este gobierno, donde la imagen positiva del presidente sigue cayendo, donde se van sumando como los principales problemas y las angustias de la gente, la falta de trabajo, la economía, el desempleo, la corrupción trepa. Entonces la derecha está preocupada en la Argentina, el Círculo Rojo, el establishment. Y vienen lanzando nombres que defiendan el modelo, obviamente. Probaron, ayer estaba preguntando, que lo preguntaba acá y después pregunté a distintos consultores. ¿Qué pasó con Dante Gebel, por ejemplo? Que lo querían nada. No mide, absolutamente nada mide. Y tiene 68% de imagen positiva. Pregunté qué pasa con Jorge Brito, que lo habían lanzado también al ruedo desde el mismo laboratorio. No mide tampoco, nada, También tiene Jorge Brito alta imagen negativa en la sociedad. En los últimos días ha hecho un raid mediático Daniel Haddad, que él, ayer lo leíamos que salió en Clarín Pablo de León, que según Pablo de León, Daniel Haddad fue a Olivos y le dijo al presidente Javier Milei que él no va a ser candidato a presidente, pero sigue por allí dando entrevistas y diciendo que tiene ganas de participar. Y frente a esto, anoche lo mostrábamos, porque también forma parte de varias encuestas, pero de lo que mostraba la Universidad San Andrés, se nota claramente cómo hay una polarización entre el peronismo y la Libertad Avanza. No hay espacio hoy para estas figuras de laboratorio que están queriendo recrear desde algunos espacios y que, ojo, muchos periodistas se enganchan también, Muchos periodistas se enganchan también. Mandan a largar nombre y todo. Anoche tuvimos un lindo debate en Minuto Uno con el Toto Ibáñez, después se sumó también Miriam Bregman, porque yo decía que es el momento, a mí me pareció importantísimo, entre las cuestiones que trataron en la reunión del PJ y que han definido que si hay gobernadores que se dicen peronistas, pero que van a acompañar la eliminación de las PASO, van a seguir acompañando proyectos de este gobierno, el peronismo como partido le va a presentar listas alternativas en las provincias. A mí me parece perfecto esto. ¿Por qué? Porque es momento de volver a consolidar los partidos políticos en la Argentina. Y hay que tener

0: claridad. Yo no sé, ponía el ejemplo. Vos vas a España, por ejemplo, ves los de diputados o los gobernantes de provincias o regiones, como se llama en España, del PSOE, son del PSOE. Y si el Partido Popular está en el gobierno, siguen siendo opositores. Y a la inversa, ahora que el PSOE está en el gobierno y gobiernan distintas regiones de España, el Partido Popular, y no están como acá, que no sé qué es, blanco, negro, gris, mantienen su identidad. Y esto es lo que hay que volver a tener en la Argentina. Identidades, partidos políticos fuertes, que realmente den una pertenencia y que le den a la sociedad la claridad a la hora de elegir. Entonces, me parece que no hay espacio, no hay espacio, al menos en lo que están indicando todas las consultoras, para estos proyectos de laboratorio que tienen que aprovechar ahora el peronismo con esta reunión que tuvo el otro día a consolidar. Ayer Mayan dijo que hay cinco, que él ve cinco o seis candidatos dentro del peronismo. Yo por el momento contabilizo cuatro posibles. Axel ya está lanzado, Gerardo Zamora, Sergio Massa y Quintela, que puede ser. Mayan dijo, pero bienvenido, cinco o seis, un aspaso, que le den poder al peronismo, bienvenido sea. Ahora, está claro que que cuando lo largaron a Goebbels, todo, no corrió. Lo largaron a Jorge Brito, no corrió. Vamos, están midiendo ahora algunas encuestadoras ya a la figura de Daniel Haddad, vamos a ver la próxima semana, pero reitero, por ahora no hay espacio para estos candidatos de laboratorio. 8:30, noticias en la 10.
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2: Ocho y media de la mañana, cielo cubierto con lloviznas en Buenos Aires, la temperatura 10 grados 9 décimas.
3: El gerente de la cooperativa de comunicaciones CALF de Neuquén confirmó la injerencia de la embajada norteamericana en los asuntos de la empresa.
2: Sergio Fernández Novoa, en diálogo con Radio 10, desestimó además que hacer negocios con empresas chinas, como denunció el embajador Lamelas, tenga relación con actividades de espionaje.
4: Embajador de Estados Unidos nos pidió una reunión. Debo decir que fue una reunión cordial, que no fue con la vehemencia y con las cuestiones que escuchamos en el día de ayer. Nosotros no solo compramos tecnología china, a Huawei y a otras fábricas, sino que también tenemos comprada mucha tecnología estadounidense. Nosotros compramos a lo que nos parece mejor desde el punto de vista de la tecnología que necesitamos, del precio y del financiamiento. Y la verdad que desde el conocimiento tecnológico, esta cuestión del espionaje y todo eso, absolutamente absurdo. Si hay algún episodio de espionaje a Facebook, a Wikipedia, a redes sociales de las personas, fue en Occidente, no en Oriente.
3: Protesta en el hall del aeroparque por el despido de un trabajador de seguridad de una empresa tercerizada.
2: Por el momento no hay vuelos afectados.
3: Desde la estación aérea amplía Gustavo Romero.
5: En Aeroparque se realiza un ruidazo de tercerizados de aerolíneas argentinas en el hall, sin afectar las operaciones en el comienzo del fin de semana largo. Es por el despido de Luciano Corradi, delegado de la empresa GPS, que así explicó lo ocurrido.
6: Hace unos días me despidieron. Yo soy delegado de los tercerizados de aerolíneas argentinas, la empresa GPS. Me despiden con una causa completamente inventada, ilegal, persecutoria, antisindical. Venimos defendiendo y venimos luchando hace más de 15 años contra la precarización y las condiciones inhumanas que tenemos los tercerizados de aerolíneas, y en el 2024 fuimos los que estuvimos a la cabeza de la pelea en defensa de la línea aérea. Junto con nuestros compañeros efectivos logramos impedir la privatización. Se ve que por eso vienen los ataques. Entendemos que es un plan mayor, ¿no? Que esto es la punta del iceberg, que vienen por mí, quedan otros compañeros y compañeras delegadas para sacarle la representación y avanzar en despidos masivos y en ataques.
5: Desde Aeroparque, Gustavo Romero, Radio 10, siempre noticias.
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7: Atención a los conductores, reiteramos, el choque en autopista 25 de Mayo, a la altura de la Medalla Milagrosa en dirección Centro Porteño, circular con máxima precaución, personal de AUSA está trabajando en el lugar, el paso se encuentra limitado, hay demora importante desde la cancha de Vélez, desde la autopista Perito Moreno en dirección Centro. Además, En la General Paz, a la altura de la Avenida del Libertador, un motociclista resultó con heridas tras un incidente. Hay demora en ambos sentidos, en la General Paz, a la altura de Liniers y Villa Devoto. En cuanto a la autopista Buenos Aires-La Plata, con registro de un choque en la zona de Dock Sur. En cuanto a los servicios, trenes y subtes, con normalidad. Central de Tránsito 710, Cristian Romero.
2: El pronóstico anticipa tiempo inestable con probabilidad de lluvias y una máxima de 13 grados.
3: Está lloviendo ahora en la ciudad de Buenos Aires, el cielo está cubierto, la temperatura 10 grados 9 décimas, la humedad 80%.
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45: Silvestre en la mañana. 8 de la mañana, 43 minutos. Estamos musicalizando en vivo en los viernes de vinilo. La fonola de Mañana Silvestre a full. Nuestro momento. Serrat también. De el disco Juan Manuel Serrat canta a Miguel Hernández. Esto es una joyita. Vamos con el lado A, número 3, Para la Libertad.
0: Entró, calzó.

0: acá en vivo, musicalizando en la Fonola de los viernes de Mañana Silvestre. Del LP Miguel Hernández para la Libertad, ¿eh?
1: El año 72, ¿eh? El poeta Miguel Hernández y la maravillosa música que le puso el Nano Serrat.
0: Y vamos ya a nuestras charlas celestiales de los viernes.
2: Un día como hoy, en el paraíso. En 9 Diario en la Noticia, las dos caras de la verdad. Transmitiendo desde los estudios de Bicanal 9 Libertad, el canal de la palomita.
3: Está don Alejandro Romay haciendo su noticiero aquí en el cielo.
4: Sí, mi general, y con mucha producción, ¿eh?
2: Y ahora vamos al camión de exteriores donde está Enrique Moltoni siguiendo la competición offshore en los catamaranes.
5: Don Alejandro.
2: Sí, un segundito, que después de la tanda vamos a estar con su columna de política, don Raúl Ricardo Alfonsín, en 9 Diario, en la noticia, las dos caras de la verdad.
3: Pero pare un poco, don Alejandro, que acá no lo ve nadie.
2: ¿Cómo que no me ve nadie, general? Si acá en el cielo, como lo hacíamos en la tierra, estamos marcando 78 puntos de rating.
4: A ver, un ibope a la derecha, don Alejandro.
2: Y en el rinconcito de los jubilados, atendiendo las necesidades de los hombres y mujeres de la tercera edad, va a estar también el doctor Fernando de la Rúa.
3: Ah, sí. Avíseme cuando me toca porque... Bueno, me tengo que preparar, porque lo que voy a decir... Pues todavía no lo sé lo que voy a decir, pero bueno, va a ser importante.
2: Yo le marco cuando tiene que entrar y le marco por donde tiene que salir. No vaya a ser que se equivoque de nuevo, como aquella vez que no sabía por dónde salir.
4: Don Alejandro, acá en el cielo, ¿solamente está produciendo 9 Diario?
2: No, querido Néstor, estoy produciendo para Narciso Ibáñez Menta el Pulpo Negro.
6: Los crímenes que ustedes van a cometer pasarán a la historia con el nombre de... El Pulpo Negro.
2: A ver, pero qué julepe a la izquierda. Y además estoy produciendo también Alta Comedia con China Zorrilla.
7: Así es, don Alejandro. Estamos ensayando con mi adorado Jacobo Laxner, esperando la carroza con Juan Manuel de Nuta.
8: ¡Elvira! ¿Qué haces? Vení para acá que tenemos que seguir ensayando.
7: Pero cállate vos. Además, estoy con el Beto Brandoni y con el gran Antonio.
9: ¡Mayonesa! Yo pensaba que querías hacer flancitos, pero nunca me dijiste que querías hacer mayonesa.
2: Y voy a producir para teatro la obra Jesucristo Superstar. Y la va a protagonizar el mismísimo Jesús.
4: Sí, ya está en el cielo. Y dígame, don Alejandro, con Jesús, ¿ya firmó contrato?
2: No, no hizo falta porque ya me dio su palabra.
0: Muy bueno, excelente, qué producción. Ezequiel López, el número uno, todas las voces. ¡Qué producción! Esto es Mañana Silvestre. Nos sorprende, te da humor, te recuerda, te remueve las tripas.
1: ¿Cómo el armó alma? Todo, don Alejandro, entre
0: muy
1: las
0: bien.
1: Nubes. ¡Qué escenografía! Ya
0: impresionante.
1: Lo veíamos. ¡Qué lindo!
0: Bueno, ¿le metemos a los vinilos un
1: Dale,
0: poco?
1: Mirá. Por favor.
0: Melody. ¿Eh? La película con la música de Bee Gees.
1: ¡Qué ternura esa película!
0: ¿Se acuerdan de belleza. Melody? Para los que nos siguen por Radio 10, mirá. Estamos mostrando... La tapa de Melody.
1: Música de los VG.
0: Bueno, vamos a poner de el lado uno en la mañana. Y tengo que ir a buscar la semana que viene los que nos va a regalar la Roseto.
1: Muy bien. Qué bueno.
0: En la mañana suena VG's. Rayado y todo, ¿eh? Y sí, mirá cómo suena. Escuchá.

0: Cambiamos un poquito y nos vamos a Rubén Rada Candombe, que la semana pasada se lo compré ahí, se lo compré a Darío Raris en Uruguay 290, donde están todos los vinilos, Escuchá este, mirá, otro clásico, Lo ponemos arriba como hacíamos anteriormente.
1: A ver el negro.
0: Un clásico en ritmo candombe de Rada. La otra tarde vi llover.

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1: Adoro este, adoro ese. A ver, José Luis Perales, que está con el negro también. A la miércoles.

0: 8:56, estamos con los vinilos, dándole fuerza también al querido Negro Rada, que se recupera ahí en un sanatorio de Montevideo, Ya volvemos.
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13: Nueve de la mañana en todo el país, en Buenos Aires, en la temperatura 10 grados 9 décimas.
14: Una encuesta reveló que el 66% de las personas cree que al gobierno no le importan la soberanía ni la defensa de la patria.
13: El sondeo de Subán Córdoba señaló también que un 54,1% de los argentinos considera que la idea de soberanía nacional está hoy más presente en la sociedad que antes.
14: El trabajo destacó también que la percepción está mucho más marcada entre las mujeres que entre los varones.
13: El fondo para despidos y juicios laborales entrará en vigencia en el mes de noviembre.
14: El gobierno avanzó con su reglamentación y comenzará a captar recursos con los salarios de ese mes.
13: Alcanzará a casi 6 millones de trabajadores privados y, según estimaciones del mercado, podrían canalizar hasta 5 mil millones de dólares anuales.
14: La UTA suspendió el paro nacional de colectivos que se iba a realizar hoy en el interior.
13: Fue luego de acordar una audiencia paritaria para el jueves 20 de agosto.
14: La medida de fuerza suspendida de 24 horas iba a afectar a Córdoba y Rosario.
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15: Se mantiene la marcha intensa en las principales autopistas, colapsada la Perito Moreno desde la cancha de Vélez por un choque en la 25 de mayo a la altura de la Medalla Milagrosa. Hay demora importante en la avenida General Paz en dirección Río de la Plata, desde la zona de Avenida Los Constituyentes hasta la Avenida Lugones. En la zona de Liniers se demora en ambos sentidos, también en Villa Devoto. Circulación lenta en la mano que va hacia el Riachuelo con un incidente en Liniers desde Avenida San Martín. Choque en Autopista del Oeste y demora desde Morón hasta la zona de Ciudadela. El tránsito intenso y con retraso del Camino Negro para llegar al Puente La Noria. Buena marcha en Buenos Aires de la Plata, cargada así en la zona de Dos Sur y con demora importante la 9 de Julio Sur para salir a 9 de Julio y San Juan. Central de Tránsito 700, sigue Cristian Romero.
13: El pronóstico anticipa tiempo inestable, probabilidad de lluvias y una máxima de 13 grados.
14: Sigue lloviendo a la ciudad de Buenos Aires, la temperatura 10 grados 9 décimas, humedad 92%.
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23: Nueve de la mañana, 7 minutos, seguimos avanzando en esta mañana, llovizna en la ciudad de Buenos Aires, gris está este viernes, ¿con qué temperatura?
24: Ahora con 10 grados 9 décimas en Capital Federal, 92 el porcentaje de la humedad y cubierto, con llovizna. Vamos a tener lloviznas aisladas durante toda la mañana de hoy, máxima de 13 grados después del mediodía. Gustavo, nos prometen que ya no llovería, pero va a quedar cubierto.
23: Bueno, muchas gracias como siempre a Eduardo y a Juan Ruchuala de Granja Don Eduardo. El contacto lo tienen en el 154-042-7875, 154-042-7875, que hacen las donaciones de maples de huevos que después van a ser destinadas por parte de Mañana Silvestre y de Eduardo y Juan Ruchuala de la Granja Don Eduardo a distintos comedores para ayudar
24: tan
23: en estos
24: generoso,
23: momentos difíciles.
24: Hermoso.
23: Así es. Y bueno, pueden los mayoristas hacer contactos, pedir los huevos de primera calidad, también pollos para aquellos que necesitan y a muy buen precio. Gracias a todos los oyentes, realmente se han enganchado, gracias al gallego Antonio Fernández Llorente que dice, me hiciste revivir con Melody, me volviste a los 17 años.
24: Bueno,
23: escuchame. Muchísima gente que explotó con el recuerdo de Melody, estos son los vinilos y esto también suma en la audiencia, en estos momentos tan difíciles, traer la música que siempre realmente nos estimula, nos llega al alma, los vinilos los viernes. Recién decía Ruchala que tiene de su abuelo.
24: Sí, mucha tanada, van a venir.
23: Mucha tanada.
24: También, sí, claro.
23: Marchas de Polonia, que sus padres y sus abuelos son de Polonia. Y bueno, se van
24: Hay
23: sumando.
24: Hay mucha emoción entre los oyentes, sí. Con los vinilos. Y bueno, y Héctor de Jimmy Jazz Rock Bazar dice, quiero agradecerte, Gustavo, cada viernes la difusión y el cariño que le pones a nuestro amado formato físico del disco de vinilo. Gracias, gracias. Y lo están agradeciendo todos los oyentes que realmente empiezan a recordar eso, los vinilos que tenían en casa, sobre todo en la adolescencia.
23: Y muchos Muy empiezan a descubrir y bueno, hay ofrecimientos también de que
24: sí,
23: tenemos que ir.
24: Sí, tenemos que ir a ¿quién? Buscar como 20 discos a Zona Sur.
23: A Zona Sur, iremos. ¿Quién es el que ha ofrecido?
24: A ver, el amigo, porque un genio total, porque se ponen a disposición bueno, sus propios discos,
23: y bueno, muy
24: lo
23: bien.
24: Que tienen por allí en casa. A ver, este amigo, Carlos Varela dice, Gato, tengo, escuchá, entre 40 y 50 discos para regalarte en Banfield.
23: En Banfield. Iremos a Banfield viernes, Carlitos. Y vamos a buscarlo, ¿eh? Así que, ¿tiene la dirección? ¿Nos mandó?
24: Que mande la dirección. Que mande bien la dirección. Tenemos el teléfono, así que nos ponemos en contacto.
23: Bueno, antes de recibir a un invitado muy especial a quien le agradecemos muchísimo su presencia, vamos, Ariel, con una más de actualidad.
3: Les dijimos que el 26 de agosto es la fecha elegida por Patricia Bullrich. ¿Para qué? Para tratar en el Senado los pliegos de Bertuzzi y de Pablo Yadarola. Pablo Bertuzzi y Pablo Yadarola son los dos jueces que quieren integrar como titulares la Cámara Federal Porteña, que es el tribunal de apelaciones que de alguna manera revisa lo que hacen los juzgados federales de primera instancia, donde se investiga la corrupción. La sala que van a integrar tiene nada más y nada menos que a revisar el caso Libra. Ya podría resolverse, pero evidentemente hay quienes están haciendo tiempo para ver si procede el cambio de jueces y el gobierno logra que quienes revisen sean los jueces designados por el presidente Javier Milei. Pero hay una cuestión más, que es que la otra sala de la Cámara Federal Porteña, son dos las salas, tiene que resolver el caso Andís. Pero la otra sala se está quedando sin un juez, que es Martín Irursun, es decir, tiene dos. Si los dos jueces que quedan, que son Boico y Fara, no se ponen de acuerdo, va a haber que llamar a un juez de la otra sala. Es decir que también en la sala que revisa Andís, el gobierno estaría colocando a un juez de los que va a nombrar Javier Milei. Todo indica que el gobierno va a avanzar en esta cosa de diseñar su propio poder judicial y la promesa que emanó desde los operadores judiciales hacia Javier Milei es todo bajo control, quédate tranquilo que nos vamos a ocupar de que nada avance. Nosotros acá lo estaremos contando para ver si podemos por lo menos revertir esa sensación de impunidad.
23: Abrazo también a Andrés Lerner que dice, me sumo, soy fan de los vinilos también, gracias a Andrés.
3: ¿Lerner, fan de los vinilos?
23: Sí, señor.
3: No, Gato, dale, no le
24: sí.
3: ¿Lerner?
24: Sí,
3: ¿cuándo escuchó un vinilo? Sí.
23: ¿Cómo?
3: Es un sinvergüenza.
23: No.
3: ¿O era Alejandro Lerner?
23: No, Andrés
3: es un mentiroso, Andrés. No le crean nada.
23: No, vos no te sumes que tengo para mostrar la ridiculez que hicieron anoche en Inteligencia Artificial, de Batman y Robin, los dos.
3: No, lo hicimos nosotros eso.
23: Lo tengo.
3: No lo hicimos nosotros.
23: Bueno, señoras y señores,
24: aquí estamos.
23: En este viernes, aplausos para recibir a Diego Frenkel de La Portuaria.
24: Hola. ¡Bienvenido!
6: Más volumen acá, por favor.
23: Bueno, ¿cómo te va, Diego?
6: Bien, muy bien, ¿cómo andan?
23: Gracias, ante todo, gracias. A las 9 de la mañana, esfuerzo,
24: pero bueno.
23: Guitarra en mano.
6: No es horario en el que un músico suele estar en algún otro lugar que en su casa.
23: Pero bueno, más
6: menos
23: de cuál.
6: Menos que estemos viajando.
23: Sí, claro. Pero bueno, gracias por el esfuerzo.
6: No, por favor, vale todo. Vale la pena, Diego, vale.
23: Bueno, más de 40 años, voz y guitarra de La Portuaria, y bueno, en la fusión permanente, ¿no? De rock, pop, de estos estilos que lo llevan a tener aún mucha vigencia hoy, ¿no?
6: Sí, la Portuaria ya empezó como un grupo misceláneo, digamos, ¿no? O sea, el comienzo fue esa la idea. Uh-huh. De hecho, le pusimos la Portuaria porque sentíamos que el puerto es algo inclusivo, donde llegan corrientes migratorias, y eso lo hicimos realidad en la música también. Tomamos al principio de la banda como influencias y ritmos muy diversos del mundo, pero también tiene que ver con la apertura en términos más generales, ¿no? La corriente migratoria, las corrientes migratorias de la vida, del alma, de la poesía, de cómo se constituyen las personas. Siempre fue como esa idea, ¿sí? El puerto receptivo. Y el nombre en femenino encima, ¿no?
24: Hermoso. Pero
23: claro,
24: además,
23: además en femenino, ¿no?
24: No has parado de investigar, de explorar. Sos como un inquieto en ese sentido.
6: Bueno, gracias. Es a mi pesar. No es a mi pesar. Es más allá de que yo lo piense. Básicamente me parece que la vida tiene una duración relativamente ni corta ni larga. Tiene la que tiene, pero digo, está bueno poder ir básicamente transformándose, cambiando en consonancia con lo que está pasando y manteniendo la curiosidad. Y la curiosidad también se despierta cuando vos buscás cosas nuevas y te echás un vistazo a lo que está pasando o en un más allá que no ves. Y sí, puede ser que mi espíritu siempre fue inquieto en ese sentido. Aparte, en lo personal, no hablo de la Portuaria en sí mismo, sino me aburro si siento una repetición que no bueno tiene esto. Sentido, digamos.
23: ¿Qué
6: cuando
23: tenés,
6: no tiene sentido?
23: ¿Qué edad tenés?
6: 60.
23: 60, sí. Bueno.
24: Por poquito tiempo.
23: Digo, para los que no, para que no lo sepan, venís de una familia donde tu padre es economista.
6: Así es.
23: ¿Eh? Sí, sí. ¿Y cómo surge en vos la vocación?
6: Bueno, mi papá, antes de ser economista, o sea, durante poco tiempo, fue antes de que naciera realmente, antes de que yo naciera, o sea, él era músico, tocaba el contrabajo, sí. Laburó así un poco profesionalmente, digamos, y siempre hubo mucha afinidad con la música en mi casa, o sea, más que afinidad, digo. Mi madre siempre fue muy melómana, escuchó mucha música, después fue profesora de expresión corporal y cosas que tenían que ver con el movimiento también. Entonces, estaba muy ligado. Y básicamente había mucha música en mi casa, muchos discos. Y en ese momento, o sea, yo nací en el 65, todos sabemos que el rock, nací con el rock. Uh-huh. O sea,
23: claro, por eso.
6: El año que yo nací salió Help y después salió Rubber Soul de los Beatles en el mismo año. Por ahí, un poquito después de haber salido el disco de Almendra, un poquito, no sé cuánto tiempo después, ¿no? Acá en Argentina, en Manal. Y básicamente, en ese momento, en esas épocas, en esos tiempos.
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0: Plástico Fino.
1: Qué buena versión esta de Calamaro con Plástico Fino. Así estamos arrancando. Buen día, ciudad, buen día, departamento General Belgrano. Con cielo cubierto, con cielo cubierto. Y atención, la máxima no va a ser tan máxima hoy, vamos a estar una máxima muy parecida a mínima, vamos a tener la jornada de hoy. Entonces, buen día. De las primeras luces del día.

0: temprano, pero los primeros silencios de la mañana, ¿no? O sea, ya es tarde, pero esos primeros silencios de la mañana.
1: Buen día, extraño los asuntos de nariz y garganta.
0: Bueno, ¿cómo están todos? Aquí estamos arrancando a través de Radio Ciudad. Vamos a ir rápido, hoy con las noticias, porque es viernes, estamos cargadísimos. Hoy a partir de las 12 y en adelante tenemos radiojuego, como siempre. Tenemos un montón de cositas que vamos a dejar de cara al fin de semana también. Fin de semana cargado con espectáculos, patronales de San Roque. Bueno, de todo, que vamos a compartir acá en esta y la mañana de la ciudad.

como para pasar el fin de semana acá en nuestra ciudad, viste, que el viernes. El viernes pegamos faltazo, viste. Vamos a arrancar rápidamente con las noticias, con las tapas de los diarios. En un rato todo el equipo ya, como siempre, de costumbre, cada de la mañana en la ciudad, como siempre con el profesor Tito Heredia, con información deportiva, Nahuel Pereira, con el momento Nahuel. Jessica Díaz en la parte comercial, producción Carlos Ariel, mi nombre es Nazareno Cruz. Hasta las 13 horas somos la mañana en la ciudad. Vamos a arrancar con las noticias, hoy acá en la mañana, 9:26 en todo el país. La temperatura es de 6 grados 5 décimos. El cielo cubierto, máxima para hoy 13 grados. Y las tapas de los diarios, y vamos a arrancar con el diario riojano, El Independiente, como siempre. Titula: diputados aceptaron renuncia del fiscal Vallejo y la jueza Córdoba. Esto fue ayer en la sesión ordinaria del Cuerpo de Diputados. Aceptó lo que son las renuncias del fiscal general Javier Vallejo y de la jueza Cecilia Córdoba. Además, se aprobó lo que es el régimen especial de regulación de deudas de obligaciones tributarias provinciales. Declaró la emergencia social y economía en materia de ejecuciones prendarias por 180 días y se sancionó el nuevo régimen electoral provincial. El tuntún de las cajas. Bueno, con el sonido de las cajas como protagonista y el colorido de las distintas delegaciones, comenzó en la ciudad de La Rioja el cuarto congreso de Canto con Caja, un encuentro que reúne a cantores, copleros y músicos de distintas provincias para celebrar y compartir una de las expresiones más populares de la cultura popular. Bueno. Un conductor se descompensó, volcó y falleció. También lo destaca en la página 8 hoy de la tapa del diario El Independiente. Guía de comidas riojanas y nuevos cursos de oficio lo destaca hoy la tapa del diario. En la parte superior, INDEC, la inflación en julio fue del 2,1%. Bueno, vámonos a los espejitos de colores y sin entrar en un acto de discriminación como... Tiene origen esto de los espejitos de colores, ¿no? En ese momento se lo dieron a los indios después ya empezaron a cambiar con esto de la diversidad, con esto de la inclusión y todo lo demás, pasaron a ser aborígenes, bueno, un montón de... Por eso no usar el tema de los espejitos de colores, el tema que políticamente anunciaron que este dato, a este julio, el año pasado, por ejemplo, lo dijo el presidente de la Nación, que hoy lo usan de meme, que decía que la inflación, se dijo tantas cosas, ¿no? Es la política ahora, ¿no? Que la inflación iba a ser cero. Bueno, subió la inflación 2,1 en el mes de julio. Y el presidente, por allá, calculo por diciembre, no recuerdo bien, del año pasado, ya tiraba para julio, este año iba a ser cero, ¿no? ¡Vamos, vamos! Bueno, se concretó también la cumbre entre el PRO y la Libertad Avanza. Esto lo destaca la tapa. Eran cinco en la mesa, pero era la cumbre de la Libertad Avanza y el PRO, lo destaca el diario El Independiente en el Zócalo Superior. Vamos a la tapa de los diarios de tirada nacional. Y bueno, sin lugar a duda iba a salir lo que es esta información de... Se cortó la tendencia a la baja. La inflación de julio subió 2,1%. El rubro que más aumentó fue recreación y cultura con un 5%. El ministro de Economía, Luis Toto Caputo, dijo que julio es un mes estacionalmente alto y advirtió que todos los países están sufriendo una mayor inflación y un menor crecimiento. O sea, por lo tanto, la Argentina, viste en el contexto que está, porque los cuca la destruyeron, por eso los números. Alude que las consecuencias de la suba global del precio, por ejemplo, del petróleo por la guerra de Medio Oriente, el alza de la inflación, bueno, va a explicar siempre, ¿no? Que decía Alberto Fernández en su momento, viste, que era esto, era lo otro, y esta parte del gobierno o esta parte de la política cuestionaba. Cuando gobernemos nosotros esto no va a suceder. Bueno, tal así que el mismo presidente dijo que para este mes, a esta altura, a mitad de este año, y ya estamos en agosto, la inflación iba a ser cero. Bueno, hoy estamos con estos títulos. Se cortó la tendencia a la baja. La

inflación de julio subió 2,1%. Son los títulos y son los datos del INDEC. La foto que tiene lo que es hoy la tapa del diario, los nuevos videos que comprometen a Insaurralde. Antes y después, imágenes del vestidor con fajos de dólares y después ya vacíos. Estados Unidos planea ampliar ataques a narcos con alianza que integra la Argentina. Lo planteó lo que es el jefe del Pentágono, Pete Hegseth, quien aclaró que los ataques, serían en tierra contra narcotraficantes en Latinoamérica, como ya lo hace contra presuntas embarcaciones para el... en este caso, contrabando de drogas. Bien, la decisión se enmarca en los esfuerzos de la coalición, en este caso, anticarteles de las Américas, forzada por 19 países, entre ellos está la Argentina. YPF anunció un RIGI de unos 51 mil millones de dólares, la mayor inversión de la historia. Una carta, una mujer asesinada por su marido, una nena que vio todo, horror, en Devoto. Apriete al plantel de la Barra Brava de San Lorenzo en plena práctica. Unos 30 miembros, la gloriosa Butler, interrumpieron ayer el entrenamiento del plantel profesional con un fuerte reclamo a los jugadores después del mal arranque del nuevo ciclo del DT Néstor Gorosito. No, ya es una locura. Porque deportivamente te va mal, apriete, ¿no? Eso es lo que se tiene que terminar acá en Argentina. La inflación de julio fue del 2,1%. Después de dos años sin acuerdo, la UAM logró firmar la paritaria. Conmoción, también lo destaca el diario Crónica, por un femicidio en Villa Devoto. Bueno, esto es lo que hacía referencia y que había dejado una carta, ¿no? Tarjeta roja para Quinteros, nocaut técnico, la dirigencia de Independiente lo echó tras la goleada frente a Atlético Tucumán. Carlos Mateu dirigirá los próximos partidos y buscan un sucesor. Bueno, ninguno santo, también lo destaca Crónica, la Barra visitó el plantel de San Lorenzo, la apriete el plantel. Vamos a otra de las tapas, Diario Popular, hace referencia a la inflación de julio, trepó al 2,1% y lleva 33,8% en 12 meses. Chau Quinteros, los candidatos a reemplazarlo. Quintero, el DT, de Independiente. Sí, el equipo de Hugo Moreno se quedó sin técnico. Se vienen dos semanas agitadas y clave para River y Chacho Caudet también, por supuesto. Desde este domingo con Argentinos hasta el 30 de agosto con Banfield, Copa Sudamericana de por medio también. Y bueno, el clima caliente en Boedo. Horror en Villa Devoto, también destaca el diario Popular, asesinó a su esposa con un cuchillo en el cuello e intentó suicidarse. Títulos destacados, diario El Popular, nos vamos a la tapa del diario El Cronista. Habrá más ofertas de crédito en dólares para empresas. Los bancos podrán prestar hasta 15% de los depósitos. YPF presentó al RIGI su proyecto para exportar GNL con inversión total de 51 mil millones. Es el anuncio más grande hecho por una compañía. Supera a los 21 ya presentados. Ingresaría, en este caso ingresarán 10 mil millones de dólares por año. El Economista, 2027, el tablero empieza a moverse. Bueno, hace referencia al tema de la política esto, ¿no? Vamos al diario La Nación, entonces, ahora destacamos lo que es la flexibilización, el crédito en dólares a las empresas para impulsar la actividad. Bueno, a empresas, créditos en dólares a las empresas para impulsar la creatividad. Todo financiero lo de este gobierno, no hay un proyecto sólido que baje para que la gente gane dinero, sino que para las empresas ahora le van a flexibilizar el tema de créditos en dólares para impulsar la actividad. ¿Y por qué en dólares? Y bueno, para que no se pierda más. O sea, vos acá en dólares vas a tener que pagar en dólares lo que cueste el dólar en ese momento. Economía busca canalizar parte de los casi 6 mil millones de dólares, en este caso, disponibles en los bancos. We'll be right back.
En la foto del diario La Nación, madre a los 62 años, ¿sí? Bate un récord nacional y reabre lo que es un debate. O sea, no es una nota como diciendo madre a los que quieren. No, no, ya parió, ya está con la fotografía, con el bebé, y seguramente hace referencia de lo que Mabel, que tuvo antes de ayer su primer hijo y rompió lo que es un récord en la Argentina. Estamos hablando, no hay antecedente, en la primera mujer que se convierte en madre a los 62 años. Luego de un tratamiento in vitro, efectuado un rosario para lograr lo que es el embarazo. La mujer cursó la gestación sin inconveniente y David, ese es el nombre, nació en el hospital San Felipe de San Nicolás. El caso reabre lo que es un debate sobre hasta qué edad es conveniente cursar un embarazo. Bueno, acá está un ejemplo, 62 años y fue mamá por primera vez. Nuevo video comprometen a Insaurralde también y a Sirio. Primer paso para un acuerdo entre PRO y mileísmo. La inflación subió dos... Mira, el diario de la Nación. La inflación cuando bajaba, título grande, bajó. Ahora, chiquito, la inflación subió 2,1. En julio, incortó una racha. Precios llevaba tres meses, desacelerando. Y el año acumula 19,33%, dice el diario La Nación. En el año, bien, lo que hemos dado recién, que es un número mucho más alto... del diario Popular, que no da 19, sino dice 33,8% en 12 meses. Y en lo que va del año es el acumulativo de 18, debe ser así la interpretación, ¿bien? Pero en lo que va de los 12 meses, lleva 33,8%. Esto para que se entienda, la información, cómo te lo minimiza lo que es un diario, que está dándole una mano. Y dice muy clarito, el otro diario de La Nación dice, en el año lleva un acumulado de 19,3%. A comparación de los otros diarios, en 12 meses es de 33,8%. Bueno, como un avión, la libertad de volar, es lo que dice el avión. Hagamos cuenta que era la idea de la compañía, ¿no? Y... Fly Bondi, el avión, la libertad de volar, y dice, en caída libre. Bien, ¿qué ironiza hoy la tapa del diario? ¿Y por qué el avión de Fly Bondi y la libertad de volar? Bueno, la justicia embargó las cuentas de Fly Bondi por una deuda de 1.500 millones de pesos. La compañía no vuela y no paga sueldo, pero sigue vendiendo pasajes y el gobierno... mira para otro lado. No es casualidad. Fueron los libertarios los que favorecieron la compra de la empresa por Leonardo Escaturice, a quien contrataron como lobista ante Trump y al que le adjudicaron múltiples negocios con economía. Bien, la CIDE y hasta educación. Bueno, la libertad de volar ironiza lo que es el diario Página 12 con Fly Bondi en caída libre. Y debe o tiene una deuda de 1.500 millones y no paga sueldo. El escandaloso silencio de Milei en la ANCHA, el embajador de los Estados Unidos redobló la presión para que se impida la inversión china en Argentina. La Melas analizó lo que es el potencial de Vaca Muerta como un recurso propio. La Melas habló de Vaca Muerta como si fuera de ellos, o sea, de Estados Unidos. Los precios recuperan impulso con la actividad en caída y el dólar, los sueldos pisados. La inflación volvió a subir de 1,9% en junio y 2,1% en julio. Acumula un alza de 33,8% interanual. Títulos destacados de la etapa del diario Página 12. Cerramos con la información de la portada digital Infobae. Casa Rosada minimiza la cumbre del peronismo y redobla la apuesta. Son tres tren fantasmas. Son el tren fantasma, los operadores y armadores políticos de La Libertad Avanza no se vieron sorprendidos por
la reunión entre Kicillof, Massa y Máximo Kirchner. Creen que hay margen para depender de la gestión, pero miran inquietante algunos movimientos. Miren, si no van a estar inquietante, fíjense lo que ocurrió acá. Se habló de una instalación de gendarmería, todo el mundo aplaudía. Después sale un comunicado como diciendo, no hay autorización. Hemos hablado con intendente, que es un jefe y subjefe de gendarmería. Vialidad Nacional instaló lo que es un cartel y de Nación dice, no hay nada autorizado. Es como una... cuestión infantil, ¿no? De esto de... es muy político, pero muy de chiquilín, ¿no? Si nos ponemos a analizar. Total, ¿qué importa la seguridad, no? Sí. Era un tema serio, como era la seguridad, los controles, todo. Bueno. Pero cada uno tiene su análisis, ¿no? No importa quién lo haga, pero si es un beneficio, ¿qué parte ven que está mal? También destaca la portada de Infobae. ¿Cuánto cuesta construir una vivienda de 100 metros cuadrados y qué cantidad de años de un salario promedio se necesita para pagarla? Bueno, es un informe matemático que hace, ¿no? Lo puede hacer usted, señor, también. Bueno, le voy a romper la cabeza la amenaza que recibió Piti, la neuróloga. Así es, Piti, la neuróloga, en otro caso de violencia de género. También lo destaca hoy la tapa de el diario digital Infobae. Estreno El Libertador, el cortometraje de Infobae que recrea con IA, es decir, con inteligencia artificial, el encuentro entre San Martín y Sarmiento. En 1946, el joven Sarmiento visitó a un San Martín anciano y exiliado en Francia. Pasaron el día entero conversando, solos. Ese hecho real revive en una docuficción que dura solo 20 minutos y tiene las voces de Arturo Puig y Juan Leirado.

0: Estos son los títulos destacados. Esta hora de la mañana con 7 grados la temperatura máxima para hoy, 13 grados. 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

Hermanos y hermanas, tengan todos muy buenos días. Hoy nos reunimos en el marco del Año Jubilar Diocesano, tiempo de gracia para caminar como iglesia peregrina. En este año celebramos los 50 años del martirio de Monseñor Enrique Angelelli, Wenceslao Pedernera, Fray Carlos de Dios Murias y el Padre Gabriel Longueville, aquí en nuestra tierra riojana. Y a la vez, este 2026 recordamos 800 años del fallecimiento de San Francisco de Asís. Que esta novena radial, en honor a nuestro santo patrono San Roque, nos renueve en la fe y nos impulse a ser una iglesia en salida, jubilar y misionera. Nos ponemos en presencia del Señor. En nombre del Padre, del Hijo y del Espíritu Santo. Amén. Oh glorioso San Roque, modelo de paciencia, caridad y entrega a los más necesitados. Tú que abandonaste tus riquezas para servir a los enfermos y descubriste el rostro de Cristo en el sufrimiento de los hermanos, te pedimos que intercedas ante Dios por nuestras necesidades, por la salud de nuestros cuerpos y la paz de nuestras almas. Mira con compasión a los enfermos, protege a los peregrinos, cuida de nuestros animales y enséñanos a ser solidarios en tiempos de prueba. Por Jesucristo nuestro Señor.

0: Evangelio. Jesús, viendo a su madre y junto a ella al discípulo a quien amaba, dice a su madre: Mujer, ahí tienes a tu hijo. Luego dice al discípulo: Ahí tienes a tu madre. Reflexión. El cuidado mutuo nace en el hogar. San Roque aprendió la piedad y la fe de sus padres. Hoy pedimos por todas las familias, especialmente por aquellas que atraviesan crisis o divisiones, para que redescubran la paciencia y el respeto como bases de la convivencia. Padre nuestro que estás en el cielo, santificado sea tu nombre. Venga a nosotros tu reino. Hágase tu voluntad en la tierra como en el cielo.
1: Danos hoy nuestro pan de cada día. Perdona nuestras ofensas, como también nosotros perdonamos a los que nos ofenden. No nos dejes caer en la tentación y líbranos del mal. Amén.
0: Dios te salve María, llena eres de gracia, el Señor es contigo. Bendita tú eres entre todas las mujeres, y bendito es el fruto de tu vientre Jesús.
1: Santa María, Madre de Dios, ruega por nosotros pecadores, ahora y en la hora de nuestra muerte. Amén.
0: Gloria al Padre, y al Hijo, y al Espíritu Santo, como era en el principio, ahora y siempre, por los siglos de los siglos.

0: intenciones. En este octavo día de novena, te pedimos, San Roque, que intercedas ante el Señor por cada familia, para que en ellas siempre haya entendimiento, amor, perseverancia y un profundo cuidado de cada integrante. Amén. Oración a San Roque. Querido y venerado San Roque, que en los momentos difíciles, públicos y privados, protegiste a tu pueblo que acude a ti con confianza, te rogamos que mires bondadosamente a cada uno de nosotros, a cada una de nuestras familias y a toda la comunidad del Departamento General Belgrano, para que nos veamos siempre libres de todo lo que se opone a la santa voluntad de Dios. Ruega por todos nosotros, por nuestra niñez y nuestra juventud, por nuestros ancianos y enfermos, por nuestros hermanos más necesitados y afligidos. Que tu testimonio y tu intercesión nos ayude a ser fieles seguidores de Jesús, para que amando como Él nos amó, seamos constructores de una comunidad fraterna y solidaria. Amén. San Roque,
1: ruega por nosotros.
0: San Roque,
1: ruega por nosotros.
0: San Roque,
1: ruega por nosotros.

Avisos. Les recordamos que todos los días habrá un espacio de reconciliación y escucha. El horario es de 10:30 a 11:30 de la mañana y también al finalizar la Santa Misa. Además, invitamos a toda la comunidad a participar de la novena, todos los días a las 19 horas en nuestro templo parroquial. Por último, queremos invitar a todos los artistas y academias de danza a sumarse a la tradicional serenata en honor a San Roque. La misma se llevará a cabo el domingo 16 de agosto, en nuestra Plaza Federal El Chacho, después de la Santa Misa y la procesión. Todos los interesados en participar, por favor acercarse a la Secretaría Parroquial. Muchas gracias.

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0: Bueno, arrancamos con los números de la quiniela, como siempre, en la nocturna de lo que fue la jugada de anoche. 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
0: Bueno, comenzamos como siempre con lo que es quiniela. En este caso vamos a arrancar con la de quiniela ciudad. A la cabeza tengo el extracto 6052. Ciudad, a la cabeza, se reitero, 6052. Madre e hijo. En la de Buenos Aires salió el 2225, gallina. En Córdoba, 3203, Ancono. En Santa Fe, 1896, marido. Y en La Rioja, 8409, arrodo. 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

Vamos a arreglar rápidamente con los números de la... Bueno, ya están esto, ¿no? Ah, tenés razón. Me voy a los informes de los principales departamentos de la provincia de La Rioja, señores. Ya tengo noticias.

0: Y vamos a arrancar con Zanagaste. Lo tengo el señor Esteban Íbalo con noticias destacadas desde Zanagaste. Esteban, buen día.
1: Muy buenos días para toda la provincia de La Rioja. Mañana fresquita en el departamento Zanagaste. La temperatura actual 2 grados centígrados. La máxima prevista para hoy será de 11 grados. La humedad del 65%. El cielo se encuentra parcialmente nublado. Información del ámbito local. Dos títulos destacados. Mañana se realiza la fiesta por el Día del Niño. Se denomina Pequeñines y es organizado por la municipalidad de nuestro departamento. Será este sábado a partir de las 11 de la mañana en el Complejo Social y Deportivo del barrio La Plaza. Los niños de todos los barrios de nuestra localidad van a disponer de un servicio de transporte gratuito que van a ser los colectivos que van a recorrer a partir de las 10:30 las principales plazas de dichos sectores para trasladarlos al complejo deportivo donde se va a realizar este evento. Reiteramos, Pequeñines, por el Día del Niño, el mes de las infancias, que se va a realizar este sábado a partir de las 11 horas. Título número 2, Chachos y los comercios que salen obviamente a captar las compras de los consumidores. Anunciaron en Zanagaste varios comercios que todas las compras que se hagan con Chachos van a tener un 10% más, escuche bien, a favor de los clientes. Es decir, que cada cliente que realice una compra con Chacho, el Chacho va a valer un 10% más a favor del cliente. Así lo han anunciado algunos comercios como el Supermaca y también la Esquina del Sabor. Esta creciente opción que se ha puesto en marcha según la consulta que se ha realizado desde FM Ruta, los comerciantes confiaron en que en la anterior edición les ha ido muy bien y que obviamente esto genera un movimiento en la economía interna que es importante aprovechar. Desde la Villa Turística informó para toda la provincia Esteban Íbalo, FM Ruta 99.7. Muy buenos días.
0: Muchas gracias, Chiqui. Buen dato, ¿eh? Atento con la información. En Zanagaste, los comerciantes de Zanagaste, si vas con Chacho, tenés un 10% más del valor de lo que sale el Chacho, que se entiende, ¿no? Que si vas con peso, o sea, te va a salir lo mismo, o sea. Pero si vas con Chacho, tenés un 10% de valor agregado al billete directamente, no al producto. Está buenísimo. Me voy a otra parte de la provincia, en La Rioja. Siempre lo explicó así, ¿no? Yo creo que, claro, está buenísimo. Me voy con Enrique Nicolini, Chamical. Te escuchamos, Enrique. Adelante, buen día.
2: Muy buenos días. En la ciudad de Chamical, a esta hora, 8 grados. La temperatura, sensación térmica de 6 grados, cielo cubierto, con algún pronóstico de lluvia para la jornada de este día viernes y también para lo que se avecina este fin de semana largo, ¿no? Así que vamos a esperar, por decir, algunas precipitaciones en lo largo y el ancho de nuestro departamento, en especial hoy viernes mes y también el sábado por la noche. Bien, en cuanto a la información, ayer, después de bastante tiempo, la intendente del departamento Chamical habló con Radio Chamical. El tema es el aniversario de Chamical, donde confirmó la inauguración en forma parcial de la terminal de ómnibus de nuestra ciudad, que se realizó con fondos de la provincia, aclarando de que el municipio nunca recibió un peso, sino que iba directamente el trato entre la provincia y la empresa que estaba llevando adelante los trabajos. Se nota que ya está muy avanzado todo esto,

0: producción del mismo, donde se va a tomar mano de obra local. Hablaban entre 50 y 60 personas del ámbito local que se podrían tomar para trabajar este parque solar, y se habría hecho un convenio con la municipalidad para pasar los becarios a esa empresa, donde van a tener un sueldo arriba de 1 millón de pesos, y lógicamente cuando terminara el trabajo de la empresa, se concretara el parque solar, esos empleados volverían a la planta de becarios del municipio. También anunció el reasfaltado una importante cantidad de cuadras aquí en la ciudad de Chamical, a través de la empresa Río Jambián, que empezaría en los próximos días, y donde se ha tomado en cuenta la situación de los barrios, especialmente Sagrado Corazón de Jesús, Industrial, Barrio Argentino, donde tienen calles que están realmente muy complicadas. Esos fueron en definitiva los anuncios de la señora Dora Rodríguez en el día de ayer a Radio Chamical. Para La Rioja en Síntesis, informó Enrique Nicolini, FM Chamical. Buen fin de semana, hasta el martes.
1: Muchas gracias, Enrique. Me voy a otro punto de la provincia. Me voy a Chamical. A la capital riojana. Bien, o Chamical. No, tengo Chamical. Entonces vamos a escuchar un cortito, un fragmento de lo que habló la intendente del departamento Chamical con Radio Chamical. Escuchamos.
2: En la agenda, una empresa que viene a dedicarse a Chamical por una temporada para la construcción de un parque solar, que ya lo va a anunciar la jefa comunal. El día faltado, que hemos visto en las redes los otros días, la inauguración de la nueva terminal, entre otros temas, y también el pago de becarios, ¿no? Así que vamos a empezar a dialogar con ella. Dora, ¿cómo le va? Buen día.
3: Buen día, Nico, a usted, a toda su audiencia. Tanto tiempo.
2: Tantos años.
3: ¿Vio? pero estamos trabajando arduamente. Por supuesto que no es lo mismo que en la gestión anterior, dado que teníamos un gobierno a favor. Ahora tenemos un gobierno adverso.
2: Se han recortado los recursos.
3: Claro, se han recortado los recursos. Por supuesto que tenemos muchas cosas por hacer todavía en el departamento, más allá que se hicieron muchas obras, pero tenemos fe que en el 2027 vamos a volver a ser el gobierno para poder seguir logrando nuestro objetivo.
2: Bien. Temas políticos. Ahora le pregunto, vamos arreglando el tema de becarios. ¿Hay novedades en cuanto al pago?
3: Sí, en el transcurso del día se va a aguantar.
2: Ah, se van a pagar bien.
3: Sí.
2: Se adelanta para... No.
3: O sea, está el secretario para el banco y bueno, ahí ya cuando vuelve y ahí se va a decidir el horario que van a empezar.
2: Perfecto. Dora, me contaba que hay una empresa que va a venir a trabajar acá para la creación de un parque solar sobre la ruta 38, ¿no?
3: Así es una empresa que se llama PEA, Parque Eólico Arauco, que más o menos lo bueno es que va a ser un muy bueno para Chamical, porque va a haber puestos de trabajo. Hemos hablado con los empresarios hace 2 meses atrás, en lo cual se van a tomar los mismos becarios de acá del municipio, se le va a dar el permiso para que se vayan a trabajar, y si son 5 o 6 meses, después ellos vuelven otra vez al municipio, ¿no?
2: Sería como una gran oportunidad.
1: Bueno, ahí está, un poquito con la palabra de la intendente del departamento Chamical. Nos vamos a otro punto de la provincia. Ahora sí, nos vamos directamente hacia Capital Riojana, Yair Albarracín. Te escuchamos. Adelante. Buen día, Yair.
4: Buen día para todos. Feliz viernes. Mañana muy fría en el departamento Capital. Cielo cubierto a esta hora y el servicio meteorológico dice que tenemos una térmica de 6 grados, pero una visibilidad reducida de 10 kilómetros y el viento del sudoeste justamente a 10 kilómetros. Para el fin de semana, similares condiciones, sigue el frío y el pronóstico de lluvia recién llegaría para la próxima semana, lunes y martes con lluvia, dice el Servicio Meteorológico Nacional. Ya lo hemos comentado, lamentablemente en el departamento Capital han aumentado los casos de embarazadas y recién nacidos con algún grado de intoxicación, es decir, con drogas en su organismo, incluso algo alertado por la jueza de familia Alicia Valdés. Hemos charlado con el doctor Oscar Villalba, neurólogo infantil.

0: infantil y él advierte sobre los riesgos asociados al consumo de drogas durante el embarazo. Escuchamos.
1: Una incidencia, digamos, aumento de casos de todo lo que es consumo problemático de sustancias en embarazadas, y eso trae un problema, digamos, en el niño y también puede traer en la madre. El tema de prematurez, y la prematurez trae dificultades en el neurodesarrollo, también puede traer problemas en las malformaciones congénitas, o sea que hay algunos órganos o alguna parte del cuerpo que no tiene una buena, no termina de tener una buena formación. Entonces estas malformaciones, que pueden ser malformaciones cerebrales, también nos trae problemas neurológicos o problemas del neurodesarrollo, que es la capacidad del chico en desarrollarse.
0: La palabra del neurólogo infantil Oscar Villalba. Cambiamos de tema. Ayer sesionó la Cámara de Diputados y allí la mayoría aprobó la moratoria para contribuyentes, comerciantes, productores y empresas para regularizar deudas con importantes beneficios. Por otra parte, se aprobó la renuncia de la ahora ex jueza Cecilia Córdoba. Fue Yair Albarracín desde Capital. Buen fin de semana.
2: En Chilecito está Nico Sánchez. Te escuchamos, Nico. Buen día.
3: Muy, pero muy buenos días para toda la provincia de La Rioja. Contarles desde Chilecito que a esta hora tenemos una temperatura de 4 grados, un cielo totalmente cubierto. Ahora las dudas es cómo, si es nubosidad, si es tierra, porque hay una alerta amarilla que rige para el valle de Chilecito de viento sonda para el día de hoy. Como les rige recién, 4 grados la temperatura actual, 17 la máxima prevista para hoy. Según nos anticipa nuestro pronosticador, esto es válido para la ciudad de Chilecito y sus alrededores. A modo de información, bueno, ayer les anticipamos un poco el tema político, arde por allí. Todo lo que tiene que ver con la presencia política de algunos funcionarios, de algunos aspirantes a ser funcionarios que ya están probándose los trajes para dichas candidaturas. Ayer se conoció una denuncia mediática realizada por una mujer en contra del secretario de gobierno que lo acusaba de haber nombrado a gran parte de la familia, esposa, cuñado, etcétera, etcétera. Y en un programa ayer tarde, netamente político, el secretario de gobierno se defendió y dijo que iba a analizar los dichos de esta persona si no se retractaba para que pueda eventualmente realizar una denuncia por la vía judicial para limpiar su imagen. Esto es por un lado. Por otro lado, bueno, tenemos ya varios candidatos trabajando, candidatos a intendente, a concejal, trabajando, movilizándose un poco en todo lo que es el departamento de Chilecito para que de alguna manera se vayan posicionando, pero bueno, hay algunos que por allí no tienen ni siquiera chances de ponerse el traje, le falta todavía overol de campaña, overol de llegar a la gente, de visitar a la gente y ver las necesidades de las mismas. Por otro lado, también a nivel provincial, el doctor Jesús Fernando Rejal manifestó abiertamente la intención de ser candidato a gobernador de la provincia, dijo que puede ser que ya sea su tiempo y que lo tiene de alguna manera merecido, y coincidimos en algunas cosas con el actual senador nacional Jesús Fernando Rejal, que es del mismo espacio, comparten el mismo espacio con el intendente don Rodrigo Bresolio Doria. Dos personas políticas, personalidades de la política dentro del espacio oficialista acá en el departamento Chilecito, aspiran a la candidatura de la gobernación en la provincia de La Rioja, y esto seguramente se va a ver con el correr de los días, a ver cómo se va acomodando esto, pero muchos dicen no es tiempo, falta, y nosotros es como que ya lo vemos allí a la vuelta, está para que se tomen las decisiones de cómo se va a integrar la fórmula para gobernar la provincia de La Rioja. Esto es lo importante, lo destacado, te lo contamos para La Rioja en síntesis. Desde Chilecito informó Nicolás Sánchez. Muy, pero muy buenos días.
2: Muy cerrando, lo tengo el Ponchito Pastrana, ya con la información destacada. Poncho, la gente. Escuchamos, adelante, Abel.

0: Nos formamos desde la cuna del oro verde. Amanecimos con un cielo totalmente limpio, con una temperatura mínima de 7 grados, 8 grados la temperatura actual, 19 la máxima para la jornada de hoy. Los vientos soplan a 11 kilómetros en la hora con el 83% del porcentual de la humedad. Se viene un fin de semana bien bonito para esta zona. Bueno, nos vamos derecho a la noticia. Allanamientos en el barrio Estación. Secuestraron PlayStation, televisor, celular y detuvieron a un hombre. Esto sucedió en la jornada de ayer en el marco de un operativo donde fue detenido Franco Ezequiel Agüero, de 31 años de edad, quien fue trasladado a la sede policial junto con los elementos secuestrados y quedó a disposición de la justicia. En el allanamiento secuestraron un teléfono Motorola, Moto E gris, una PlayStation 5 blanca y un televisor LED Samsung de 24 pulgadas. Elementos que aún serían de interés de la investigación. También no cesan los reclamos acá en nuestra ciudad. Lamentablemente, bueno, ya se hace público a través de las redes porque la gente cansada de no tener respuesta, no solamente acá en la ciudad, sino también en los distritos de nuestro departamento. La señora María de Los Ángeles Núñez cuestionó a las autoridades y señaló que pese a haber elegido a una intendente, un concejal y un delegado, no observa soluciones para las necesidades del pueblo. El planteo también le alcanzó al concejal Julio César Buffelli, con quien es un descontento muy, pero muy grande, a quien una vecina acusó públicamente de no haber cumplido con un pedido de desagote y cuestionó que las necesidades de los habitantes sean atendidas durante los periodos electorales. También publicaron, bueno, y sobre el tema de la respuesta de la Municipalidad de Arauco, como a la representante local, como es la intendenta Virginia López. Muy enojada la gente por la situación de Bañado de los Pantanos, como también así la de Estación Mazán. Mucho malestar de los vecinos, piden que las autoridades den respuestas concretas a los problemas básicos de la comunidad. Les informó Abel David Pastrana para La Rioja en Síntesis, desde Radio Activa 104.7. Les deseo un hermoso fin de semana largo.
1: Muchas gracias, Poncho. Hasta aquí las noticias destacadas de todo lo que pasa en tu provincia, el país y el mundo. Te lo contamos. En este caso, de los principales departamentos de la provincia de La Rioja. 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

0: Bueno, señores, y la mañana de radio, quiero contarles que tenemos las entradas anticipadas acá en Radio Ciudad para lo que es el espectáculo que se va a realizar en Nacate, en Santa Rosa de Lima, de Nacate, y tengo entrada para Germain. Bien, estos son los espectáculos, lo que se viene acá, lo más inmediato, y obviamente todo te lo vamos a contar acá en esta, la mañana de la ciudad. ¿Cómo te va, Jessica? ¿Cómo andas, querida? Muy buen día.
1: Buena mañana, mi querido, para vos, para todo el equipo, para toda la audiencia, ya comenzando la parte comercial de la mañana, que venimos un poco atrasadito, pero vamos a dar a conocer todas las ofertitas y todas las novedades que tenemos para este fin de semana en nuestros comercios auspiciantes.
0: Muy bien. ¿Cómo te va, Nahuel? ¿Cómo andás, crack? Buen día.
2: Buenos días para vos, maravillas para vos, agua saleno, a la que es querida y quiso meter.
0: Muy bien, bueno, termine bien el viernesito, ¿sabes? Porque vinieron medio,
2: medio,
0: medio qué?
2: Viene, llama el cuerpo.
0: Ah, medio monquero viene.
1: Cuerpo, no, no, el cuerpo medio cansado, Nachi, ¿no? ¿Te quiere decir? El cuerpo, ¿no? Que está así, para abajo.
0: Mucho desvelo, entonces, Nabo, mucho desvelo.
2: Desvelo.
0: Así que tiene que dormir temprano, hacer descanso.
2: No, Nacho, me voy a quedar ahí, mis penos.
0: Bueno, esta vez lo perdono, ¿eh? La próxima lo calzo, ¿eh? Así ya no... Así,
2: justo que cantaba
0: acá... Y no es violencia, esto es caricia, ¿eh?
2: ¿Cómo justo que cantaba la cabra, la cabra torcida...
0: Ajá.
2: Yo quiero limpiar a la iglesia.
0: Ah.
2: Quiero limpiar y me caí todo.
0: Claro, está bien. No. Si se viene más temprano, señores, claro, también.
2: No.
1: Cállate, bueno. Que se salga al aire, cállate.
2: No.
0: Sí, me dijeron... No me di esas cosas, sí, señora.
1: Con el mismo calor. Sí.

0: anticipadas, 12.000 pesos acá en la radio. ¿Con cuál te quedas? Ya te digo una cosa, Jessica. No sé si llegan a 25 entradas que quedan ya.
1: Están metiendo las entradas.
0: Sí, para Germain. Y tengo entrada para Santa Rosa de Lima. Pero para Germain, creo que me quedan promedio 25 entradas. Así que los que encargaron y no la buscaron todavía, ya no, ya dentro de esas 25 están incluidos ustedes, chicos, de las que quedan. Si no, se vende, vamos. ¡Arriba!
1: Bueno, yo voy con la parte comercial de la mañana, recordarle a toda la familia, sí, que estamos con la gente de Minimarket por más. 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
1: Muy bien, perfecto. 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
1: Buen día, ¿cómo le va? Nazareno, a usted, al equipo y a toda la audiencia de la radio. Estamos con otra instancia más de la Feria del Productor y el Consumidor para que la gente pueda acercarse tanto en la plazoleta de Héroes de Malvina como en la Plaza de Loma Blanca. Están dos puestos ubicados para que la gente pueda acercarse. 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Después hay papa, cebolla, todo lo que siempre la gente está trayendo. Y como siempre, la buena atención, y estamos entregando numerito desde el área de desarrollo local y emprendedurismo. Nosotros entregamos un numerito y al finalizar la feria hacemos un sorteo de un bolsón de frutas y verduras para que la gente pueda aprovecharlo. Así que la invitación es para hoy, tanto en la plaza, en la plazoleta de Héroes de Malvinas, como en la plaza de Loma Blanca, hasta las 16 horas va a estar ubicada la feria.
2: Bueno, muchas gracias, argentino. Ahí está, con relación al tema de la Feria del Productor al Consumidor.
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2: Okay.

0: si lo había saludado yo a Nahuel, pero bueno. Ya vamos con Nahuel también, ¿eh? Bueno, ¿qué me tiene Jessica? Y tengo al doctor del cerro acá en la radio, ¿eh? Atento que vamos a tocar tema de salud. Y si por ahí quieren hacer alguna consulta al WhatsApp de la radio, la pueden hacer.
1: Está abierta la línea, sí.
0: Está abierta la línea para mandar un mensajito, quieren preguntarle ahí. Vamos a tocar tema cardiología. Atento con esto, lo que quieran hacer alguna consulta sobre diabetes, hipertensión y tema obesidad, lo pueden consultar porque tenemos un profesional de la salud que vino de Buenos Aires. Estuvo atendiendo acá en Olta, en el SIC, precisamente cuando hacíamos lo que es la invitación, y hoy vamos a aprovechar para hacer el consulta. Y recuerden que esto que vamos a aprovechar para nosotros, en otro lugar, cuando vos querés ir a un médico, tenés que pagar la consulta. Acá vamos a tener todo gratis en la mañana. Vamos, Jessy.
1: Perfecto, muy bien, Nazareno. 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
0: Bueno, aprovechamos para hablar con el doctor del Cerro, lo tenemos acá en los estudios de la radio. Aprovechamos y lo saludamos. Doctor, ¿qué tal? ¿Cómo anda? Buen día y bienvenido nuevamente a Radio Ciudad.
2: Gracias, Nachi, gracias, Jessy, y gracias a toda la comunidad de Olta que tiene la paciencia de escucharme.
0: Muy bien, y a nosotros también, te sabe, decimos lo mismo. Nuevamente acá, es por la ciudad, estuvo atendiendo en el SIC, doctor, ¿no?
2: Sí, estuve, vengo de Ambil, Catuna, y atendí también las escuelas, en la zona de las escuelas rurales, ¿no? En El Birque, Santa Cruz, Valde de Pacheco, Esquina del Sur, y hace muchos años que vengo por acá, creo que son 10 años ya. ¿No?
0: Hace falta refrescarle la memoria a la audiencia, cuál es el rol y cómo viene este tipo de atención a través de...
2: Sí, yo pertenezco a la asociación Martín Kunz, que tuvo su origen acá, con el padre Cosia, Luis Cosia, capuchino que falleció hace unos pocos años, que trabajó intensamente en La Rioja, trabajó con el pelado Angelelli, así que es una figura proverbial de la historia de La Rioja. Y él tenía una sensibilidad social muy importante.
0: Lo de Cosia, que no sé, recuerden qué año, disculpe que lo vuelva ahí, porque
2: ahí me agarrás,
0: pero hace una banda, pero, ¿no? Pensá muchísimo.
2: Esto empezó con el obispo Angelelli, así que fue antes del 76. Así, llevamos años en esto. Yo me incorporé a la asociación hace unos 10 años. Desde entonces vengo viniendo con compañeras mías de Buenos Aires, dos médicas, una socióloga y eventualmente otros colaboradores, y con alumnos míos. Esta vez vine con 5 alumnas la semana pasada y otras 2 esta semana. La idea es que nos colaboren en la asistencia de la gente y que tengan una experiencia directa en un ambiente que no es habitual para ellas. Y bueno, hacemos lo que podemos, sí, ¿no? Limitadamente, porque acá hay una función, desgraciadamente el Estado no cubre las necesidades de la gente y nosotros, por supuesto, no podemos llegar a cubrirlas tampoco. Pero intentamos hacer un trabajo, yo diría, de acompañamiento, más que un trabajo de solución de los problemas.
0: La atención es gratuita, Doc.
2: Sí, sí, desde luego. El trabajo nuestro es totalmente voluntario, sí. Y bueno, y ahora estamos en Olta y ya atendimos el SIC esta semana, el lunes y el miércoles, y hoy tenemos la última jornada de atención en Corral de Negro. Y terminamos la atención, la asistencia de la gente.
0: Bueno, hay alguien que se encargue de notificar a la gente ahí de Corral del Negro. Bueno, de todas maneras, si están escuchando la radio, aprovechen. ¿Qué horario va a ser hoy en Corral del Negro?
2: Hoy comenzamos a las 15 horas en Corral del Negro, en la salita de Corral del Negro. Yo estuve yo hace 2 meses ahí, que fue la primera vez que atendimos en ese lugar.
3: Sí, sí, sí, sí.
2: Al lado de la escuela está, claro.
0: Sí, sí, sí. Una vez tuvimos una acción ahí, no sé cómo seguirá eso ahí, pero bueno. Sí. Esa salita, buscando la puesta en función, ¿no? Y lo importante que son ese tipo de salita como de primeros auxilios que tienen las comunidades.
2: Sí, desde luego. En general, las salitas físicamente existen en casi todos lados. Uh-huh. El problema es proveerla de profesionales en forma regular. Por ejemplo, una vez por semana.
0: Constante, digamos. Medio difícil, sí, es cierto, ¿no?
2: Difícil. Y la otra cosa es proveerla de medios de diagnóstico. Por ejemplo, es común que tengamos que recurrir a datos de laboratorio, radiografías, cosas así, o interconsultas, y medicamentos. Desgraciadamente, el plan remediar de Nación quedó reducido a una expresión mínima. Tenía varias decenas de drogas, le quedan 3 medicamentos nada más. O sea, en la práctica fue anulado.
0: Bueno, eso, ¿a qué se debe? ¿Una cuestión de ajuste?
2: Bueno, esto está insertado.
0: O sobrepoblación de ser humano, mientras se mueran más, mejor, menos gasto.
2: Se considera que la salud es un gasto. Entonces, se reduce al mínimo, un mínimo que es nominal. En la práctica no hay responsabilidad del Estado Nacional sobre la atención de la gente. Esta es la realidad, la dice la gente, eso, ¿no? De manera que se ve en figurilla, nosotros ni ninguna entidad privada, aunque sea sin fines de lucro, tiene la posibilidad de cubrir ni siquiera medianamente las necesidades de la gente. Pues nuestro rol es más ético, diría yo, o acompañamiento a la gente que sufre, más que solución de fondo de los problemas. Hasta ahí llegamos, desgraciadamente, ¿no?
0: Doc, pero si no existe este tipo, es creer o reventar, ¿no? A veces no vemos las acciones tanto de gobierno con el tema de cuando vienen esas campañas de salud, atención de profesionales. Y aquel persona, hoy, en el contexto económico, ¿cómo está? Si no tiene para comprar por la situación económica, no toma ese medicamento, se empeora la salud y simple, después se muere.
2: Y tal cual.
0: Después nos morimos, o sea, porque, y a veces nos quedamos en eso, ¿no? Nos olvidamos de luchar. Por eso yo valoro, por un lado, principalmente cuando tengo a los profesionales como ustedes, que se toman un tiempito y vienen a un medio de comunicación y brindan este tipo de charla o esta o estos mensajes, consejos que se pueda dar, porque sirve mínimamente para que la gente vaya al médico, ¿no? Pero cuando hay atenciones gratuitas, es muy importante aprovecharla. Tiempo atrás, yo en esto quiero agradecer al médico de acá, el director del hospital, Luis Aldo Mota, a Facundo Morales, que casualmente el que me ha proveído esta entrevista, el que me dijo estaba el doctor del Cerro, y si lo conozco, le digo así, estuvo acá en los estudios de la radio, no sé por qué nos abandonó. No, dice, está atendiendo y programamos lo que es esta nota. Y está muy bueno porque también ha gestionado esos camiones sanitarios, esto a través de algunas fundaciones, y hasta la malla de la atención, del diagnóstico, viene con acompañamiento de que te proveen la medicación también. Y eso es una ayuda importante que la gente lo tiene que aprovechar. Por eso lo que ustedes están haciendo realmente es para destacarlo.
2: Sí, sí, yo comparto en parte tu optimismo, Nachi, porque soy consciente, viste, que aportamos algo, pero las necesidades son tan grandes, que comprobamos todos los días que voy a zonas rurales, por ejemplo, lo mismo que en Ambil y en Catún y acá mismo en Olta, que hay gente que deja la medicación por motivos económicos, otros porque no llegan a comprender la importancia que tiene el tratamiento de una enfermedad crónica que puede llegar a dar complicaciones y que al principio no da ninguna molestia, como pasa con la hipertensión, la diabetes y otras más. Nos vemos figurillas con esto, y soy consciente que hay gente que paga con sangre esto, una forma de decirlo, ¿no? Al no tener los recursos mínimos necesarios a los cuales tienen derecho, sufren y se mueren o quedan inválidos o tienen una menor capacidad laboral a causa de todo esto. De manera que, bueno, lo nuestro es un paliativo y creo que tiene más valor ético que sanitario, podríamos decir, ¿no? El otro aspecto son los alumnos o alumnas que vienen conmigo, son alumnas mías de la Universidad de La Matanza y de la Universidad de Buenos Aires, que vengo siempre con ellos en los meses de enero y agosto, porque nos parece que la experiencia de vivenciar esta circunstancia social tan particular, tan diferente a la de Buenos Aires, es muy importante para la formación del médico o de la médica. Por supuesto, todo es incompleto, es rápido, pero yo tengo la esperanza de que de algo sirva estos días que pasan las estudiantes acá y que les impregne de alguna manera lo que se ve acá. En la facultad estamos acostumbrados a leer de los libros. Yo soy profesor hace muchos años, estoy jubilado como profesor formalmente, pero sigo dando igual mi actividad docente. Y me di cuenta que cada vez me convenzo más de que el libro de medicina expresa una parte de la realidad.
0: Sí, que bueno.
2: Pero el enfermo nos muestra la otra.
0: Jessica, esto para que prestemos atención. No tengo una persona, un médico que pertenece o que está formando parte de esta asociación que tiró lo que es el dato, me dijo, creada por el padre...
2: Luis Cosia, sacerdote capuchino, franciscano capuchino.
0: Y esto se ha creado antes del asesinato de Angelelli, para que te des una...
2: Sí, sí, él trabajó, creo yo, unos 10 años con Angelelli, así que estuvo muy consubstanciado con su pensamiento, con su trabajo, con su compromiso con la gente de La Rioja.
0: Bien, el doctor, no solo eso, sino también hasta trae los alumnos donde él da clase en la Universidad de La Matanza, y lo tenemos acá en los estudios de la radio, hablando de salud. Bueno, un
2: privilegio. Espero que me estén escuchando ahora mis alumnos.
0: Un privilegio, Doc, la verdad que yo esto tengo que aprovecharlo. Y olvídese que lo vamos a dejar ir así nomás. Vamos a tocar algunas patologías, ¿le parece? Más o menos como dar algunos tips a los que están escuchando la radio. ¿Con qué queremos comer? De todas maneras, es bueno que nos diga o que nos dé un resumen más o menos de todo lo que estuvo atendiendo estos días con sus alumnas. Concretamente, ¿qué tipo de paciente hemos tenido y que hemos observado? Si se puede alertar algo, por ejemplo, hipertensión, de lo que vamos a tocar, obesidad o, qué sé yo, diabetes. Lo más importante lo tocamos primero, entonces.
2: Sí, sí. Tuvimos unas 120 consultas hasta ahora. Nos quedan algunas más todavía en Corral de Negro el día de hoy. Y claramente la hipertensión arterial es la enfermedad más más importante, más prevalente, o sea que hay más casos. El problema es que no duele, no da ninguna molestia, y recién da algo cuando hay complicaciones. Entonces lo que cuesta muchas veces es que, aunque uno tenga la disponibilidad de los medicamentos para el tratamiento...
0: Hipertensión estamos hablando.
2: Muchas veces el paciente por ahí deja el tratamiento porque no siente molestias. E inclusive a veces el medicamento puede dar alguna molestia en algunos casos. Igual pasa con la diabetes. De manera que nuestro empeño es en mostrar esta característica de estas enfermedades que son muy... destructivas del ser humano. Todos sabemos que la hipertensión puede dar un ACV o un infarto.
0: Bueno, ahí lo quiero parar, Doc. Haga de cuenta que yo soy un alumno, estoy estudiando medicina, viste que siempre te aparece un alumno que se siente en la primera fila y son preguntones, así, o de estilo ignorancia cada vez que habla, pero bueno, mejor.
2: Sí,
0: así le preguntamos a los que saben. ¿Quiénes son los hipertensos? ¿Yo puedo ser un hipertenso, no me estoy dando cuenta? ¿Y a través de qué edad uno es hipertenso? Si tiene que ver también el tema de una franja, qué sé yo, de una edad, a partir de 20, 30.
2: Se puede ser hipertenso a cualquier edad.
0: Cualquier edad,
2: los niños también pueden ser hipertensos, pero admitamos que la cantidad de hipertensos en la infancia es muy, muy, muy pequeña.
0: Bien.
2: Eso es responsabilidad del pediatra. En la adolescencia y en la adultez inmediata a la adolescencia comienzan a aparecer, pero típicamente la hipertensión estalla, digamos, como una enfermedad socialmente significativa a los 40 y pico, 50 y pico de años.
0: Si no es visible, no se siente.
2: Y no se siente nada. Hay un mito de que me duele la cabeza, entonces debo tener hipertensión. Eso no es cierto. Puede ser que sea concomitante, o sea que al mismo tiempo que tengo hipertensión, tengo dolor de cabeza, por ejemplo. Pero en la nota característica de la hipertensión arterial es que no da molestias. Y cuando da molestias es porque se complicó y ya es una cosa muy grave y de otro tipo de, exige otro tipo de consideraciones, ¿no? O sea, si yo quiero saber si soy hipertenso, la única forma es tomarme la presión. Y a veces hay que tomarse la presión más de una vez. Por ejemplo, la gente sabe que cuando va al médico, frecuentemente la presión aumenta un poco más por el estrés, la visita, etcétera. Bueno, en ese caso es muy fácil. Hay que tomarse la presión en la casa o en la farmacia varias veces, anotarla cuidadosamente en un papelito con la fecha y se la muestra al médico. Y uno tiene una idea mucho más precisa de las cifras reales y ahí decide si hay que hacer un tratamiento o no.
0: Bien, ¿cuándo es mejor tomarse la presión? ¿La sería?
2: No, eso no tiene demasiada importancia, ni el día ni la hora.
0: Bien.
2: Entonces varias veces, en momentos diferentes, uno tiene una idea de conjunto, así de qué es lo que está pasando, ¿no?
0: Muy bien. Bueno, eso es importante, ¿no? Darlos, en este caso, todo ese tipo de información a los que están escuchando lo que es la radio. No sabía, ¿eh? Yo pensaba que se manifestaba con algún dolor.
2: No, ojalá fuera así. Sería mucho más fácil porque se podría detectar, sospechar más. Tampoco hay que estar obsesionado por esto, ¿no? La toma de presión se hace, en principio, en el examen, la visita al médico, cualquiera sea el motivo de la visita.
0: Bien, y aparte es rápido, ¿no?
2: Y lleva poco tiempo, 2 minutos, nada más. Y los hipertensos, sí, suelen tener ahora cada vez más un aparato sencillo, automático, en la casa, que es muy fácil de manejar y es práctico para tomarse la presión. Y tienen que, yo insisto, anotar. A veces me dicen, tengo 14, 15 y no me precisan bien. Está anotado. Para el médico es una cosa muy útil.
0: ¿Pero ese aparato es de venta libre o...?
2: Sí, se consigue en las farmacias.
0: Bien. A ver, vamos a decir que así hay eso, ¿no? Y me tomo la presión un cierto horario y anoto. Bien. Si tengo el mismo valor, por ejemplo, ¿no? De todas las veces. O si tengo alguna variable, ¿ahí qué pasa?
2: Bueno, si tenés, por ejemplo, 12, 11, 12, 13, 12, 11, por ejemplo,
0: sí.
2: Hablamos de la presión máxima, porque hay máxima y mínima, ¿no? Para simplificar, hablemos de la máxima.
0: La máxima, ¿cuál sería?
2: Se puede decir 12.
0: Escuchen esto, que esto es gratis, chicos, esto es gratis, a ver.
2: Entonces, antes se decía que...
0: máxima, normal y mínima, vamos a decir ahí.
2: Se decía que hasta hace unos años que la hipertensión arterial existía a partir de 14 o 140 de máxima. Ahora se es más estricto y se pone 13. Y en algunos casos especiales es necesario tener presión más baja aún. El típico caso es la diabetes. Los diabéticos tienen que tener un cuidado extremo con la presión, porque está demostrado que las complicaciones de la diabetes, que son muy serias, aparecen con mucha más frecuencia y facilidad si, además del descontrol de la diabetes, hay hipertensión. Así que mis diabéticos trato de tenerlos en 12 de presión.
0: En 12. Ejemplo. Un diabético sería la presión.
2: Hay que tener mucho cuidado, que no se mareen, que les caiga mal, ¿no es cierto?
0: Sería 120,
2: es
0: un, ¿no?
2: Equilibrio.
0: Es el caso de diabético. ¿Y la mínima?
2: La mínima no es que interese menos, tiene su importancia, pero para simplificar, cuando hablamos de esto,
0: sí.
2: Hablamos de la máxima. La mínima tiene que estar por debajo de 9 o por debajo de 8, idealmente, ¿no? Por ejemplo, una buena presión es 12,8 o 120,80, por ejemplo,
0: sí.
2: ¿No? O 11 y pico, o 12, 12 y medio, caso por el estilo.
0: Sí, yo las veces que fui me salía 12 y algo, sí, creo que estaba bien.
2: Y está bien, sí. Pero hay que tomar más de una vez por las dudas, ¿no?
0: Ajá. No me preocupo, fue una sola vez, nada, ¿no? Que me dice. Bueno, esto que tiene que ver con la hipertensión, los controles. En el caso de diabetes, también, ¿eso es algo silencioso que se va y en su momento después explota? Como
2: tal cual. En ese sentido es parecida a la hipertensión. La diabetes tiene la característica, también la hipertensión, de que son enfermedades familiares frecuentemente. Por ejemplo, el hijo de un diabético tiene un 40% de riesgo de tener diabetes más adelante, lo cual es mucho. Uh-huh. En la población general, más o menos el 10% de la gente tiene diabetes. Pero si tu papá o tu mamá es diabética, tenés 40% de riesgo. Y si los dos son diabéticos, tenés 70% de riesgo. Y si tenés sobrepeso u obesidad, más todavía.
0: Bien, pero
2: como no podemos cambiar los padres porque no los elegimos, sí podemos trabajar para tener un peso adecuado, con lo cual va a bajar el riesgo.
0: Pero no quita que sea diabético también.
2: También, pero el 90% de los diabéticos son obesos o sobrepeso. Sí. Es una casi constante. De manera que la dieta y el ejercicio, que son los dos factores que pueden influir para que tengamos un peso adecuado, son esenciales para todos, pero más para los diabéticos.
0: Para los diabéticos. Y esto ya viene avalado, recomendado por, qué sé yo, algún nutricionista, viste, que está la teoría, dice, no, no tiene nada que ver, porque tu cuerpo es tu cuerpo, la alimentación es importante para el cuerpo, si hace dieta y deporte, baja la defensa, aumenta, viste, lo he escuchado muchas veces.
2: Sí, sí. Pero Nachi, si escuchás lo que uno escucha en todos lados, en Google, hay muchas cosas falsas. Mm. Muchas cosas falsas. Y lo que yo digo es, no es mi opinión personal, sino que es lo que está avalado por la Organización Mundial de la Salud y por los diferentes academias o institutos que se ocupan de cada cosa. Por ejemplo, en nuestro país hay un grupo que se dedica a la hipertensión, otro a la diabetes y a todas las enfermedades. Y todos coinciden en esto, porque lo que decimos está basado en estadísticas rigurosas que muestran que esto es así.
0: Claro. No, pero yo, obviamente, no todo el aval con usted. Estoy hablando con un médico recibido, ya jubilado, profesor de la universidad. Pero bueno, la gente a veces le presta más atención al TikToker, ¿no? Te da esas recomendaciones.
2: Sí,
0: ¿no?
2: Tal cual. Hay cosas que pueden ser buenas, pero me parece que ante la duda hay que buscar una referencia seria, ¿no? Y sobre todo en temas como estos, donde no hay síntomas al principio. Fíjate, por ejemplo, esto parece obra maestra del terror, pero hipertensión todos sabemos que puede dar ACV, infarto, muerte súbita, insuficiencia renal, y la diabetes produce ceguera, produce amputación de las piernas, también produce insuficiencia renal, muerte súbita. Algunas cosas son en común con la hipertensión. Y hay mucha gente que tiene ambas enfermedades, con lo cual su riesgo es mayor todavía. Esto no es para asustar a la gente. Yo insisto en que todo esto es prevenible. Uh-huh. Obviamente nadie sabe el destino de nadie, porque somos médicos y no magos, ni dioses.
0: Sí, bueno, pero venga la recomendación. Venga la recomendación, si es a temprana edad, ¿qué es lo que tenemos que hacer para evitar, por ejemplo?
2: Sí, sí. En ese sentido, la dieta, por ejemplo, es fundamental. Uh-huh. Yo sé que esto es una cosa difícil de cambiar. Los riojanos están acostumbrados a comer carne todos los días, y el resto de los argentinos también, ¿no? La carne es nuestro alimento. Y la carne es muy buena, por ejemplo, por las proteínas que aporta, que son esenciales, pero tiene muchas grasas. Y grasas de las más perjudiciales, digamos, son las grasas saturadas.
0: Sí. Más que es el asado, Doc, es el asado, pero si es carne magra, o sea, directamente.
2: Pero lo que pasa es esto, que aún las carnes magras tienen una cantidad de grasa que está metida, y aún no la vemos, saque la parte blanca. Claro. Igual, obviamente, si la sacas mejor, pero siempre va a quedar una cantidad importante de grasa.
0: Ah, mira vos.
2: La recomendación
0: sería,
2: aunque
0: seas toda roja,
2: pero habría que reducir el consumo de carne. No digo dejarla de lado, porque eso no seríamos argentinos. Es como si dejáramos tomar mate o dejáramos que nos guste el fútbol, ¿no? Son cosas que están en nuestra idiosincrasia. Pero sí reducir, de alguna manera, el consumo de carnes rojas. Y las carnes blancas tampoco son una gran solución. La carne de pollo o la de cerdo no es demasiado diferente. Es un poquito mejor, podríamos decir. La carne que es muy diferente es la que no se consigue acá, veo que es difícil, que es la de pescado.
0: La de pescado, claro.
2: Pescado fresco, no frío, fresco. Esto es un problema.
0: Sí, sí,
2: en muchas partes del país es un
0: no
2: problema.
0: No tenemos pesca acá. Yo soy muy pescador y soy de comer mucho pescado.
2: Si viviese en la de...
0: Pero lo frito, así que no...
2: Bueno, y frito tampoco va.
0: Ahí está.
2: Ningún frito. A la frito le ponemos prohibido, ¿no? Porque eso, cualquier cosa frita, ya trae un tipo de prejuicio.
0: Si comía sano, todo, pero era todo fritado, así, no.
2: Claro, lo que son cosas ricas, la empanada frita, pero la cosa no va por ahí. Y después la otra cosa es la recomendación que todos conocemos de frutas y verduras, cualesquiera, la que a uno le gusten más, crudas, así como las recibimos, como las compramos. Y eso es una cosa muy buena, y además cualquier fruta, diría yo.

0: Hay gente que está un año, 5 años, 10 años en la cama o en silla de ruedas, hay que darle comer en la boca, hay que limpiarlos, cambiarlos, y esto es una cosa muy terrible para el paciente y para la familia. Y es costoso además, cuando hace falta un cuidador que tiene que pagarle, etcétera. Así que todo esfuerzo que se haga para prevenirlo es poco, hay que hacerlo.
1: No, pero ¿cómo? A mí me puede dar una CV a Jessica, a usted mismo, ¿y
0: Sí,
1: cómo sé eso?
0: pero
1: Es como viene un temblor, un terremoto. Es como, ¿está bien la comparación o sea, es un
0: sí, no, no,
1: disparate?
0: está bien porque, digamos, nadie está libre en principio, pero hay lo que se llama factores de riesgo. Quiere decir que si uno los tiene, tiene más probabilidades de tener un ACV o un infarto o lo que fuera. Entonces, en ACV hay dos factores principales. El primero es la edad, que eso no lo podemos modificar. Cuanto más viejo, más riesgo de ACV. Y el segundo, que sí lo podemos modificar, es la hipertensión arterial. Entonces está demostrado que el ACV está muy ligado a los valores de presión. Entonces, a todas las edades, es un argumento más porque además la hipertensión causa otros daños aparte del ACV, ¿no es cierto? Pero a todas las edades, inclusive en los viejos. Antes se decía que en los viejos se podía tolerar la presión, porque ya las arterias estaban duras, ya no había mucho que hacerles. Pero está claramente demostrado en todo el mundo que la presión, el control de la presión, tiene que ser estricto también en los viejos. Y no solo con la medicación, el tema de la sal. La sal está ligada estrechamente a la hipertensión.
1: Evitar la sal.
0: Evitar la sal. La
1: Bien.
0: sal que ponemos en la comida es una costumbre,
1: Yo
0: no
1: le
0: hace
1: meto mucha
0: falta.
1: sal, ¿eh?
0: La
1: Sí.
0: sal, la sal necesaria está en cantidades muy, muy pequeñas en varios alimentos que inevitablemente comemos y eso es suficiente.
1: Pero viste, en el paladar no la sentís.
0: No la
1: Y
0: sentís.
1: entonces le meto
0: Cuando
1: más
0: vos comes
1: sal.
0: eso decís, a esta comida no tiene sal.
1: Sí.
0: Pero tienen una cantidad
1: Tiene.
0: mínima.
1: Bien.
0: El riñón se encarga de retenerla y nos guarda justo lo que necesitamos. Todo lo demás es costumbre. Y sería bueno, en este sentido, sobre todo para los hogares donde hay hipertensos, acostumbrar a los chicos a comer sin sal desde chiquitos. Porque si te acostumbras a comer con mucha sal, ya después es mucho más difícil sacarla.
1: O
0: Como no
1: sea,
0: hace falta,
1: te acostumbras, claro, a
0: te
1: tu paladar.
0: acostumbras. Y con el azúcar pasa lo mismo, algo similar.
1: Mucho mate con azúcar, digo, todas las mañanas. Pero de hace 20 y pico de años que hago eso.
0: Bueno, en general los riojanos y muchos
1: O
0: lugares más del
1: ojalá que el
0: país.
1: metabolismo despida todo lo.
0: Pero el tema es que con el azúcar pasa esto,
1: Dame
0: que
1: vaso, está, no me va a dejar preocupado, doctor.
0: no,
1: Dígamelo
0: no,
1: fuera del
0: no.
1: aire después.
0: Esto no es para preocuparse, es para ocuparse.
1: Bien.
0: Bueno, el azúcar es perjudicial porque, primero, no es necesaria, es como la sal, no es necesaria. Una recomendación que parece un poco exagerada, pero que tiene su fundamento, es no comprar más sal, no comprar más azúcar. Yo en mi casa te digo, no compro sal ni azúcar nunca.
1: Yo admiro lo que
0: Nunca.
1: toma mate amargo, por ejemplo, ¿eh?
0: Mate
1: Fenómeno,
0: amargo.
1: sí.
0: O si no, con el edulcorante que uno le gusta, hay varias, unas cuantas variedades que no tienen el problema del azúcar. El problema del azúcar lo tienen más que nada los gordos y los hipertensos y sobre todo los diabéticos, obviamente. Así que el tratamiento, en realidad, o digamos lo que uno puede hacer para evitar el riesgo de complicaciones de la diabetes, es empezar por la dieta. Y eso implica también bajar de peso cuando hay exceso de peso. Y el ejercicio. Todo eso es esencial. En realidad es necesario para todo el mundo eso. Si vos sos flaco y joven, tenés que hacer ejercicio igual. Y no es conveniente que comas azúcar tampoco. Así que son recomendaciones universales para todo el mundo, pero mucho más énfasis en diabéticos.
1: Muy bien. Déjeme hacer la última dos que me estaban consultando también, que me parece muy importante en esto, ¿no? Y alguno dice, no, ¿cómo va a preguntar eso? No, acá vamos a preguntar todo. A consecuencia de que recién tocamos el tema de la ACV, me dicen que si le puedo consultar, como que no, si tiene que ver el tema de la vacuna, porque también instalaron esto de las vacunas relacionadas al tema de COVID, que, bueno, por una cuestión de sobrepoblación humana, ¿viste? Como que el tema de la vacuna tiene tal cosa, y para que la gente se muera directamente, porque la ACV y se muera. Muchísimas teorías, pero que las vacunas fueron perjudicial para la salud esta del COVID. Bueno, vamos a preguntarle a la gente que sabe, cosa que brindemos una respuesta, será su opinión, pero se escucha, llega esa información a ustedes, sus
0: Sí,
1: comentarios.
0: no es cuestión de opinión, son certezas, porque
1: Bien.
0: acá la verdad se deduce de las estadísticas serias, ¿se entiende?

0: en todo el mundo. Estas vacunas contra el COVID tuvieron la característica de que fueron desarrolladas en muy poco tiempo, excepcionalmente corto. Una vacuna común tarda años y años en desarrollarse, puede ir por el laboratorio, con los animales, después grupos humanos pequeños, etcétera, para estar seguros que es segura, que no te causa daño y que es eficaz.
1: Sí.
0: Y acá fue muy corto. Eso implica un cierto riesgo de que haya algún problema que en el poco tiempo de pruebas no se detectó. Y se habló de tal y cual marca y tal cual país que era más perjudicial una que la otra. Nosotros creemos con un fundamento, no es una creencia que se nos ocurre a nosotros, que se contuvo la epidemia en buena medida por las vacunas. Y los que tienen más vulnerabilidad ante este tipo de infecciones, personas ancianas, personas con problemas en la inmunidad, diabéticos, o que toman corticoides u otras drogas, o personas con cáncer, son candidatos a enfermar de muchas cosas, inclusive de COVID, en su momento, ahora por suerte no hay epidemia, y la vacuna es la única manera de tener una seguridad de que no te vas a enfermar o bien te enfermas, pero con una forma más leve del COVID. Así que me parece que hay mucha fantasía con esto. Se deja ver lo importante. Se salvaron millones de vidas en todo el mundo por la vacuna, sin ninguna duda.
1: Claro.
0: Y eso queda constatado porque sectores
1: Y en algunos
0: importantes.
1: casos aislados le aducen a la vacuna, digamos así.
0: Claro, pero de cualquier medicamento que vos uses,
1: Claro.
0: cualquiera, de la humilde aspirina, un antibiótico, cualquier medicamento, puede traer efectos colaterales, como decimos
1: Claro.
0: los médicos. O sea, algo que no sería deseable y que te puede afectar de alguna manera la salud.
1: Es cierto, es
0: Acá lo
1: cierto.
0: importante es la
1: Sí,
0: comparación.
1: la gente se medicó y como que le ahorró como alergia, una cosa así, ¿no? Sí,
0: Sí,
1: es cierto.
0: puede ocurrir,
1: Sí.
0: ocurre siempre con cualquier
1: Cualquier
0: medicamento.
1: medicina, claro,
0: Existe un medicamento que no
1: medicación.
0: te dé en algún caso cada tanto un efecto colateral. Pero acá lo importante es comparar el beneficio versus el perjuicio que puede llegar a causar un medicamento. Y es tan abrumadora la diferencia, en el caso de la vacuna para el COVID, en favor del beneficio, que no cabe duda que hay que vacunarse. Lo que pasa es que hay cosas que se dicen, un ejemplo de otro tipo, pero para mostrar lo que se dice. El presidente de un país muy importante del hemisferio norte dice que no existe el daño climático, o el cambio
1: Sí,
0: climático, ¿no es
1: sí,
0: cierto?
1: sí.
0: Entonces jamás va a tomar una medida para contenerlo, siendo que es el país que más contamina por habitante, de lejos,
1: Sí.
0: Estados Unidos, ¿no?
1: Sí, Donald Trump lo dice.
0: Entonces, si un tipo así, que supuestamente tiene que estar bien informado, niega una evidencia, entonces puede pasar cualquier cosa. Se puede decir que las vacunas no sirven o que la hipertensión no hay que tratarla, etcétera. Hay que buscar los datos concretos, objetivos, y no la opinión desmesurada de alguien que tiene un interés político, personal, económico, y que distorsiona la realidad. Y acá esto también pasa con Google, ¿no? Que hay informaciones no constatadas,
1: El chat
0: se
1: GPT
0: lee
1: también, viste, le consultan.
0: y se llega a estos errores, ¿no? Así que por regla general la vacuna sirve, en este momento la vacuna de COVID no es tan importante darla porque no hay epidemia. Pero por ejemplo, la vacuna para la gripe es muy importante darla todos los años, antes que empiece el tiempo frío, por ejemplo el mes de abril, marzo, abril, sobre todo en las personas vulnerables, viejos, diabéticos, hipertensos, cáncer, tratamientos con corticoides, etcétera,
1: Muy
0: que tienen
1: bien.
0: las defensas disminuidas.
1: Muy bien, bastante interesante, Doc. No sé qué le queda para redondear, ya le preguntamos sobre diabetes, hipertensión y obesidad.
0: Bueno, dos
1: Bueno,
0: palabras.
1: usted decía que quería consultar de la parte. Escuchamos atentamente la nota.
2: No,
1: Me
2: era
1: gusta.
2: lo que. ¿Te acordás cuando me había agarrado esa gripe, pero mal, mal, que me tiró a la cama, con un dolor de cuerpo? Y después conversando con una amiga, dice: uy, vos sabés que yo ando lo mismo, vos sabés que mi hijo es lo mismo. Y es como que todos estamos en este tiempo con esa gripe.
1: Mire, Doc, yo le voy a decir así, porque no quiere decir ella, porque temen a preguntar mal, en el sentido como, páseme la pregunta. ¿Sabe que la gripe de los 10 días, decían? Yo lo llamé al director del hospital, sí, doctor, hay varias madres me hablan de una gripe de 10 días. ¿Qué es eso, gripe de agarro a
2: Te
1: niños?
2: corrijo, 7 días.
1: De 7
2: De
1: días.
2: 7 días.
1: 7 días, dice.
0: Bueno,
1: Así me dicen, 7 días y se te pasa, dice.
0: el tema es si hay que consultar al médico o no. Se dice que si vos haces un tratamiento con el médico, te curás en 7 días. y si no, no lo consultás, te curás en una semana. Así que son cosas relativas estas, ¿no?
1: Muy bien.
0: La gripe común, una persona que está en un estado de salud bueno, uh-huh. no pasa nada. Puede tener muchas variantes en la aparición. Algunos pueden tener fiebre, otros no, dolor de cuerpo, otros no. Unos dejan de ir al trabajo, otros siguen yendo igual.
1: Claro.
0: Pero la gripe como tal es importante en esos grupos vulnerables que mencioné. En una persona mediana edad, sana, no pasa nada. No pasa nada y se pasa y se cura sola, obviamente.
1: Es cierto, sí, sí.
0: No hay antibióticos para la gripe.
1: No hay antibióticos para la gripe.
0: Los antibióticos son para enfermedades producidas por bacterias. Y el virus, el virus es responsable de la gripe, por ejemplo. Y entre casi todos los virus no hay antibióticos.
1: Bueno, mejor la vacuna, entonces.
0: La vacuna. Esa es la herramienta.
1: Una última consulta. Dice que lo despedimos al doc, porque si no, va a decir, fui a la radio y me...
2: Dice, no, quiero consultar por el tema de los turnos con el doctor. Me anoté para el lunes 10 y me dijeron que no había más turno. Me volvieron a anotar para el miércoles y me suspendieron el turno. ¿Cuándo va a tener el doctor? Quisiera saber para solicitar el turno nuevamente porque soy del interior.
0: Ay, nos estamos yendo ya. Nos vamos el domingo y no atendemos más. Hoy voy a Corral de Negro y es la última atención que hacemos hacia la población, ¿no? Pero bueno, yo creo que la gente acá tiene que confiar en sus médicos, los que están acá. Nosotros venimos muy cada tanto, pero el seguimiento estrecho, sobre todo en algunas enfermedades que requieren verse más seguido,
1: ¿cuánto
0: se puede hacer con los médicos de acá, por supuesto?
1: Sí, sí, sí. ¿Cuántos pacientes atendió?
0: Tuvimos hasta ahora 120 consultas.
1: 120 consultas.
0: Que me ayudaron mucho a las chicas, a mis alumnos, si no, no hubiera podido.
1: Ahí está dejando un mensaje el blog. Tiene una asociación, viene y atendió. Y todos temas importantes. ¿Cardiología? ¿Esas cuestiones así no...?
0: Y bueno, y cardiología...
1: no hay ninguno en la asociación.
0: La hipertensión, por ejemplo, se suele mandar a los cardiólogos. Uh-huh. En realidad no es imprescindible que sea así. Uh-huh. Un médico clínico con formación... nefrólogos, pediatras, neurólogos pueden tratar perfectamente bien la hipertensión. El cardiólogo más que nada se refiere a enfermedades más específicas como la enfermedad coronaria, por ejemplo, que es la que más mata en Argentina. De manera que es importante reconocer los factores de riesgo para poder prevenir o mejorar la enfermedad coronaria, ¿no? Esa es la idea. Mencionemos brevemente, Nachi, los factores de riesgo. La hipertensión arterial, el cigarrillo, del cual no hablamos, pero es fundamental no fumar.
1: Ajá.
0: El colesterol alto, la diabetes, la obesidad y el sedentarismo. Mencioné 6 factores de riesgo que cuando están presentes aumentan notablemente la probabilidad de tener un problema coronario. Y esto, si bien lo puede tener cualquiera... Si uno presta atención a estos factores y los controla, el riesgo es mucho menor. Y como esta es la enfermedad que más mata en nuestro país y en la mayor parte de los países del mundo, hay que darle importancia. El 30% de los argentinos mueren por enfermedad coronaria. De manera que todo esfuerzo que se haga en este sentido está justificado, ¿no?
1: Muy bien. Doc, yo le agradezco el contacto, la verdad que nos queda mucho para charlar. La próxima visita que venga, si se va a quedar una semana, por lo menos 3 días, hablamos de alguna patología, dar algunas recomendaciones. Y la verdad creo que viene en una temporada justa para con la atención de la gente. Y lo está haciendo, me dice, está viniendo acá a Olta hace cuánto, 10 años.
0: Más o menos, sí, sí. Tengo que ir a la clínica en el año 2016, sí. Sí. Y mi propósito, mientras Dios me dé piernas y cerebro, es venir en enero y agosto con mis alumnos y eventualmente algún otro mes con mis compañeras de la Asociación Martín Kunz, que con los cuales venimos trabajando hace mucho. También trabajamos en Buenos Aires, ¿no?
1: Muy bien. Bueno, Doc, muchas gracias.
0: Bueno, Nachi y Jessy, muchas gracias a ustedes por la invitación, a la gente que nos escuchó, por su paciencia en escuchar estas cosas. Y ojalá que esto, bueno, les sirva para estar mejor.
1: Sin lugar a duda. El doctor del Cerro, por último, Doc, hoy Corral de Negro, ¿a partir de qué hora?
0: 15 horas.
1: 15 horas. En la salita de primeros auxilios, en Corral de Negro, va a estar atendiendo el doctor del Cerro. Así que, por lo tanto, la gente es por orden de llegada, hay que sacar turno.
0: Sí, supongo que es orden de llegada, a menos que ellos hayan organizado algo, pero... Atendemos a todos. Hay, hasta es, que las velas no ardan.
1: Eso le iba a decir. Hay 5, 10, 15, 20, 30, 40. No hay problema.
0: No hay problema.
1: Bueno, ¿y se me va el domingo ya?
0: Nos vamos el domingo. Volvemos a Buenos Aires. Hay que trabajar desde el martes. El lunes es feriado. Desde el martes trabajamos en Buenos Aires.
1: ¿Me lo están atendiendo bien? ¿Lo atendieron bien acá en Olta?
0: ¿Y acá?
1: Si lo atendieron bien. Usted diga, no hay problema. Pero, si lo atendieron mal, nosotros decimos.
0: Diría inmejorable.
1: Inmejorable.
0: Tanto por las mujeres. Las menciono, Mechi Moreno, Mechi Roldán, que están en nuestro corazón, y muchos más que no menciono, y los compañeros de Buenos Aires, que no están acá ahora, porque vienen acá también y formamos un solo bloque.
1: Muy bien, muy bien. Doc, bueno. Si me necesita para algo, cuente como parte del equipo.
0: Los agradezco a Nachi y Jesse y a todos los oyentes.
1: Por lo menos para hacer mate, una cosa así, lo que sea, colaborar, me gusta, Y le agradezco acercado acá a la radio.
0: Bueno, un saludo a todos y gracias por la invitación.
1: Señores, el doctor del Cerro, hablando un poquito y de paso, prepararse para hoy la gente del Corral de Negro con la atención. Y bueno, pueden consultar todo, diabetes, hipertensión, tema obesidad. Aprovechar al doctor, profesor, bueno, de todo un poco. Vamos, seguimos.
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0: comercial, un ratito hacemos el sorteo de la rifa, pero antes tengo el señor Raúl Pereira que ya está acá en la radio para el informe deportivo.
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0: Sí, vos sabés que no tuve sueño estos días, ¿eh? Mira que estuve... Bueno, dormí poco también, si vamos al caso, ¿eh? Vengo así de poco, pero... ¿Dónde quedó la oferta de Paredes? Pregunto, ¿no? ¿Viste eso que se había hablado también? Bueno, parece que hubo una bajada de línea, que no se hable del tema. Chicos. Me lo van buscando el profe, ¿eh? Pero quiero ya el informe deportivo.
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3: Buen día, gente linda de Olta y zonas aledañas. Buen día, director de Radio Ciudad Nazareno Cruz. Buen día, Jessica Díaz, Nahuelito Pereira y todo el staff de Radio Ciudad Sucesos Deportivos. Estamos con toda la información deportiva. Quinta fecha del torneo clausura que se juega este fin de semana. Hoy viernes a las 20:30 horas juega Racing versus Banfield. Lindo partido. Día sábado, mañana sábado a las 14:30 horas. Hay dos partidos, señores. Aldo Civi Tigre y San Lorenzo Unión. A las 19 horas juega Belgrano de Córdoba versus Independiente Rivadavia. Y a la misma hora, o sea, a las 19 horas juega Newell versus Riestra. A las 16:45 horas, a las 16:45 horas juega el clásico de la fecha. Un partidazo, señores. Juega el clásico de La Plata, Estudiante versus Gimnasia. A las 21:15 horas juega Boca, sí señores. A las 21:15 horas juega Platense, cuyo director técnico es Martín Palermo versus Boca Junior. El día domingo juega River, sí señores. A las 18 horas juega River versus Argentino Junior. Seguramente jugará Thiago Almada en River. Posible formación de River, irá con sistema 4-4-2. Al arco Santiago Beltrán, de 4 Montiel, de 2 Martínez Cuarta, de 6 Otamendi, de 3 Ortega. En el mediocampo con el número 8 Freita, doble 5 con Aníbal Moreno y Andrade, y con el número 10 Thiago Almada, y adelante Luca Beltrán y Correa. Formación de Argentino Junior, va con sistema 4-3-3. Al arco Corte, de 4 Coronel, de 2 Álvarez, 6 Riquelme y de 3 Prieto. En el mediocampo con el número 8 Lescano, con el número 5 Fattori, con el número 10 Oroz. Y adelante con el 7 López Muñoz, con el 9 Molina y con el 11 Jainikoski. Más temprano juegan a las 15 horas Sarmiento Huracán y a las 20:15 horas Central Córdoba Instituto. Día lunes a las 14:45 horas juega Estudiantes de Río Cuarto Atlético Tucumán. A las 17 horas juega Lanús Independiente. A las 19:15 horas Vélez Defensa y Justicia. Y a las 21:30 horas Gimnasia de Mendoza Talleres. Cortita ahí al pie, el director técnico de Boca, Arruabarrena, podría dar descanso a algunos titulares cuando juegue el sábado Boca ante Platense, pues Boca debe jugar el martes el partido de vuelta por Copa Sudamericana contra Recoleta en Paraguay. Descansarían posiblemente Merentiel, Diloyo, Lozano, Blanco y tal vez Paredes. Entonces la posible formación de Boca contra Platense sería con un sistema 4-4-2 al arco Montero, de 4 Dylan Gorosito, de 2 Figal, de 6 Pellegrino o Ayrton Costa y de 3 Braida. El mediocampo con el número 8, Ascacíbar, doble 5 con Delgado y Belmonte o Paredes, y del número 10, Velasco. Y adelante, Villa y Ángel Romero. Atención, Independiente, que viene de perder 3 partidos consecutivos con Vélez, con Platense y con Atlético Tucumán, rajó a su director técnico Gustavo Quinteros. Los candidatos para suplantarlo, los candidatos para dirigir al rojo son Insúa, De Felipe y Ricardo Gareca. Se dieron a conocer las sanciones que aplicó el Tribunal de Disciplina de la AFA. Maravilla Martínez deberá cumplir 3 fechas de suspensión por codazo en el rostro a Kevin Gutiérrez. El arquero de San Lorenzo, expulsado por haberle pegado un cabezazo a Lucas Blondel, fue suspendido provisionalmente. ¡Atención, hinchas de Boca! ¡Atención! Paredes fue requerido por el Club Milan de Italia. Sí, señores, Paredes fue requerido por el Club Milan de Italia. Tuvo una charla con gente del club italiano y les manifestó que su intención, su deseo, es permanecer en el Cenice. Paredes agradeció el interés y pidió que ni siquiera se pusieran en contacto con el Club Cenice, ya que no tiene ninguna intención de irse de Boca. Copa Libertadores. En un partido muy disputado, Rosario Central empató sin goles con Corinthians de Brasil. El equipo argentino jugó mejor, fue superior a su rival, creó varias situaciones de gol, pero le faltó ser certero en la definición. El equipo carioca tuvo una opción clarísima a los 42 minutos con un cabezazo en el palo de Mateus Dibu. A los 34 minutos fue expulsado Rodríguez de Corinthians. Hubo 2 jugadas de revisión del VAR donde Rosario Central pidió penal, pero para el VAR no lo fue. Campaz tuvo 4 oportunidades, pero siempre definió mal. Hubo también remates de Di María y de Obando. El jueves se juega el partido de vuelta en San Pablo, en Brasil. Copa Sudamericana, insólito, histórica goleada de Cienciano de Perú a Botafogo de Brasil. ¿Sabe cuántos goles le hizo? Le hizo media docena de goles. Le ganó Cienciano 6-1 el partido de ida en la Copa Sudamericana. Cienciano 6-1 le ganó a Botafogo, partido de ida. Santos le ganó 2-1 a Macará y Vasco da Gama y Olimpia de Paraguay empataron 0-0. Eso es todo por hoy, mis queridos amigos. Un abrazo de gol para todos. Y recuerden que caminar es invertir en vida y en salud. Tengan todos ustedes muy, pero muy buenos días y un excelente fin de semana.

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2: Que se escuche desde el cielo. Muchas gracias, Córdoba, muchas gracias. Seguimos con esta grabación. Escuchen este temazo, hermano, para cortarse las venas. Cuando quiera.
3: Pará, pero va a tener que aguantar un poquito, Germain, porque tengo invitación antes.

0: lo que se viene, lo que se viene, Jessica. 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
0: Ahí va.
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0: Llega Juan Caliba, las chicas con entrada gratis hasta la una.
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0: So,
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2: ¿Te acordás el pasito, Nacho, no?
0: Sí, ¿cómo sí era? Un
2: No. Dos.
0: ¿Cómo comenzar? ¿Y el uno que
2: dos? Dos saltitos, sí. Ay, bonito, ya se va a olvidar.
0: ¿Usted, señorita, de ir a bailar también la...? ¿No? ¿No? Sí, va a estar ahí, seguro. ¿La nena también o no? No, no le dieron los bailos, usted, ¿no? Usted onda Amazon, ¿ah?
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0: El amigo, ¿cuánto le tiene usted? Un chico, ¿no? ¿Ah? ¿15? No.
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0: Tiraban matiné ahí para el evento, una cosa así.
1: 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No.
0: Bueno, vayan sabiendo lo que se viene, ¿eh? Y la radio, hoy regalamos entraditas. Dale, vamos.
2: Bueno, Nachi, vamos al sorteo, ¿sí? Porque tenemos muchísimos premios.
0: ¿Sorteo de qué? ¿Cómo le va, señorita? ¿Cómo anda? Buen día.
3: Hola, ¿cómo le va? Buenas tardes.
0: Muy bien.
3: Buen día, ya son tarde.
0: Bueno, coménteme un poquito, ¿de qué se trata el tema del sorteo? ¿Es a beneficio de...?
3: Es a beneficio de la operación de un cachorrito que nació hace 4 meses.
0: Sí.
3: Nosotros le detectamos esta anomalía al perrito porque le empezó a crecer un bulto en la zona del vientre. Uh-huh. Lo consultamos con un veterinario y resultó siendo una hernia que él tuvo de nacimiento. Le hicimos los respectivos controles y se dio con la conclusión de que necesita una operación. Y la Shifa es a beneficio para recaudar los fondos para poder operarlo. Bien. Al cachorrito.
0: Ya se hizo la rifa, mucha gente donó cositas, ¿sí?
3: Sí, los comercios hicieron respectivas donaciones y la Shifa se estuvo vendiendo en estos días atrás y bueno, logramos culminarla y bueno, sí.
0: ¿Y el perrito ya lo operaron o
3: No, el dinero que se recaude va a ser para operarlo ahora en las próximas semanas.
0: Muy bien, ¿Se llega? ¿Y hay precio de la operación, más o menos un monto fijo, estable, o todavía falta?
3: Un aproximado de 100 nos dio el veterinario.
0: Ah, 100 mil pesos.
3: Sí.
0: Bien, no es mucho por suerte, pero ¿y con la rifa se llegó a 100 mil pesos?
3: Sí, se logró, pero también están los postoperatorios, que eso, bueno, eso ya lo vemos nosotros.
0: Y te dijo el veterinario que tiene que operar ahora, ¿no es cierto? O sea, lo más pronto posible,
3: sí,
0: o hay que esperar un determinado tiempo.
3: Antes que el cachorrito siga creciendo, porque quizás luego más adelante operarlo sea muy riesgoso o ya no se pueda, digamos.
0: ¿Y de quién el cachorrito? ¿De ustedes?
3: Es de mi primo, de Lautaro.
0: Primo.
3: Sí.
0: Y qué bueno que se hayan preocupado así, ¿viste? Porque uno a veces lo deja así y no le presta atención a esos bultitos. Es bastante pronunciado el tumorcito que tiene.
3: Cuando era más pequeño era bastante pronunciado para el tamaño que él tenía.
0: El perrito era grande, una bola, una pelota.
3: Y ahora el cachorrito creció bastante de tamaño y el bulto creció aún más, digamos.
0: Bien. Entonces eso va a ser operado. ¿A Kenolta o en otro lugar? A ver, ahí está el amigo, ¿cómo es?
4: Por el momento eso no lo sabemos porque el veterinario de Olta nos dijo que para poderlo operar necesita tener anestesia y que por el momento y la semana que viene no va a poder conseguir. Así que estamos viendo si es que podemos llegar a tener una posibilidad de llevarlo a operar a Chamical.
0: Muy bien, bueno, pero más o menos el costo de 100 mil pesos podría salir eso.
5: Sí,
0: ¿bien?
5: ¿Vendieron todos los numeritos, chicos?
3: Sí.
5: 50 numeritos Nacho a 2 mil pesos, justo. 100 mil pesos para la operación.
0: ¿Y cómo se llama el perrito?
3: Vini. Se llama Vini, en la casa le dicen Chiquito. Tiene varios nombres.
0: Bueno, hay que definir. Chiquito.
3: Chiquito, bueno. Mucho no es. Gigante ahora.
0: Está grande.
3: Sí.
0: Bueno, perfecto. Vamos al sorteo. ¿Y cuántos premios? ¿Son 3, 4 premios?
3: Son 10.
5: 10 premios.
0: 10 premios, entonces. Vamos.
5: Lindo que trabajamos los viernes, ¿no?
0: Viste, los viernes a veces. Vamos al sorteo entonces, señores, esto es La Mañana en la Radio y comenzamos con la modalidad del sorteo. El perro me va a estar filmando un poquito para darle a los chicos ahí, seguramente por las redes, pero al final, cuando sea el tercero o segundo primer premio. ¿Hay premios lindos, Jessica?
5: Sí, premios lindos. Bueno, vamos al décimo premio.
0: Sí.
5: Es un regalo sorpresa de tejido.
0: Y
5: sí.
0: Vamos al sorteo directamente. Mientras vamos conociendo...
5: Dale, mejor, mejor, dale,
0: directamente.
5: Dale.
0: Vamos ahí al décimo premio y vamos chequeando ahí la... Acá tenemos el listado, es como la tómbola y están los nombres. Bien, con la inteligencia artificial, digamos así, con esos bolideros electrónicos, con eso estamos sorteando. 46.
5: Nachi, yo te voy a pasar a vos para que vas a... dando los nombres de los ganadores.
0: Usted me va dictando el número, ¿ok?
5: El número lo dicta ella y yo voy a ir escribiendo.
0: ¿Cómo es su nombre?
3: Milena.
0: Milena. Bueno, Mili, vamos. 46, ¿me dijeron?
3: Sí, 46.
0: 46. Uy, ¿cómo están los números anotados acá? Ah, claro, la gente iba eligiendo los números.
5: Claro, sí, sí.
0: Ah, Dios mío.
5: Sí. A medida que se iban vendiendo, iban anotados atrás.
0: Ah, claro.
5: Busca el 46, Nachi.
0: Claro, 46. Andé a encontrarlo. Lo vendieron temprano. Chicos, voy a necesitar ayuda acá, ¿eh? 46. Franco. Transferencia pusieron acá. Franco Guzmán, puede ser. Ah, dos números compró Franco, ¿eh?
5: Franco Guzmán.
0: Sí. Franco Guzmán. Tres números compró. Uno, dos, tres. Tres
5: bueno,
0: números.
5: Bueno, pero salió ganador de uno.
0: Listo. Acá está. Franco dice nada más. Ustedes dicen que es Guzmán. Bien, se gana el décimo premio. Vamos al otro.
5: Vaya dando a conocer los premios que están desde el otro lado, ¿sí?
0: Ah, del otro lado. Vamos a.
5: Hay un premio que no va, que yo lo taché. No se vaya a confundir.
0: ¿Qué premio se ganó Franco entonces?
5: Lo del tejido.
0: Regalo sorpresa tejido. Ven.
5: Sí.
0: Entonces vamos a otro premio. Combo aromatizante de todo cielo.
3: El número 20.
0: Vamos a corroborar
5: la fiesta.
0: Acá. Número 20. A ver si estoy rápido para el número 20. Karina Cuello. Sí, señor. Karina Cuello se gana con el número 20.
5: Karina Cuello. Cari la Prince.
0: Muy bien, Karina, se gana entonces este premio. Ok, el décimo.
5: Ok.
0: Vamos, ¿yo puedo ir tachando ya, chicos, acá?
5: Sí, tenemos décimo, noveno premio. Vamos al octavo premio, Nachi. Vos andá dando a conocer.
0: Octavo premio. ¿Recuerda que este no va?
5: Sí, ¿el número?
0: El número es...
3: 43.
0: 43. Una orden de compra de verdulería Piuca. Una orden de compra. Está
5: bien.
0: Ahí está. ¿Quién se lo gana? Número 20. ¿Qué número me dijeron?
3: 43,
5: Nachi.
0: 43. Acá está. Frank Almonacid. Tolo o Coco, no sé cómo dice acá. Frank Almonacid, vamos a decir así. ¿Quién?
5: Hija de Coco, el que toca la guitarra.
0: Fran.
5: Sí.
0: ¿Hijo o hija?
5: Hija.
0: Hija, dice Fran.
5: Fran.
0: ¿O decía Francisco
5: Francesca
0: también? Ah, Francesca. Francisca, ahí está. Efectivo, pago Fran. Efectivo. Qué bien los chicos, acá en la toma la pusieron todo, Listo. Acá está, salió el 43. Se ganó entonces el premio de verdulería Piuca. Vamos a otro de los premios. ¿Qué premio sería este? ¿Corresponde al?
5: Al séptimo premio, Nachi.
0: Regalo sorpresa de María Gema Indumentaria. Perros, ya se me comunica con María Gema, Tiene un montón de cosas y quiero hablar hoy con María Gema, sí o sí, ¿Qué número?
3: El 6.
0: El número 6.
5: El número 6.
0: Ayúdame, amigo, acá a buscar el número 6. Muy, muy rápido, muy bien. Milena Molina. O sea, usted se gana el premio. Milena Molina, si gana, pagó con transferencia, Milena,
5: Muy bien, Milena.
0: Ahí está, Milena, se ganó el premio. Vamos al próximo. ¿Qué sería el próximo premio? Acá está. Regalo sorpresa de Pink Gear. Saludamos a la chica de Pink Gear.
5: Sí. Calle Castro Barro. Ahí para Belu.
0: Ahí está, vamos a el regalo sorpresa de Pink Gear.
5: Sexto premio.
0: A ver, ¿qué tenemos? ¿Número?
3: El 28.
0: Número 28. Vamos, perrito, número 28. 28. Acá está. Mariana Acevedo. Número 28. Mariana Acevedo, señores.
5: Perfecto.
0: Mariana Acevedo se ganó el
5: quinto premio, Nachi.
0: De Pink Gear. Este premio es una hamburguesa con papa Doña Emma. hamburguesa con papa Doña Emma, ¿puede ser?
5: Allá, nuestro amigo Maxi.
0: Y debe ser nuestro amigo Maxi.
5: Sí.
0: Yo no lo veo, mi amigo Maxi, ¿eh? Iba al gimnasio, todo, dejó de ir al gimnasio, todo.
5: ¡Estás, amiga!
0: ¿Qué pasó, Maxi? Vamos al premio de Doña Emma, la hamburguesa con papa.
5: Tendría, muy bien.
0: Algún día nos tendría que sorprender Maxi acá en la radio. Hola, chicos. ¿No?
3: Con bueno, el número 18.
0: 18.
5: 18.
0: Acá está. Vivitello. Vivitello, señores. Vivitello. Transferencia también pagó. Pagó transferencia. Perro.
5: Vamos. Cuarto premio, Nachi. Cuarto premio.
0: Cuarto premio.
5: Da vuelta, da vuelta, da vuelta, da vuelta.
0: Acá está.
5: Da, eso.
0: Un kilo de Supremas. ¿De quién a ustedes las compraron directamente de Suprema?
3: El Pollería Salteño.
0: Pollería del Salteño. Un kilo de Suprema, de Pollería del Salteño. Muy bien. ¿Ahí la compraron o directamente es donación de él? La compraron. Ah, la compraron.
3: La es donación del padre, de él. Él trabaja en Pollería del Salteño.
0: ¿Y qué tal son las Supremas? Y tiene que decir que están sonrisas.
3: Claro.
0: ¿Ves? Bueno, ¿qué sos para Danilo vos?
5: Qué lindos rulos que tenés.
0: No conocía a Danilo. No.
5: Me encanta.
0: Bueno. Vamos al kilo de Suprema.
5: Cuarto premio.
3: 17.
5: 17.
0: 17.
5: Muy bien.
0: 17, 17, 17, 17. Acá no está. Tiene que estar de este lado. 17. 17... Parece que no está vendido, ¿eh? 47 este dice. 17 acá. Agüero Víctor. Agüero Víctor.
5: Agüero Víctor.
0: Vayan mostrando ustedes, ¿sí? Agüero Víctor.
5: Muy bien. Tercer premio. 40. Tercer premio, Nachi. De vuelta y de a conocer los premios. Ahí está.
0: ¿Qué número salió? Dijo 40 y algo, dijo.
3: ¿No? 40.
0: Ah, 40.
5: Es el tercer premio.
0: Only Gear, regalo de sorpresa de Only Gear. ¿Y el número me dijiste 40?
5: Sí.
3: Sí.
0: Karina Aguirre. ¿Está bien ahí? ¿Está bien 40? Sí. Usted dígame, amigo, yo no veo mucho.
5: Ahí estamos. Segundo premio, Nachi. De a conocer el segundo premio. Gire eso.
0: El buen gusto. Promo de comida a elección del buen gusto.
5: Muy bien. ¿El número?
3: 15.
0: Número 15. Ahí se escucha. Vivitello de nuevo. Efectivo. Pagó. Vivitello. Si gana otros premios. Ahí está.
5: Vamos con el primer premio.
0: Qué suerte, ¿no?
5: Y sí.
3: Acá todo, está... todo comida.
0: Todo comida. ¿Qué querés decir?
5: Lo cambies por pollo mañana, Nachi.
0: ¿Es bueno o malo?
3: Me tiene que invitar.
0: Muy bien.
5: Primer premio, primer premio.
0: Primer premio. Ahora sí, perrito. Ahí vamos, así para que vean cómo es la modalidad del sorteo. Vamos a ir al primer premio, perrito. ¿Qué es el primer premio?
5: Activen las cámaras. Mire que en un ratito se activa la cámara mayor de la radio.
0: Pónganse de edad.
5: Nachi. En un ratito se activa la cámara mayor de la radio.
0: Muy bien. Ya tenemos otro sistema ahí. Vamos al primer premio, señores. Es de Ada Sarina. Masajes relajantes. Es el primer premio, masaje relajante.
3: Sí.
0: Che, muchas gracias. ¿Usted quiere cambiar los masajes por?
3: Claro.
0: Claro, es opcional. Ada Sarina, masajes relajantes. Mirá vos, acá están poniendo los cositos. Señores, hacemos el sorteo. Ahí ponga para que se vea con el celu. El sorteo, ¿qué número sale ganador? Es.
3: El 33.
0: 33, vamos a buscar acá, perrito, número 33, número 33, 30, no lo tengo, no lo tengo, no lo tengo, no lo tengo, número 33, vamos a bajar rápido, número 33, acá está, Diego Mendoza,
3: es de La Rioja,
0: es de La Rioja, Diego Mendoza de La Rioja, ahí está, para que no haya, ¿cómo nos puede complicar? El primer premio sale así de complicado. Diego Mendoza, pero es de La Rioja, si gana los masajes de Ada Sarina.
3: Va a tener que hacer una donación a la sobrina.
0: Muy bien. Sí, gracias a todos los que han colaborado. Si bien mucha familia, muchos amigos ahí del entorno, pero la idea es que queríamos hacerlo bien transparente el sorteo y lo hicimos acá en la radio.
5: Muy bien.
0: Amigo, y que salga todo bien con la presión de su... Sí.
4: Primero que nada, quiero agradecer a todos los comercios que me ayudaron a realizar esta rifa con los premios. El primer agradecimiento es para Ada Sarina, que me colaboró con los masajes relajantes, a El Buen Gusto, que son la gente de El Melli.
5: Ah, los Reyes Sánchez.
4: El regalo sorpresa de Only Gears, Gaby Gómez.
5: Muy bien.
4: Primer y el cuarto profe de premio, acá, sí. Un kilo de Supremas apoyaría el salteño. El quinto premio, que es una hamburguesa con papas, Doña Emma. El sexto premio a Adriana Moyano. El séptimo premio de regalo sorpresa de Pink Girls. Regalo sorpresa de María Gema Indumentaria. Orden de compra, verdulería Piuca. Regalo sorpresa tejido de Enredos Amigurumis. Combo aromatizante de todo cielo. Y quiero agradecer a todas las personas que me colaboraron comprando un numerito para que esto pueda ser posible. Muchas gracias.
0: Muy bien, bueno, ahí está, la rifa y los agradecimientos a la gente que ha patrocinado, ¿sabe para qué? Para un perrito que nació con un problemita de salud. Bueno, ahí está, va a tener una intervención quirúrgica en los próximos días y ojalá que salga todo bien con el perrito, ¿viste? Porque a veces, ¿viste? Esto de los veterinarios, ojalá que salga todo bien, che. Separamos, dale, vamos.
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0: Buenísimo, señores, en la mañana de la radio, esta versión que, bueno, les gusta a ustedes, chica, ¿no? Sí, me preguntaron quién lo canta ese tema, y lo canta Gaspar Gigena.
1: Me encanta ese tema, Nachi. Okay. Voy a aprovechar para saludar a mi tío, que ya va volviendo a la capital de La Rioja, para mi tío Juan, también para Maldonado, para Pato, para Paredes, que van viajando. Así que buen retorno, chicos, a sus hogares. Nos vemos la próxima semana. Nachi, ya tenemos a la gente de quinto año de la escuela normal, así que ya vamos a estar comentando un poquito sobre el bingo que se aproxima en el día de mañana.
0: No, chi, más allá del bingo, el tema de estudiantina, ¿cuándo arranca el tema de estudiantina?
1: Me dijeron bingo, Roma.
0: ¿Bingo o estudiantina?
1: Bingo.
0: Pues yo soy fan de las estudiantinas, digo, si me gusta. Me voy a hablar con la gente de María Gema. Vos sabés que habíamos hablado el otro día con María Gema, que sabemos todo lo que tiene la gente, pero quiero hablar del tema proteínas, Jessica, que tiene la gente.
1: Ah, sí, los nuevos productos de María Gema.
0: Yo quiero volver al gym, le pegué una abandonada al gym, que me debe extrañar Nicky ahí.
1: Están buenísimos.
0: Sí, voy a hablar con Tere Barrera, la gente de María Gema. ¿Cómo te va, Tere? ¿Cómo andás? Ahí te saludamos, Tere, ¿cómo estás? Buen día, Tere.
2: Hola, ¿qué tal? Buenos días, Nazareno, para vos y tu audiencia.
0: Ahí te pasamos retorno, ahí nos estamos pasando este retorno. Tere, bueno, contanos un poquito, porque estás trayendo nuevos productos, más allá de la ropa de campo, más allá de todos los productos para los chicos que hay también, que ya vamos a hablar sobre el tema del Día del Niño. Quiero que comencemos con un poquito sobre las barras ROAD, estamos hablando de proteínas, toda esta cuestión proteica que está teniendo la gente de María Gema.
2: Sí, sí, en realidad una cosa trae la otra, ¿no? El tema del campo es muy amplio y, bueno, eso ha hecho que fuéramos incorporando un poquito más de productos que son por ahí anexos y que la gente te pide, si el mismo cliente lo va pidiendo. ¿Qué es lo que es Shua? Un cliente lo pidió, lo solicitó, que fue un deportista cuando fue una de las competencias, que no recuerdo si fue el Shali o cuando estuvo la gente de Ansenusa. Entra al local y me pregunta si tenía tal producto. Y bueno, no lo tenía. Y después una colega me llama que un huésped de ella le había solicitado. Cuando veo que fue la segunda persona que lo solicitaba, entro a investigar qué era, de qué se trataba, porque me decía barritas proteicas.
0: Sí.
2: Si bien están muy de moda, entro a investigar. Y en el mercado hay una variedad bastante amplia sobre esto, ¿no? Hasta que doy con algo, digamos, había que buscar con cierta seriedad, porque, bueno, uno no sabe, aparte las redes también se prestan a un montón de por ahí, a confusiones, y bueno. Hasta que doy con la gente y me contacto con ellos, y la verdad que muy bueno y muy interesante. Muy interesante, porque aparte ellos son especialistas, son ingenieros en alimentos. Entonces, ahí me comentaron todo y bueno, y ahí viene toda la historia, ¿no? Es un producto nutrición funcional natural.
0: Bien.
2: Eso significa ROA.
0: Bien.
2: Y estamos... sí.
0: Digo, ¿y eso tiene a buen precio? Contanos un poquito, ¿qué es lo que... en el tema de los productos, ¿no? Estamos hablando de... ¿Qué encontramos?
2: Bueno, ahí tienen una variedad de todo lo que es. Bueno, los productos están destinados a quiénes, a qué grupo de personas, que en realidad es abarcativo, yo diría que a todos. A todos quienes queremos tener una vida saludable, ¿sí? Una vida sana. Al deportista, fundamentalmente, al deportista, a los diabéticos, a los celíacos, a las personas que están con problemas de peso, ya sea obesidad o delgadez extrema, porque son productos que al tener, y naturales, al tener incluido la parte de las proteínas, ayudan a mantener la masa muscular. Eso por un lado. Y por la otra parte, son sin TAC.
0: Ah, sin TAC. Bien.
2: Sin TAC es sin tres, sin cuatro, digamos, cuatro derivados que serían trigo, avena, cebada y centeno.
0: Ahí está, entonces por tenemos trigo, avena, cebada y...
2: Y centeno no contienen, o sea, son sin TAC.
0: Ah, sin TAC, bueno, mira.
2: Claro, ese es el sin TAC. Y el sin gluten es el abarcativo del sin TAC. O sea, es la denominación autorizada donde te permite, o sea, vos buscas un producto sin gluten uh-huh. y significa que ya es sin TAC.
0: Bueno, pero ¿sí? Yo no entiendo mucho de eso, ¿viste? Pero bueno, ya que...
2: Bueno, son productos que... ¿Qué es lo que tienen? Vamos porque los tiempos son escasos. Entonces, vamos a lo que hay. Tienen barritas proteicas, que hay distintos tipos de barritas para sí. las necesidades de cada uno, ¿sí? Vos las podrías usar. O sea, todas personas que están con alguna actividad física, con alguna actividad intensa laboral, para las personas que viajan, para las personas que manejan, aparte de lo que ya te dije, ¿sí? Para el diabético, el celíaco, los que tienen un cierto grado de celiaquía, ¿sí? Uh-huh.

0: estoy tratando de incorporar. Después tiene las granolas. La granola es un compuesto que tiene algunos aditivos naturales, como por ejemplo frutos secos, la quinoa, a base de todas de digamos, también sin TAC y son fuentes de proteínas. Es un producto que se lo mezcla y se lo lleva al horno y no contiene azúcares. Hay una que tiene un sabor salado que tiene sal marina, por ejemplo, una pizca de sal marina. Acá la gente que ha llegado al local, que te digo la verdad, que no pensé, no, nunca pensé la aceptación que podían tener y
1: Claro.
0: no pensé en las necesidades
1: Bueno, los
0: de la
1: chicos
0: gente.
1: a lo mejor conocen también el producto.
0: Claro, ya lo conocen, o sea, ya
1: Claro.
0: vienen conociendo, no específicamente la marca, porque por ejemplo tengo ya una señora que es clienta del local y bueno, por los otros rubros, pero vino buscando específicamente este producto porque me comentaba que lo mandaba a buscar a Córdoba
1: Muy bien, bueno,
0: para la
1: y
0: hija, por ejemplo. Y
1: este.
0: después tiene las pastas, la pasta de maní con crocante de nuez, la pasta de maní con crocante de maní y la pasta de maní con crocante de pistacho. También tienen frutos secos, o sea, tiene una variedad de productos, o sea, la variedad de productos de frutos secos que te incluye, por ejemplo, dátiles, arándanos y así, una serie de pasas de uva, o sea, en el preparado.
1: Bien. Bueno.
0: ¿Qué es lo bueno? Que todo viene estrictamente envasado y sellado. Entonces, el celíaco, por ejemplo, que no tiene que tener contaminaciones, es muy útil, porque también vendemos los frutos secos que, viste, que los que se venden sueltos y no le sirve al celíaco, por ejemplo, porque una pequeña contaminación lo puede dañar. Entonces, esto al venir completamente envasado, con todo y sellado, hay uno que tengo acá que tiene una mezcla de dátiles trozados con nueces y chip de bananas.
1: Muy bien. Tere, pero esto es, ¿qué precio se maneja? ¿Es un precio económico? ¿Es
0: Los
1: un
0: precios
1: compar?
0: son
1: Sí.
0: bastante económicos porque he tomado los precios que me han indicado ellos, los chicos, los fabricantes. Entonces te cuesta menos, por ejemplo, yo te pongo un ejemplo, una barrita para una cena, la de 12 gramos de proteína, con una leche o algo, un té, es suficiente para una cena y te cuesta apenas 1.800 pesos, menos que lo que cuesta una comida de noche. No voy a decir las comidas, nada, porque me van a matar los chicos que hacen comida. Pero es suficiente,
1: Y
0: por ejemplo,
1: re sano.
0: porque es sano y esa barrita de la de 12 gramos de proteína tiene, con todos los componentes que tiene para poder armarla, digamos, con todos los ingredientes, tiene maní y dátiles, por ejemplo.
1: Muy bien, bueno, queríamos conocer un poquito sobre este producto, este
0: Y
1: por eso.
0: son todos precios o lanzamiento por todo este mes, así que está bueno para que puedan aprovechar y llevarse toda la línea. Hay una persona de acá, o sea, la clienta de acá, es más, doy el nombre porque es deportista, camina, entrenadora, qué sé yo, Elder Herrera, ayer se llevó toda la línea,
1: Mira vos,
0: prácticamente completa.
1: qué bueno, qué bueno.
0: Porque por ahí no te sirve llevar una y no tener lo otro. Las granolas, por ejemplo, las podés combinar, las podés usar tanto para desayunos como para comidas.
1: Bien.
0: ¿Viste? Por ejemplo, yo te pongo un ejemplo. Vos sabés, a mí me encanta caminar. Yo camino, si me largas a la capital, me voy caminando. Ayer estaba lindo el día para caminar. Entonces digo, salgo. Cuando vos me mandaste el mensaje que íbamos a hacer la nota, yo ya estaba ya preparándome para salir porque estaba hermoso el día, había que aprovechar. Pero
1: Totalmente.
0: ¿qué pasa? Por eso ahí te digo, de las personas que trabajamos todo el día, o sea, que arrancamos de la mañana y terminamos a la noche. Bueno, me fui muy lejos, muy lejos, muy lejos, volví y tenía que trabajar, o sea, y tenía que llegar a la tarde, o sea, llegar a la noche. Consumí, usé la energía extra. La vasita de energía extra, te digo, eso habrá sido 6 de la tarde y no, pila, pila. O sea, café y avellanas, contiene esa más todos los ingredientes que tiene, ¿sí?
1: Buenísimo.
0: Sin aditivos, sin conservantes, eso no contiene.

0: Todo en la
1: Pues muy
0: línea,
1: natural.
0: toda la línea Roa. Tere, los horarios de atención para la gente directamente, porque estamos con atención de fin de semana largo, más lo que
1: Sí,
0: tenemos del Día del
1: está
0: Niño.
1: a mil con todo lo del Día del Niño, que eso también, los horarios de atención amplios, a la mañana y a la tarde, a la mañana de 9 a 13:30 prácticamente, a la tarde de 16:30 a 22, a veces te me extiendo hasta las 22:30, y lo mismo el día domingo es un poco más reducido, pero bueno, voy a
0: Muy
1: estar.
0: bien.
1: Y tenemos lo del Día del Niño, que continúa el concurso, uy, uy, que vos lo... Se
0: Sí.
1: ve que te gusta la ropa de niño
0: No,
1: porque
0: son
1: veo que
0: bonitas. La ropa de las nenas,
1: veo
0: no.
1: que por ahí es cuando te, por ahí cuando te escucho veo que la describís muy bien. Estamos con el concurso. Les gusta a los chicos, a los padres, porque les adquieren una prenda, pasan la foto. Ahora tengo la oportunidad de explicarlo bien cómo es. Van a pasar la foto, y esa foto se va al fabricante. Y ahí son seleccionados. El ganador tiene descuentos y algunos regalitos por un año más o menos.
0: Muy bien, bueno, perfecto. Entonces, Tere, mucha venta entonces para esto del Día del Niño, ¿eh? Tengo los
1: Bueno,
0: chicos de
1: gracias. Y con
0: Estudiantina.
1: los productos Schwa te los recomiendo, Nachi.
0: Dale, dale, dale. Vamos a
1: Están
0: dar
1: muy
0: una vueltita,
1: buenos.
0: ¿eh? Te mando un abrazo,
1: Sí, sí,
0: Tere, y
1: sí.
0: me encantó charlar. Ya la próxima semana podemos hablar, obviamente, siempre, ¿eh? Siempre que sea importante cuando te llegue un producto, lo charlamos y lo comentamos a través de la radio, ¿eh?
1: Dale, dale, están llegando ya más cosas de lo que es Schwab en reposición, así que ya
0: Dale.
1: están llegando. Los chicos que pidieron, hago un avisito, los que pidieron banana sola, el chip de banana sola está
0: Sí,
1: llegando.
0: está llegando también. Perfecto,
1: Sí,
0: ¿eh?
1: llegaría el martes más o menos.
0: Dale. Tere, abrazo,
1: Listo, entonces.
0: querida.
1: Gracias, igualmente. Chao, chao.
0: Chau, chau. Bueno, queríamos presentar este nuevo producto, ¿eh? Para los deportistas sobre todo y para las personas que están siempre con actividad permanente y a veces que tema la comida y querés alimentarte bien, a veces te alimentabas con pedí un lomo, pedí esto, pedí lo otro. 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Ya hablamos de estudiantinas.
2: 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Ay.
0: Bueno, vamos a hablar del tema también del bingo.
2: Perdón.
0: Y de paso vamos a preguntarle sobre las estudiantinas. ¿Cómo le va? ¿Cómo anda, señorita? Muy buen día.
3: Hola, bueno.
0: ¿Su nombre?
3: Mercedes.
0: ¿Colegio?
3: Escuela normal.
0: ¿Edad?
3: Bueno, primero que todo agradecerles
0: Y va la primera
3: que...
0: pregunta. Me hace acordar, ¿cómo se llama el programa ese?
3: No me dejo hablar.
0: Feliz domingo, feliz domingo. Y te ganaba el premio para ir a Bariloche. Y te
3: No,
0: ganaba, qué
3: bueno.
0: lindos programas. Bueno, ¿ah? No, es muy joven, no sabe lo que estoy hablando yo, ¿no? Bueno, Martín, ¿cómo se llama el que hacía el programa? Formento, Formento, Formento. Bueno, y hablaba así todo una vez. Vamos con la primera pregunta. Bueno, se viene el bingo de quinto
3: Sí.
0: año, ¿bien?
3: El bingo, o sea, bueno, primero los invito a todos en nombre de Quinto, de la Escuela Normal, de la Técnica y de Loma Blanca. Los invitamos con los chicos a participar mañana, sábado 15, a las 15:30 horas. Hay premios muy lindos para todos. Es un momento para compartir. La verdad que va a estar muy lindo los premios. Y también va a haber una cuarta ronda, son tres rondas, que tienen premios como electrodomésticos, órdenes de compra, bueno, más,
0: Dinero en
3: etcétera.
0: efectivo, me dice que hay buena
3: Dinero en
0: plata,
3: efectivo,
0: también.
3: sí, también. Y va a haber una cuarta ronda que es sorpresa, que todos los premios vendrían a ser electrodomésticos.
0: Una cuarta ronda,
3: Claro,
0: digamos, tipo
3: sorpresa
0: elite,
3: que,
0: así
3: claro, que
0: muy.
3: se hace en el momento después y van a ser todos electrodomésticos los premios.
0: Muy, vendieron muchos números,
3: Sí,
0: se va a hacer.
3: sí, sí. Va a ser en el Club Belgrano, va a estar bueno.
0: Va a estar, y la gente por ahí, ¿cómo van a hacer con el tema mesa, silla? ¿Tengo que ir a
3: Sí.
0: reposer, una cosa así? Porque va a estar medio complicado el tema, porque. No, ¿querés te cuente algo, Jessica?
4: Nachi, déjame cederle lugar un ratito a Andrea, que ella te va a comentar un poquito sobre lo del bingo, ¿sí? A profundo.
3: Acá está. Hola, hola.
0: Ah, que micrófono aparte, Andreita. Sáquelo al micrófono, sáquelo al micrófono.
5: Hola, ¿cómo
0: No es
5: les va?
0: sonido Tito acá, pero es más o menos,
5: Bueno, buenas
0: hay algo.
5: tardes para vos, Nachi, para toda la audiencia. Bueno, una vez más acá ya
6: somos conocidos en la radio.
0: Sos parte de la casa.
6: Acá estoy con Liliana Figueroa, otra madre que estamos trabajando. Juntas.
0: ¿Cómo te va, Lili? ¿Cómo
7: estás?
0: Hola,
7: ¿cómo están? Buenas tardes.
0: Muy bien. La última vez que te vi, ya sabe dónde, ¿no?
7: Sí. Ahora tengo voz.
0: Tranquila, dice. ¿Cómo está? No, ha sido un partido tranquilo, Nachi, me dice así. Y al final, cuando te viene el partido... No, no.
6: Tranquila, las mamis que vienen.
0: ¿Cómo las hago rabiar, si a las chicas? Bueno,
6: como dijo acá Mecha, les venimos a invitar para el sábado 15, para un bingo espectacular que hacemos la gente de organización de las estudiantinas de quinto año. Va a haber unos premios muy lindos, hay una ronda sorpresa, vamos a tener sillas y vamos a tener mesas, pero por la gran concurrencia siempre pedimos que lleven.
0: Llevo.
6: Porque siempre se quedan cortos, nosotros tenemos mesas y sillas. Va a haber una cuarta ronda, como dijo ella, especial, así que que no está incluida ahí, porque eso lo terminamos de concretar ayer.
0: Pero ¿me podés tirar algo así más o menos de los premios sorpresa? Vamos a tener, por ejemplo...
6: No te voy a tirar porque es sorpresa. No seas así tan ansioso.
0: Una pava eléctrica puede ser. ¿Dijeron electrodoméstico?
3: Sí, o algo más.
6: Te voy a decir algo así nomás, por ejemplo. Una plancha de pelo, ponele.
0: ¿Ve?
6: Ahí ya está, no te
0: está buenísimo,
6: más.
0: Está buenísimo.
6: Vamos por esa línea. También vamos a tener un buffet. También vamos a tener bebida, todo, agua caliente para la gente que quiere tomar mate, así que los vamos a esperar bien atendidos. Es un sábado de fiestas patronales, de fin de largo. Uh-huh. Estamos acá en el centro, agradecer al Club Belgrano que nos los presta. Va a estar muy lindo y de ahí en más los esperamos el domingo 16 en las estudiantinas, después de procesión, después de la misa, van a ser las estudiantinas.
0: Muy bien, bueno, ¿me puedo meter en el tema de estudiantina?
6: Sí, ahí te paso con Mecha.
0: Bueno, no, tiene el micrófono Mecha ahí, directamente. De paso, si quieren agregar algo más. Bueno, el tema del bingo ya sabemos, repetimos el horario, el tema del bingo es a partir de...
3: 15:30
0: en el Club Belgrano. Lleven reposera, digo, para que estén cómodos ahí y vamos a tener para la venta, como siempre, lo que tenemos en los bingos, ¿no? Algunas cositas para el mate, todo.
6: No se suspende por mal tiempo, estamos abajo techo, así que...
0: Sí, yo para el bingo quiero comer algo.
6: Va a haber cosas chiquísimas, saladas y dulces.
0: Muy bien, perfecto.
3: Hecho por las mamis.
0: Llevo el equipo mate, ¿no? Yo
6: sí,
0: tomo mate.
6: Va a haber pisetas, pebetes, cosas dulces, bizcochuelo, todo, no libro, pasta, frola, tarta, pastelitos, bandejas materas, vamos a tener de todo.
0: De todo, bueno, perfecto.
6: Y para la persona que no va al bingo y quiere comprar también a la siesta, también le vendemos para llevar a la casa, no hay problema.
0: Listo, no se habla más. ¿Esto cartoncito es para mí o es para...?
6: Es para que sorties. Te trajimos tres cartones para que sorties. Tres cartones.
0: Vamos a ir con el sorteo de estos cartoncitos. ¿Y cómo es? ¿Es individual o...? ¿Este es un cartoncito?
6: Claro. Salen... ¿Cada uno cómo tiene los precios?
8: Uno por 2.000.
0: Al micrófono.
8: Uno por 2.000, tres por 5 y los 6 por 10.000. Participan todos en las tres rondas y en las cuatro rondas, porque como se agrega una sorpresa...
0: A ver acá.
8: No figura ahí.
0: Yo corto acá, es un cartoncito.
8: Es un cartoncito.
0: ¿Y juego toda la tarde?
8: Toda la tarde.
6: Sí.
0: ¿Y este es otro cartoncito?
8: Es otro cartoncito y juegas toda la tarde.
0: Tengo 1, 2, 3, 4, 5, 6 cartoncitos para sortear acá.
8: Sí.
0: Y ahí, Jessica, vos, este es regalo para vos, es para sortear. ¿Y este para dar a conocer o para sortear?
6: Para sortear. Te damos tres. Te estamos dando tres listas, te damos.
0: Tres listas.
6: Estamos guiando 18 números.
0: 18 llamadas, ¿se van a llevar un cartoncito?
6: Sí, eso lo manejas vos.
0: Bueno, o puedo dar de 3 y 3, así.
6: Sí,
0: más
6: como
0: o menos.
6: Vos quieras.
0: Vamos a hacer así para que no sean tantos, 18.
6: Como vos quieras.
0: 5 de la tarde, como voy a ir acá.
3: Hay muchas posibilidades de ganar premios, así que tienen que ir.
0: Vos porque me querés convencer, porque me querés convencer para que vayamos. De todas maneras, ya compré numerito, Ya compré numerito. Y digo esto porque dentro de la venta, Jessica, esto de las estudiantinas, por eso esto de los esta temporada de estudiantinas es buenísimo. ¿Acá se vende o se vende? Porque dentro de... A los cursos, el que venda más números le dan punto para el bingo. Mientras más cartoncito le dan este punto. ¿Qué manera de comprar números? Y perdí. Tocó perdir. Sigue hablando de eso, tengo una... ¿Eh o no es? ¿Decía así con los chicos? ¿Vendieron muchos números, cursos o no?
3: Sí.
0: Sí. Así que hasta la abuela vamos a tener el bingo. Así que va a ser mucho, es multitudinario, calculo yo. Bien. Y alguna mamá, que por ahí los familiares no van a poder ir al bingo, y así con un alto. Si no ganan ahí, es porque no pudieron. Ah, y bueno, es así, ¿eh? ¿Para qué llega, participan o no en la estudiantina? Ahora, quiero preguntar sobre la estudiantina. ¿Comienza el domingo, ahora este domingo?
3: Sí, el domingo.
0: ¿Y cómo arrancamos? ¿Con qué? ¿Se acuerdan con qué arranca el tema de...?
3: Primero nosotros, obviamente.
0: Apertura quinto,
3: claro.
0: ¿No? Sí.
3: Nos presentamos, empiezan los chicos después.
0: Sí.
3: Tema baile, todo.
0: ¿Y pero hay algo así más o menos de los puntos que vamos a tener esta primera noche? ¿Qué le toca a los chicos?
3: Bueno, está el reciclado.
0: Sí.
3: Y está el videoclip.
0: Y
3: el
0: videoclip es de ustedes, ¿no? De los que han bailado ustedes, algo así.
3: Nuevos.
0: Perfecto. ¿Y cómo tenés la primera noche?
3: Sí, se cambiaron muchos puntos. Uh-huh. No es lo mismo que los años anteriores.
0: ¡Epa! Sí.
3: Todo reglamento nuevo.
0: Sí, ya hicieron algunos cambios.
3: Modificado. Se agregó una noche más. Son 5 noches ahora, ¿no son
0: 5 noches?
3: 5 noches.
0: Los papis vayan guardándose la quincenita, tips, ahí tiro, ¿eh? Y pidiéndole a la abuela...
3: La mejor noche va a ser la última, eso sí, se los aseguro.
0: ¿La última noche?
3: Sí.
0: No quiere adelantar nada, ¿no?
3: No,
0: me voy
3: no.
0: a enterar, ¿eh? Mirá
3: sí,
0: que me
3: pero
0: voy
3: no
0: a...
3: podemos adelantar Tengo... nada. Es
0: me,
3: sorpresa.
0: Me voy a enterar, ¿eh? Tengo influencia, así que puedo averiguar
3: no,
0: ahí
3: no.
0: Cómo viene la mano para la última noche. Chicos, me tiran la información de la última noche que va a ver. Me dicen que está muy buena la última noche. Bueno, ¿qué se va a cobrar en tema de entrada? Más o menos ya está fijado, más o menos el tema de los precios de la entrada.
3: La entrada va a estar económica, como los años anteriores, más o menos, ahí.
0: ¿Cuánto salió el año pasado? ¿Mil? No,
3: 2.000 pesos.
0: ¿2.000, Jessica, el año pasado?
3: 2.000 pesos.
0: Yo no pagaba nunca el tema de entrada. Ahora voy a tener que pagar. Ahora.
3: Se ingresa desde las 8 hasta las 8:45. Ahí sí les podemos subir un poquito.
0: Un cierto horario después, a partir de... Bueno, entonces,
3: no,
0: y la gente que por ahí puede llevar reposera también,
3: sí,
0: como el año pasado,
3: sí,
0: con
3: sí.
0: todos los otros años, que lleve. Bien.
9: Se ha alquilado una mayor cantidad de sillas para mayor comodidad, pero como todos sabemos que se colapsa muchas veces y bueno, les pedimos que lleven al que pueda llevar para su mayor comodidad que lleven. Y si acordemos también que es un fin de semana de fiestas patronales, el lunes feriado, así que esperamos una gran cantidad de gente para el domingo. Los esperamos con un excelente servicio de buffet, de bebida, de todos. Así que, bueno, desde ya quedan invitados a la gente de la radio, como siempre.
0: Muy bien, ahí estaremos entonces. ¿La invitación especial o tengo que pasar por boletería? Vamos a colaborar.
9: Gracias por tu auspicio, también te lo agradecemos.
0: Muy bien, como siempre, ¿eh? Como siempre.
3: Siempre.
0: De una forma u otra vamos a estar en las estudiantinas, ¿eh? Chicos, muchísimas gracias y todo el éxito con el bingo y por supuesto con la apertura de la primera noche de las estudiantinas, ¿eh?
3: Muchas gracias y gracias a vos y bueno, a Jessy también.
0: Muy bien, gracias Andrea.
9: Nos vemos, gracias a ustedes chicos por siempre ya subirnos.
0: Nena, también gracias a vos y activa el
9: los
0: equipo.
9: Los chicos de la secundaria tienen y en mi local también hay por si alguien quiere llegar. Estamos
0: ¿a comprar los cartoncitos?
9: Sí.
0: Muy bien, perfecto. Y los que no... Y los...
10: Este día también vamos a tener venta de cartones ahí en el club.
0: Listo, entonces voy sin nada, entonces.
10: Aparte también del bingo va a haber una rifa que vamos a hacer ahí porque tenemos muchísimos premios que han donado los comercios. Gracias a todos los comercios que... El lunes o martes vamos a pasar a dar difusión, si nos permitís.
0: Listado, sí.
10: El listado de todos los comercios que nos han colaborado para los premios ahora. Y toda la gente, y hay gente...
0: Ningún problema, chicas.
10: Muy, muy solidaria la gente para con los chicos de quinto. Que aclaramos que son chicos de la normal, de la técnica y de Loma Blanca. Se hace en conjunto con todos los chicos de quinto, digamos, de acá de...
0: Muy bien. Yo, de acuerdo a la información que estoy manejando, Jessica, ya tengo lo que va a ser la quinta noche... Y ya tengo el ganador de las estudiantinas 2026. ¿Quiere que abra, traiga un sobre? Vamos a laquear un sobre acá. Yo voy a poner dentro de un sobre y un premio. Vamos a poner un premio.
9: Nachi, una de las cosas que se va a cambiar, positivas, te la tiro para que tengas de primicia.
0: No me tiran información.
9: Bueno, no te voy a tirar ninguna primicia, entonces, sí.
3: para que sepan.
0: No voy a decir quién va a ser el ganador de las estudiantinas ahí, pero puede haber...
9: Hay muchas primicias, espero que vayas para que veas la nueva forma de votación que va a haber, Así que te esperamos para que veas todos los reglamentos, todo lo que se cambió para bien y para que siga, obviamente. Te esperamos porque va a haber algo muy lindo para que lo más transparente posible queremos que sea, que gane el mejor, porque todos los chicos hacen un esfuerzo terrible. Nosotros tuvimos 4 años, los padres que somos los que ponemos la billetera, si no sabré yo, todos estos años con los chicos trabajando en ropa, vestuario. Así que desde ya agradecí a todo el mundo y bueno, que no se pierda esta hermosa tradición que nos queda de hoy.
0: Yo voy a poner un sobre, Jessica, te lo voy a dejar ahí, no se lo va a abrir, se lo va a abrir después de la quinta noche, ahí va a estar el ganador,
9: Nachi,
0: de la estudiantina.
9: Escúchame, sí. Claro, es que se gastan mucho, porque ahora los chicos hacen videoclip de no sé dónde lo sacan. Nosotros hacíamos que de Daddy Yankee, cuando yo iba a las estudiantinas, que es más o menos la época de Nachi más grande que yo, obviamente,
0: sí, obviamente.
9: Hacíamos de Giancarlo, no usábamos la ropa que teníamos, los padres ni iban a las estudiantinas. Pero bueno, esto ha ido cambiando. Sí, se acuerdo, mami, que vos hacíamos de Daddy Yankee con Tito. Tengo muchos recuerdos de tus estudiantinas.
0: Esos videos de antes.
9: Pero ahora pasan. Ahora piden autos de un montón de macarrones.
0: Era mucho de sketch, Chavo del 8, era.
9: Ojalá que vuelva todo eso porque era lo más lindo.
4: Disculpame, pero en ese tiempo fuimos los mejores, que dimos la apertura con esos autos, el boom, el fuego y todo. No es para dañar a los chicos, ¿no? Pero fue el mejor año.
9: Jessy, no te olvides que tu coordinadora, Nachi, fue Jessy Negrete y yo fui ayudante. Partí de los años, ya no quiero ser más acá, ya termina mi hijo. ¿Te acordás?
0: Sí. No, wow, Jessy, yo
9: ¿te acordás, Jessy? Hay mucha historia.
4: Qué manera de bailar con mi amigo Percha en ese tiempo, el chamamé. Sacamos las gallinas de la Karina, de la hermana de Willy Agüero. Perdón, Karina, pero te la llevaba Willy, no te las devolvía más directamente. Qué buenos tiempos.
9: Bueno, pero a veces me da mucha gracia por ahí porque la gente se olvida, pero son épocas hermosas y las vivieron todas. Mi madre las vivió, yo las viví.
4: Y déjame decir algo. Déjame decir algo. En ese tiempo éramos nosotros los que teníamos que lucirnos y lamentablemente no estaban los papás involucrados. Cuando comenzaron a involucrarse más los papás, ya todo era conflicto. Así que
9: sí,
4: bueno.
9: eso es verdad. Yo cuando entré por primer año con Feli, nunca creí que fuera así, de que padre es responsable, porque no estaba al tanto yo, la verdad. No sé desde qué año se implementó eso. Pero en la época, a mí, imagínate, soy de los 90. Mi mamá nunca fue a ver ni una estudiantina, pero la gordita, pero es la verdad. Yo llevábamos ropa y llevábamos y nos disfrazábamos allá, Nachi, tendrás
0: que... Lo que se perdían los padres antes, ¿no? O sea, a mí me encanta que vayan los padres ahora. A uno le gusta,
9: sí, acompañamos y estamos viendo, se está tratando a ver si lo podemos también pasar por el canal 3 de Olta, porque hay mucha gente grande que no lo puede ver. Eso también digo que se quiere implementar este año como una de las novedades que tenemos.
0: Totalmente.
9: Para que los abuelos, claro, por ahí tu mamá quiere verlo a Fran y nunca pudiera, digo, pues... Y ahora
0: ya lo hicimos eso, nosotros una vuelta cuando hacíamos, miren, si seremos visionados y más adelantados, pero con, bueno, en realidad fuimos los creadores de Canal 3, fíjense cómo son las cosas, cómo van por ese lugar, y lo transmitíamos con Old y sus cosas.
9: Así me acuerdo de Old y sus cosas.
0: Old y sus cosas, Carlos Sinarizota.
9: Son visionarios, Nachi.
0: Carlos Sinarizota, todo eso. Bueno, chicos, toda la suerte, ¿eh?
9: Muchísimas gracias a ustedes. Bueno, Lili, ¿quieres despedirte?
11: Simplemente agradecer por el espacio y bueno, y a todos los comerciantes que nos han ayudado para que se realice este bingo. Y bueno, invitarlos a todos mañana para las 15:30 el bingo y el día domingo 20:30 el tema de las estudiantinas.
0: Muy bien, bueno, perfecto. Chicas, muchas gracias. Mecha,
12: gracias.
0: Nos vemos el domingo entonces, ¿eh? Sábado, domingo nos vemos ahí. Vos, Felipe, ¿qué onda?
4: ¿Por qué pusiste esa cortina?
0: Porque vos hiciste una vuelta con el sketch del Chavo del 8, estuvo bueno. ¿De qué había salido vos? ¿Te acordás como que había una partecita que de Kiko salió y tenía todo así de los cachetes? ¿Qué te pusiste en los cachetes? ¿Chupetines o no? ¿O los
13: me habían puesto...
0: ¿O los bolones de...?
4: Sí, lo que me habían puesto, pero la copete me disfrazó en ese momento.
0: No, ¿y ganaron esa noche o no?
4: Sí, obvio.
0: Oh, ganaron.
14: Ay, yo quería salir un poco tiempo.
4: No,
0: pasa? Comienza por Radio Ciudad el show del Chavo del Ocho, con la actuación de Jessica Díaz como Kiko.
14: ¿Por qué me quitaste mi pelota?
0: Nazareno Cruz como Don Ramón. Gustavo Lima como el profesor Girafales.
4: No, basta, basta, por favor, qué calor que me hizo.
0: Carlos Ariel Gómez como el Chavo.
14: Se tiró el otro.
0: Nahuel Pereira como Kiko. No, programón. No, puedo, sí, no, sí. Vamos a preparar el sketch, ¿eh?
4: Yo sí estoy preparada. Me animo porque tengo todo. Me acuerdo todo ese momento.
14: ¡Te mueve mi pedota!
4: No, no, basta, basta, Nacho. Basta porque...
0: Tamara Tizzo como Floppy. Muñeca Asís, Doña Florinda. No, no, no, tenemos todos los personajes acá para hacer el Chavo. Vamos a desafiar a los chicos ahora de la nueva generación de las estudiantinas, ¿eh? Lo podemos armar, ¿eh? Lo podemos armar, ¿eh?
4: No hay ningún problema.
0: Bueno, atención, atención. Sí, ¿funcionan las líneas?
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0: Los que van al bingo, llamada al aire, va por combo de 3 cartoncitos. ¿Serían 4 llamadas? ¿Puede ser?
4: Dale.
0: ¿4 llamadas o hacemos 2, 4, 6? 6 llamadas, podemos hacer y 2 cartoncitos.
4: Exactamente.
0: ¿Y se ganan los cartoncitos para el bingo? Bueno, hagamos así: 50-70-22, el WhatsApp, el teléfono de la radio directamente. Llamás y vamos al aire, ¿ok?
4: Puso, ok, ok.
0: Vamos a ver quién tenemos en línea. Hola.
12: Hola.
0: Sí, ¿con quién hablo?
12: Con María.
0: María, última 3, María.
12: 432.
0: Bueno, directamente va al bingo. Usted esa va, la consigna va a ser. ¿Alguna vez participó en Estudiantinas?
12: En la Estudiantina no.
0: No participó en la Estudiantina. Eso vamos a preguntar. Y los que participen, queremos saber qué es lo que hicieron, ¿eh? Querida, venga a buscar el cartoncito por la radio, ¿sabe? Son 2.
12: Perfecto, muchas gracias. Saludos para Jessy.
0: Hasta luego,
4: besote,
0: señores.
4: Besote.
0: Vamos al próximo llamado, al 50-70-22. Llamás y te ganás los cartoncitos para el bingo para el día de mañana en Club Belgrano. Es muy simple, ¿eh? Llamadas y te ganás el cartoncito. Voy con otro. Hola.
13: Hola.
0: Sí, ¿con quién hablo?
13: Con Lucian.
0: Luciano. ¿De cuánto años tenés, Luciano?
13: Luciana.
0: Ah, Luciana, perdón. ¿Cuánto años tenés, Luciana?
13: 28.
0: Ah, entonces, ¿participaste alguna vez en las estudiantinas?
13: No, ¿nunca? Acá no.
0: Acá no, perfecto, perfecto. ¿Están las últimas 3 de Luciana?
13: 7:16.
0: 7:16. Venga por la radio a buscar los cartoncitos para mañana, ¿sabe?
13: Bueno, gracias.
0: Chao, querida. Vamos al próximo llamado, al 50-70-22, y te ganas automáticamente los cartoncitos para el bingo de mañana. Hay importantes premios. Vamos a ver qué tenemos en línea. Hola.
15: Hola.
0: Sí, ¿con quién habló?
15: Lorena.
0: Lorena, ¿cómo está, Lore?
15: Bien.
0: Mire, de los años que está, ya le puedo decir que nunca participó usted en las estudiantinas.
15: Sí, como ayudante, sí.
0: Ah, como ayudante, como mamá, sí, exacto. Puede ser. Sí. ¿De quién? ¿De Esmeralda?
15: De los dos, de Uriel y Esmeralda.
0: Muy bien, perfecto. Entonces, Lore, venga a buscar el cartoncito, la conocemos, así que no le voy a preguntar lo demás, ¿ok?
15: Bueno.
0: Chao, querida.
15: Gracias.

0: Dale, Jessica, todo tuyo, dale.
1: Hola, hola, ¿cómo estás? Hola, buenas tardes.
2: Hola, buenas tardes.
1: ¿Cómo estás, querida Sonia?
2: Bien, bien, igual que ustedes.
1: Muy bien, yeah. Así me gusta. Sonia, querida, últimas tres.
2: ¿Eh?
1: Últimas tres.
2: 085.
1: 085, venga a buscar el cartoncito.
0: No participaste nunca, Sonia, vos en Estudiantina, ¿no?
2: No, jamás.
0: No, mira vos, no puedo dar con uno que participe y que me cuente algo. Dale, querida Sonia, venga a buscar el cartoncito, ¿eh?
2: Gracias, muchas gracias. Que tengan un lindo día.
0: Igualmente, igualmente. Buen fin de para todos. Voy con otro llamado al aire por cartoncito. ¿Cuánto me queda, Jessica?
1: Tengo cuatro llamaditos.
0: Tengo cuatro, me faltan dos entonces. Dale. Bien. Dos últimos llamados, señores. Y te ganas el cartoncito para el bingo de mañana, organizado por quinto año en el Club Belgrano. Hola, ¿con quién hablo?
3: Hola, con Anto.
0: Anto, últimas tres, Anto.
3: 142.
0: ¿Usted participó alguna vez en la Estudiantina, Anto? ¿Hizo de algo o no?
3: No, nada, nunca.
0: Che, qué bárbaro, ¿eh? Pero van al bingo, van a ir al bingo. Querida, venga a buscar el cartoncito, ¿saben?
3: Bueno, gracias.
0: Chao, querida, hasta luego. Otro último llamado, ¿eh? Vamos, último llamado de los cartoncitos. Son dos cartoncitos por llamado. ¿El último?
1: El último.
0: El último llamado y se lleva el premio de dos cartoncitos para el bingo. Hola.
4: Hola.
0: Sí, ¿tu nombre?
4: Cintia.
0: Cintia, decime que sí participaste alguna vez en las Estudiantinas.
4: Sí, pero acá no.
0: Ya, mi
4: amor. En Chamical.
0: ¿Y qué hiciste?
4: No, hicimos sketch como los Estudiantinas de antes, digamos.
0: Así con libreto, con todo en vivo directamente, nada de baile, así
4: sí,
0: nada.
4: Sí, y al último terminamos con un toro mecánico, me acuerdo.
0: Ah, buenísimo.
1: Qué bueno.
0: ¿Y gastaban plata como gastan plata acá los chicos?
4: Sí.
0: De a dos cartoncitos tenés que cortar, Jessica.
4: ¿Cómo?
0: Sí. No, estoy explicándole acá, está cortando de uno, son dos cartoncitos. No, le estaba explicando.
1: ¿Para qué hiciste
0: se llama? Me he confundido, es un cartoncito entonces. Querida, venga a buscar el cartoncito, ¿sabes?
4: Bueno, gracias.
0: Dale, chao, chao, hasta luego. Acá me dicen, sí, es un cartoncito. Tienes razón.
1: Me decís cortar de dos cartoncitos y para qué haces seis llamadas.
0: Ah, claro, tienes razón, es un cartoncito. Bueno, ahí está, explicado. Andrea me quiere. Claro, yo vi Jessica cortado de a uno. Claro. Ah, vos me confundiste con el otro listado que tenés traído.
1: Y era. Ya me metí a mí.
0: No, pero era para que lo dejes. No, pero Andrea dijo que lo iba a dejar. Chicas, traigan el otro cartón.
1: Sí, dijo dos Andrea. Cartones no, por jugada.
0: Lo dijo al aire Andrea. Y me dejó un solo cartoncito, Andrea. Con tu boquita de niña. No empiecen así, quiere decir que van a robar punto, Guarda,
1: No, ya no llevo los cartones. Ya empecé. Amor, está todo tuyo.
0: Caminar. No olvidarse. El bingo de mañana en Club Belgrano. Organiza quinto año.

Y nos metemos ya con el tema de los bailables, chicos. ¿Puedo entrar con los radiojuegos de los bailables? Vamos al radiojuego. Y vamos a regalar a partir de ahora llamadas por Juan Caliba y la muchachada Pepe Pereira y los

0: Son 5 llamadas. Hola, ¿con quién hablo?
1: Hola, Leonardo.
0: Leonardo, ¿de dónde llama Leo?
1: La Volanta.
0: ¿Venía a bailar con Juanca?
1: Sí, hermano.
0: Por lo menos nos vamos asegurando ahí el lugar. Dame las últimas tres, Leo.
1: 488.
0: Leonardo, me dijiste, ¿no?
1: Sí.
0: Repetime las últimas.
1: 488.
0: 488. Listo, hermano, estás en el listado de las entradas, ¿eh?
1: Gracias.
0: Abrazo.
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0: El bailable de las patronales del sábado.
2: Lo tengo decidido.
0: Para Juan Calía, Pepe Pereira.
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0: Y la banda del Super, Inila M. Chica gratis, hasta la una, ¿eh? Hola, ¿con quién habló?
3: Hola.
0: Sí, ¿con quién?
3: Fernando, para mi hijo.
0: ¿Cómo se llama?
3: Fernando.
0: Últimas tres.
3: 546.
0: Fer 546. Listo, se ganó la entradita. Nos vemos.

0: Juan Cariba y la muchachada.
1: Estás confundiendo las cosas.
0: Estás confundiendo las cosas. Hola, ¿con quién hablo?
2: Con Alexander.
0: Ale, últimas tres, Ale.
2: El 606.
0: 606. 06. ¿Estamos bien ahí? ¿606?
2: Sí, sí.
0: Listo, querido, te ganaste la entradita. Pará. ¿Anotaste, Jessica? Pará, no anotaste. Repetime el nombre.
2: Alexander.
0: Ale, 606. Listo, Ale, nos vemos. Vamos al próximo llamado. Dos últimos llamados por la entrada para Juan Caliba, Pepe Pereira, la banda del Super en el AM el sábado. Sí. Hola, ¿con quién habló?
3: Para toda mi gente.
0: Matías, ¿cómo está, Mati? Mati, dame las últimas tres. ¿Cuánto tenés, Mati?
3: ¿Cómo?
0: ¿A quién hacemos ganar, Mati? ¿A vos?
3: Sí.
0: Dame las últimas tres.
3: Ahí te di. 782.
0: 782, Matías. Anote, Jessica. Matías,
3: 182.
0: No, pasa que Jessica acá está haciendo otra cosa. Y me está haciendo renegar. ¿Ves cómo me hacen renegar? Qué
4: estoy barba. Con gente, estoy
0: ¿cómo
4: con gente.
0: ¿Cómo lo guardas con cana? Mati, nos vemos en el AM. Un abrazo, querido.
3: Gracias.
0: Chau.
1: Estás confundiendo las cosas.
0: ¿Qué trajo, Vera?
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0: Ah, para Paulito. Ah, Paulito.

0: Me voy a otro llamado, a ver qué tenemos en línea. Hola.
1: Hola.
0: ¿Vos sos el cabritero?
1: Sí.
2: ¿Y el cabrito?
0: Y bueno, el cabrito, ¿cómo había quedado el tema del cabrito? Que, o sea, vos pagabas el cabrito, pero era comerlo con quién.
1: Con la Jessie.
0: ¿Ve, Jessie? ¿Y yo no puedo ir a comer cabrito o sí?
1: No, no, porque yo con ella nomás.
0: Vos,
1: vale. O sea, vos se lo puede asar y nosotros no los comemos.
0: Claro, claro. Ajá. Yo sí. Y vos comés. Sí. Ya, tiene clara el chango, ¿eh? Muy bien, dame las últimas tres, querido.
1: 186
0: Jairo, ¿eh? Jairo, querido, nos vemos ahí en la N, ¿eh? Te ganaste la entrada, ¿eh?
1: Gracias.
0: Hasta luego.
2: Niño.
0: ¿Listo, Jessica?
2: Estamos listos.
0: Estamos listos con las
2: ya
0: entradas,
2: ya estoy pasando
0: señores.
2: El listado a la gente de la organización, ¿sí? Así dejamos todo en limpio y nos vamos tranquilos a disfrutar del fin del arco. ¡Epa!

0: Atención, llamada al aire, me tenés que decir cuál es el nombre de Pablo de los Trovadores. Y llegar a la entrada. No, esto es así de fácil. Para Matienzo, ¿cómo es el nombre de Pablo de los Trovadores? Este es uno de los más fáciles que estoy haciendo, ¿eh? Vamos a la llamada, vamos a ver si entendieron o no. Hola, ¿con quién hablo?
1: Hola, buen día.
0: Buen día, ¿cómo estás?
1: Bien, ¿usted?
0: Muy bien, sí, mirá, esto es, guarda que puede tener una trampita. ¿Cuál es el nombre de Pablo de los Trovadores?
1: Y Pablo, Nachi.
0: Pero, claro. Dame las últimas tres.
1: 341.
0: ¿Tu nombre es?
1: Mari.
0: Mari, te ganaste entrada.
1: Vamos ahí a tomar un par de Fernet con Pablo ahí.
0: Más vale.
1: A sacarse todo de adentro.
0: ¿Y hay mucho adentro? Sí, ¿no? Dale, querida, nos vemos en Matienzo.
1: Dale, nos vemos ahí, Jessy.
2: Dale, por supuesto.
0: Abrazo, querida.
1: Dejá el bebé con pollo y con
0: loro. Loro, el chico.
3: Chao, buen fin de semana. Nos vemos, Jessy.
0: Nos vemos, ya está, ya. Shut up. Eso, chao.
1: Disfruta, vamos a ver las penas por ahí.
0: Bueno, Dios mío, esta mujer, ¿cómo está?
4: Una noche en
3: ser. El diputado está tratando de que ya no se usen los after, ¿viste?
0: No, obviamente, hicimos toda la... Me voy a otro llamadito, a ver quién tenemos en línea, señores. Dale, 50-70-22, entradita para el Pablo y los Trovadores. Esto es lo que se va a estar realizando en Matienzo el sábado, también por la noche. Hola, ¿con quién habló? Hola. Uy, se cortó. Vamos de nuevo. Hola, ¿con quién habló?
5: Hola.
0: Sí, ¿tu nombre?
5: Pamé.
0: Últimas tres, Pamé.
5: 166.
0: Listo, Pamé. Te ganaste la entradita. Estás en el listado.
5: Gracias. Chao.
0: Anote bien, Jessica. 166 de Pamé. Me quedan tres llamados. No, dos llamaditos. Hola, ¿con quién habló?
6: Sí, hola, buen día. Ángel.
0: Ángel, ¿cómo estás, Angelito? ¿Todo bien?
6: Todo bien.
0: Bueno, dame las últimas tres, Ángel.
6: 897.
0: ¿897?
6: Sí, señor.
0: Ahí estamos, Ángel. Nos vemos el sábado.
6: Bueno, gracias.
0: Chau, chau. Hasta luego. Último llamado. Y nos vamos.
4: Demasiado
0: tarde has vuelto a mí. La última entrada para el bailable. Hola.
7: Hola.
0: Sí, ¿tu nombre?
7: Luciana.
0: Luciana. Lucy, últimas tres.
7: 716.
0: Listo, querida. Nos vemos ahí en Matienzo.
7: Gracias. Chao.
0: Chao, chao. Así de simple, así de fácil. Para ir a bailar con Pablo y los Trovadores en Matienzo este fin de semana.

0: qué fresquito está, Sí, quiero decir que tengo las entraditas para lo que es Santa Rosa de Lima, las patronales.
1: Pues me voy de aquí sin la risa.
0: Salió mi foto de los ganadores de cada una de las entradas, O listado, ya pasamos a los organizadores de los espectáculos,

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0: Muy bien, bueno, ¿cómo manda información lo que es la audiencia de la radio? Yo me acuerdo y tengo una foto, Jessica Dinora Rosales.
1: Ah, ese fue otro punto, sí.
0: Volaban las gallinas, dice.
1: Sí.
0: Volaban las, claro.
1: Sí, una escopeta.
0: ¿Y quién sabía así tipo Pasión de Gavilanes?
1: Sí,
0: ¿no tiene Pasión de Gavilanes?
1: Sí. Era Dinora, era mala.
0: ¿Usted era de la Dinora?
2: Sí. Con todo el sabor, la nueva
0: luz. Vos hablás, tema de estudiantina, ahí te genera nostalgia y como que tu temporada, tu momento de secundaria como que era el mejor. Bueno, este es el mejor momento de los chicos de las estudiantinas, por eso siempre hay que bancarlo.
1: Bueno.

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0: Ahí para Germancito, para Andreita, para el gato, para Franquito, que están trabajando los chicos de Spensa el Gori, y para Jimenita, que se prepara para mañana para el bailable, ¿sí? Así que ya saben, no se olviden, mañana los esperamos a todos para bailar con Pablo y los Trovadores.
1: Bueno, acá me manda el cartón que se ganó Luciana 716, lo va a retener en el programa de los chicos de la tarde, ¿eh? El de Pablo, alguno de ellos, ¿eh? Así que ponga ahí Luciana 716 en el cartoncito, así Pablito lo entrega, ¿bien? Esos temas de copia. Sí, me encantó la nota hoy con el doctor del cerro, ¿eh? ¿Qué le queda, doñita?
0: Ay, que estoy escuchando, dice. Ya estoy terminando. Ve con control, que no tiene radio allá en Santa Rita de Catuna.

Para los chicos de la distribuidora de La Vega que están trabajando en Santa Rita de Catuna, ahí un besote enorme. Sí, hace mucho frío, mucho frío. Saludo a nuestro amigo Javi ahí, a nuestro amigo Rolly.

0: Ay, ay, ay, no, no, pará, pará, hermano. Te digo una cosa, tenés que jugar el fin de semana, porque ya me está mandando, dejá esos temas. Mejor época, mucho recuerdo. Seba Vargas, mano, te besas. Ay, ese cosa. Hay que cuidarse, chicos. Mañana hay partido importante, mañana.
1: Más tarde va a estar viva. Claro. Viva, viva.
0: Claro, no, no. Estos temas.
1: Ahorrate los comentarios, ya que por favor.
0: Che, quiero agradecer al equipo de las chicas Bike. Digo así, chicas Bike, Jessica.
1: Sí, muy bien, sí, sí, sí.
0: Nos hicieron obsequios, que vamos a estar regalando en la radio. Lo podemos dejar para el lunes o para el martes. Es una cuestión que hemos estado muy... Son dulcecitos tejidos, o sea, son dulceritos. ¿Se entiende, Jessica?
1: Sí.
0: Dulceritos tejidos a crochet y una conejita a los mini almohadoncitos. Y tengo todo acá... En la radio, ya voy a subir a las redes y así tal cual como está, se va a estar sorteando aquí a través de la radio, ¿eh? Son cositas muy lindas, ¿eh? Son, a ver, lo estoy leyendo acá. Dulceritos tejidos a crochet, más una conejita y los mini almohadoncitos. ¿Viste los almohadoncitos? ¿Dónde están? Ahí están. Están muy bonitos, ya lo voy a subir ahí. Y le queremos agradecer que esto vamos a estar sorteando también en la radio, Pasame la conejita, Jessica, miralo, qué hermoso. Muy bueno, muy bueno, muy bueno.

0: Gracias. Acá me dice Vera, le dejé una bolsita con dos regalos para Pablo, dice, para el sorteo.
1: Sí, sí, ahí está.
0: Muy bien. Y esto, ¿viste qué bonito los premios?
2: ¡De pichucho!
0: Gracias a las chicas de grupo.
1: ¡Qué suavecito! Parecen los muñequitos de apego. ¡Qué lindo!
0: Está muy bueno, ¿eh? Aparte está fresco, así.
1: Me gusta.
0: Y te abrazan. Conejito, viene a ser.
1: Una conejita.
0: Una conejita. Y acá tengo, que esto es tentador, ¿no? Porque este, lo que son los dulces. A ver, pará, lo voy a leer porque. Acá está.
1: Escucha, Nachi. ¿Ah? Esos temas contenía plata, camioneta y tenía muchos amigos.
0: La F100 roja. No, azul. Una F100 azul.
1: Tiene plata, tiene un montón de amigos.
0: Ahí está, chicas bike. Chicas bike. Muchas gracias. Y lo que tengo acá, Jessica, viene a ser un.
3: Pero sé que por algo ya te recordaré.
0: Lo había leído recién.
3: Quizás con él me hace comparar.
0: Dulceritos. Tejido al crochet. Acá está, dulceritos. Que están con. Chupetines pico dulce que tengo por acá. También dos chupetines, caramelos, gomitas.
1: A ver, dale vuelta, es una florcita lo que tiene.
0: Mirá, qué rico, también acá con qué tentador. Y la verdad que me hago, si me hace agua a la boca, pero no voy a sacar nada, eso que quede claro. Y así va a ser sorteado para la audiencia.

0: Bueno, nos quedamos atrasadísimo en la parte comercial con algunos de nuestros auspiciantes, así que pedimos mil disculpas para la próxima semana. Vamos a reforzar el día martes. Y no se preocupen, no se preocupen. Falta para el Día del Niño, pero vamos a estar... No, el lunes feriado, Nachi. No voy a estar igual. Fin de semana largo se disfruta.
1: Muy bien, tiene razón. Gracias, Jessica.
2: No me estés pidiendo, por favor.
0: Terminamos, hicimos el sorteo de las entraditas, listo, ya pasamos a la gente de la organización. 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
1: Muy bien, ¿pasarlo de por indumentaria 5?
0: No, eso es lo que estaba diciendo, que para la próxima semana vamos a reforzar lo de Depor.
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0: Gracias, Jessica. Buen fin de semana, ¿eh?
1: Muy bien, perfecto. Terminamos la jornada del día viernes. Buena jornada para todos ustedes. Buen fin de semana. A disfrutarlo. Nos reencontramos, si Dios así lo quiere, el martes. Chau, chau.
0: Chau, querida. Gracias, Carlos. Gracias, Nahuel. Profe Tito Heredia. Y a cada uno de ustedes. Lo que siempre nos hacen el aguante del otro lado de la frecuencia de la radio. Pásenla bonito. Lo dejo con esta cumbia del recuerdo. Y nos vamos. Buen fin de semana para todos. ¡Chau!

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2: 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Viene con el estilo banda registrada de esta manera.

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0: Muchas gracias.
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vamos, chabón, todo bien por ahí, espectacular, buenísimo, a través de la radio, ¿qué hace, locurín? ¿Todo bien por ahí? ¿Cómo estamos, Macaraki? ¿Todo bien por ahí? Buenísimo, a través de la radio, viernes fresquito, temperatura actual de 11 grados a esta hora de la tarde, 11 grados a esta hora de la tarde, la humedad de un 98%, y nosotros estamos arrancando, como siempre, con lo mejor. Dale volumen, dale volumen.

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Buena música en la radio. Seguimos bien arriba, locurín. Seguimos con toda la buena onda, todo el ritmo musical. Che, salud grande para el negro Cuico, que está cavando 200 metros de cimiento. Dice simple, acá estoy cavando 200 metros de cimiento a full locura. Sin 100 metros de cimiento por 2 metros de hondo. Dice, bueno, salud grande ahí para el amigo, para el negro Cuico, que está full con la radio. Y nos vamos preparando para lo que va a ser este sábado, Club Matrimonio.

0: va a ser imperdible lo que va a ser este sábado mañana, imperdible en el Club Matienzo Locurín. Te lo vas a perder. ¿Qué dices tú, loca del baile? 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

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Buena música en la radio. Seguimos bien arriba, locurines. 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

0: 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La música, la radio. Nos preparamos para lo que va a ser este sábado. 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
1: Escuchen esta canción que hemos preparado, hace mucho tiempo que no se hacía, y hemos rescatado del repertorio algunas de estas perlitas, cuando quieras.

10 de agosto del 2024. Querida mía, quisiera contarte en esta carta esas cosas que a veces, personalmente, no es que no me atreva, sino que me cuesta mucho decirte.

Buenísimo, buenísimo, buenísimo. La música de la radio. Seguimos bien arriba, Locurín. Y nos preparamos para lo que va a ser este sábado. Club Matienzo. 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

Buenísimo, buena música en la radio. Seguimos bien arriba, locura. Seguimos con toda la buena onda, todo el barrio musical. 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
0: Buenísimo, buenísimo, buenísimo. 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

Qué lindo que va a estar eso, che. A ver cómo estamos, locura. Cómo estamos. A ver, regalo la primera entradita. Primer llamadito que ingrese, le regalo nombre y las tres cifras del DNI. Le regalo una entradita para ir a bailar con Pablo y los Trovadores. Mañana sábado en el Club Matienzo.

Buenísimo, buenísimo. Primer damadito que ingrese, le regalo una entradita para ir a bailar con Pablo y los trovadores. La locura chepeña, Franco y los apasionados. Mañana sábado en el

¿Qué va a hacer Pablo y los trovadores? Imperdible mañana en el Club Matienzo. Primer llamado que ingrese ya en este momento. Le regalo una entradita para ir mañana al bailable de Pablo y los trovadores. La locura chepeña, Franco y los apasionados.

Saludo grande allá al amigo Benito Peralta, que está full con la radio en la Cater Locura. Primer sabadito, que quiere ser regalo la primera entradita para que vayas a bailar con Pablo y los Trovadores, la Locura Chepeña, Franco y los Apasionados, mañana sábado en el Club Matienzo.

0: lindo que va a estar eso, qué lindo que va a estar eso. Hola, ¿con quién hablo?
1: Hola, Carlos.
0: Sí, ¿con quién hablo?
1: Vero.
0: Hola, Vero, ¿cómo estamos, Vero? Con ganas de ir a bailar mañana. Vero, las tres cifras del DNI.
1: 416.
0: Vaya directamente al baile, Vero. Vaya directamente al baile, ¿eh? Vero se lleva la primera entradita para ir a bailar.

Pero con el 416 se lleva la primera entradita para ir a bailar con Pablo y los trovadores mañana sábado en el Club Matienzo. Regalo otra, chicos, regalo otra. Ustedes que están ahí manejando todo, regalo otra más. Otro llamadito que ingrese, regalo otra entradita más para que vayas a bailar mañana en el Club Matienzo con Pablo y los trovadores. La locura chipiña, Franco y los apasionados.

0: Lo que va a ser mañana imperdible. Hola, ¿con quién hablo?
1: Hola, con Melanie.
0: Hola, ¿con quién?
1: Con Melanie.
0: Melanie, las tres cifras del DNI, Melanie.
1: 019.
0: Vaya directamente al baile, Melanie, vaya directamente al baile. Ahí está, Melanie, se lleva la otra entradita para ir a bailar con Pablo y los Trovadores. Mañana lo que va a ser en el Club Matienzo, Pablo y los Trovadores, el show de la locura chepeña, Franco y los Apasionados. Regalamos otra más, chicos, ustedes que manejan todo ahí, vamos. Regalo otra más, che, otra más, otro llamadito que ingrese. Regalo otra entradita más para que vayas a ver a Pablo y los Trovadores, la locura chepeña, Franco y los Apasionados.

0: ¡Qué lindo que va a estar eso! ¡Qué lindo que va a estar eso! ¡Hola! ¿Con quién hablo?
1: Hola, con sí. Marina.
0: ¿Con quién?
1: Con Marina.
0: Marina, las tres cifras del DNI, Marina.
1: ¿El número completo?
0: No, las tres, las últimas tres.
1: 484.
0: 48484, ahí está, Marina, vaya directamente al baile, Marina. Ahí está.
1: Bueno,
0: Marina
1: gracias,
0: se lleva la otra entradita para ir a bailar con Pablo y los trovadores, la locura chepeña, Franco y los apasionados, mañana en el Club Matienzo. Regalo otra más, che, regalo otra más, otra más, otra más, regalo otra más. Próximo llamadito que ingrese, regalo otra entradita más para que vaya mañana al Club Matienzo con el show de Pablo y los trovadores, todo el show de la locura chepeña, Franco y los apasionados, imperdible, mañana Club Matienzo.

lindo que va a estar eso, qué lindo que va a estar eso. Mañana, imperdible, en el Club Matienzo. Próximo llamadito que ingrese, regalo otra entradita más para ir a ver a Pablo y los Trovadores. Todo el show de la locura chipeña. Franco y los apasionados. Mañana sábado, Club Matienzo. Regalo otra más, chicos, regalo otra más. Otro llamadito más, regalo otra entradita para que vayas mañana a disfrutar todo el show de Pablo y los Trovadores. Todo el show de la locura chipeña. Franco y los apasionados.

0: Gracias.
1: Qué lindo que va a estar eso. Hola, ¿con quién hablo?
2: Hola, con Florencia.
1: ¿Con quién?
2: Con Florencia.
1: Florencia, ¿cómo estamos, Florencia? ¿Todo bien?
2: Bien, todo bien.
1: ¿Tres cifras del DNI, Florencia?
2: 554.
1: 554 para Florencia. Vaya directamente al baile, Florencia. Vaya directamente al baile. Ahí está Florencia. Se lleva la otra entradita para ir a bailar con Pablo y los Trovadores. Mañana por la noche en el Club Matienzo. Qué lindo que va a estar eso, Locurín. Qué lindo que va a estar eso. Regalamos una más, che. Regalamos una más, chicos. Regalo otra más. Regalo otra más, che. Regalo otra más, chicos. Regalo otra más. Llamadito que ingrese. Regalo otra entradita más. Hola, ¿con quién hablo?
3: Hola.
1: Sí.
3: ¿Carlito?
1: Sí, ¿con quién hablo? ¿Con quién hablo?
3: Con Anto.
1: ¿Con quién?
3: Con Anto.
1: Anto, las tres cifras del DNI, Anto.
3: 714
1: para Anto. Vaya directamente al baile, Anto. Vaya directamente al baile. Ahí está.
3: Gracias.
1: Anto se llevó la entradita para ir a bailar con Pablo y los Trovadores. Mañana por la noche en el Club Matienzo. Hasta ahí vamos regalando 5, chicos. Hasta ahí vamos regalando 5. Ustedes digan, regalo una más, regalate, Locurín, una más. Otro llamado que ingrese, regalo una más, la última, regalamos la última. Próximo llamadito que ingrese, regalo una más para que vayas a bailar con Pablo y los Trovadores. Los ganadores hasta este momento son Vero con el 416, Melanie con el 019, Marina con el 484, Florencia con el 554 y Anto con el 714. Los ganadores de la centralita. Regalo una más, me autorizaron 5 nomás, pero regalo una más, ¿cierto? Sí, regalamos una más. Llamadito que ingrese, regalo una más para que vayas a ver a Pablo y los Trovadores. Todo el show de La Locura Chepeña, Franco y los Apasionados. Mañana por la noche, Club Matienzo.

entradita que regalo, chicos. Última entradita que regalo para Pablo y los Trovadores. Sabadito que ingrese, regalo la última entradita para que vayas a ver a Pablo y los Trovadores. Y Franco y los Apasionados. Mañana por la noche en el Club Matienzo.

0: Buenísimo, buenísimo, buenísimo. Hola, ¿con quién hablo?
1: Hola, con Jairo.
0: Con Jairo, ¿cómo andás, Jairito? ¿Todo bien?
1: Bien.
0: ¿De dónde me estás llamando, Jairo?
1: Del Garabato.
0: Del Garabato, qué grande ese Jairo. Las tres cifras del DNI, Jairo.
1: 186.
0: ¿Cuánto?
1: 186.
0: 186, ¿es así, Jairo?
1: Sí.
0: ¿No llueve en el Garabato, Jairo?
1: No, nada.
0: ¿Tiene mucha agua el dique o no?
1: Sí.
0: Bueno, dale, Jairito, vaya directamente al baile. Vaya directamente al baile. Ahí está. El loco Jairo se lleva la otra entradita para ir a bailar con Pablo y los Trovadores. Mañana por la noche,

Qué lindo que va a estar eso, che. ¿Me autorizan una más, chicos? No, me autorizan una más, che. Vamos regalando... 6 hasta ahí. Una más, regalado. Una más, la última. En la última, no te jodo más. La última, che. Último sabadito que ingresa. Regalo la última entradita para ir a ver... a Pablo y los Trovadores y la locura chipeña. ¡Ale!

0: Última entradita que regalamos, chicos. Última entradita que regalamos para ir a ver a Pablo y los Trovadores. Hola, ¿con quién hablo?
1: Hola.
0: Sí, ¿con quién hablo?
1: Para anotar a Mario.
0: Mario, las tres cifras de Mario.
1: 455.
0: 4.
1: 55.
0: 55, dígale a Mario que vaya directamente al baile. Ahí está Mario, bueno. Se lleva la última entradita para ir a bailar con Pablo y los Trovadores mañana por la noche. Los ganadores son Vero con el 416, Merani con el 019, Marina con el 484, Florencia con el 554, Anto con el 714, Jairo con el 186 y Mario con el 455. Los ganadores de las entradas para ir a ver a Pablo y los Trovadores mañana por la noche, Club Matienzo.
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1: Buenísimo, buenísimo, buenísimo, buenísimo, la música en la radio. Seguimos bien arriba, locura. 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

Información general del señor Nazareno Cruz y el Lobo, puesta al aire, selección musical, mi amigo, el loco enamorado, le compuesto, lo mata traidor. Aquí en las palabras, quien estuvo haciendo compañía, yo soy simplemente Carlos. Que tengan una feliz jornada de lo que resta de este día viernes, que pasen un feliz fin de semana, cuídense, pórtense bien. Si Dios quiere, nosotros volveremos el día lunes con lo mejor. Nos vamos, hasta el lunes, locura.

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7 de la tarde con 17 minutos en la República Argentina. 7 de la tarde, 17 minutos en la República Argentina. 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Buenas tardes, ¿cómo están todos? Bienvenidos a la tarde de la radio. Bienvenido a Pasión Tropical, el programa número uno de la movida tropical cuartetera. Estamos arrancando aquí en la tarde, sí, estamos arrancando aquí en la tarde, la radio tarde de la ciudad, la 96.9, con toda la movida tropical cuartetera en la jornada de este día viernes, ¿no? Jornada del día viernes, hasta la 21, hasta la 9 de la noche, te haremos la mejor compañía como siempre a través de la radio.

Estamos arrancando aquí en la tarde, la radio tarde, la ciudad de la 96.9 con toda la movida tropical cuarta entera en la jornada del día de hoy. Maestro, ¿cómo estamos? Sí, ¿cómo estamos? Estamos arrancando con buenas canciones, buena música en la tarde de la radio tarde de la ciudad 96.9, Radio Ciudad.

0: estamos arrancando aquí en la tarde. Sí, estamos arrancando aquí en la tarde. La radio tarde, la ciudad de la 96.9. Estamos arrancando con buenas canciones, buena música en la tarde de la radio. La jornada de este día viernes, mi amigo, sí, jornada del día viernes aquí en la radio, con toda la movida tropical cuartetera, sí, a través de la radio, trabajamos como siempre, bajo la autorización del señor Nazareno Cruz Nacho.
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0: En la producción musical a cargo del DJ J, y aquí en la palabra, aquí en la conducción, mi nombre es Pablo Molina, estamos arrancando con toda la movida tropical cuartetera, jornada del día viernes, ¿no? Jornada del día viernes, estamos arrancando.
1: Pero ese fue...
0: Bueno, 3826-50-70-22, para mi amigo el zurdo, Torres, que está escuchando la radio, mi amigo el zurdo ahí, escuchando Radio Ciudad.

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0: Bueno, vamos a continuar aquí en la radio. Bueno, estamos con el pastor Eulogio Molina de la Iglesia Evangélica Manuel, que nos viene a dejar una invitación para el próximo domingo, ¿sí? Para el próximo día domingo. Y el día jueves, ¿sí? ¿Jueves cuánto?
1: 27.
0: ¿Cómo le va? Buenas tardes.
1: Buenas tardes, Paulito. Que Dios te bendiga a vos y Dios bendiga a la audiencia de la radio de la 96.9.
0: Bueno, viene a dejar la invitación para lo que va a ser este próximo, sí, próximo día domingo con el pastor Olmo de Catuna.
1: Sí, saludar a la audiencia, saludar al pueblo de Olta y hasta donde llegan las ondas radiales de esta radio, ¿no? Invitarles para una gran reunión de fe, de milagro y de poder organizada por la Iglesia Evangélica Pentecostal Emanuel de la calle San Martín al 671 en el barrio Belgrano, Olta, La Rioja. Para este próximo domingo 16 de este mes de agosto 2026, a partir de las 18:30, damos comienzo con una maravillosa reunión de fe, de milagro y de poder. Porque los milagros no han terminado, porque Jesucristo, el Hijo de Dios, es el mismo de ayer, de hoy y por los siglos de los siglos. Cristo salva y sana hoy, actualmente. Por eso queremos hacer esta cordial invitación a toda la gente necesitada, enferma, que sabemos que hay muchísima gente enferma de diferentes tipos de enfermedades, porque Dios puede obrar, Dios puede bendecir. Y yo digo, ¿por qué? Porque si uno tiene fe, si uno cree, para aquel que cree, todo le es posible. Y que si usted se acerca por fe, no importa la enfermedad que tenga, quizás de nacimiento, y lleva quizás 20, 30, 40 años, para Dios no hay problema. Lo que para el hombre es imposible, para Dios es todo es posible. Por eso venimos con esa fe, con esa certeza, esa seguridad, de que si usted se acerca creyendo en el Señor, usted puede ser sanado de cualquier tipo de enfermedad dada. Así que el próximo domingo a las 6:30 de la tarde, 18:30, en la Iglesia Manuel, barrio Belgrano, vamos a estar con visita del pastor Daniel Olmo, quien va a ser el encargado de predicar y de orar por todos los necesitados y enfermos, y por aquellas personas que estén también atormentadas con espíritus malos, pueden ser libertados por el poder de Dios. Por eso le invitamos de que se acerquen a ver los milagros de Dios con su presencia. Lleve toda su familia, no se quede nadie en casa, vaya a recibir una palabra de Dios que lo puede cambiar, lo puede transformar y lo puede bendecir como lo hizo Dios con mi vida. Yo soy testigo del poder de Dios, por eso le anuncio del Evangelio de Cristo, porque el Evangelio de Cristo es poder, es potencia de lo alto. Así lo dijo el apóstol San Pablo y lo decimos nosotros porque es una realidad. Y luego, para el día jueves 27, siempre de este mes de agosto, la Iglesia de Manuel hace un gran esfuerzo y trae desde Santa Fe, por primera vez a Olta, al apóstol Oscar Domínguez, quien va a ser el encargado también de predicar la palabra de Dios en ese día y va a orar también por todos los necesitados y enfermos. Por eso invitamos a las personas enfermas, desde lo mínimo a lo máximo. Quizás esté desahuciado, quizás te han dicho que ya no hay más vuelta, no hay remedio. Mire, es lo que dice el hombre, pero Dios tiene la última palabra. Dios puede hacer cosas extraordinarias en su vida, en su hogar, en su familia. Por eso lo invitamos. Llegamos para robarle un poquito de tiempo del programa aquí a Pablo para hacerle la invitación a usted, tanto para este domingo de pasado mañana a las 18:30 en la Iglesia Manuel. Va a estar el pastor Daniel Olmo, quien va a predicar la poderosa palabra de Dios, y Dios va a obrar a través de su divino poder, de su Espíritu Santo, y puede hacer milagros grandes, grandes, grandes en vuestras vidas. Y luego, la otra invitación es para el día jueves 27, siempre de este mes, a las 18:30.

0: 30, también en la iglesia de Manuel, vamos a tener la visita del apóstol Oscar Domínguez de Santa Fe, que viene con todo el poder de Dios para obrar, para bendecir a Olta, la provincia y a la República Argentina, que es lo que tanto uno necesita. Realmente, si hay necesidad en nuestra Argentina, empezamos por la necesidad de recibir el mensaje de la palabra de Dios, porque por medio de la palabra de Dios se pueden romper cadenas, ataduras, ligaduras, se pueden abrir puertas de bendiciones. Argentina puede cambiar si podemos creer y si podemos acercarnos al Señor Dios Todopoderoso, creyendo de que Él tiene la solución para todos nuestros problemas. Así que lo invito, es total y completamente gratuita la entrada, y serás bienvenido a la Iglesia de Manuel, y si usted quiere formar parte de la misma, las puertas de la iglesia están abiertas para que usted llegue y se comunique con nosotros. También le dejo el teléfono de comunicaciones por alguna causa, alguna razón. Si usted quiere hacer algunas consultas, usted lo puede hacer. Este es mi teléfono privado, el 3826-4310-61. Se lo reitero, 3826-4310-61, vía directa con nosotros, por mensaje de texto, WhatsApp, llamado. Bueno, si usted quiere mandar un audio igualmente, y así estaremos orando. Estamos haciendo cadenas de oraciones por gente que nos están pidiendo oraciones, que están gente muy mal, muy grave, como el amigo Julio, que le dio una trombosis y está internado en la Río Capital. Y hace un momento me comuniqué con la familia que me pidieron la oración y me cuenta que está mucho mejor, muy mejorado, aunque sigue en terapia, pero está mucho mejor el amigo Julio. Para los amigos, conocidos, familiares que estén en la sintonía y que tengan esta situación de saber cómo está él, le digo que está mucho mejor, que Dios está obrando, que Dios está bendiciendo, que creamos en el Señor, que tengamos fe, que Dios me lo va a sacar a Julio, y así a todas aquellas personas que siempre nos piden oración, los va a sacar Dios adelante. Dios les va a dar la vida, la fuerza y la fortaleza que cada uno necesita. Entonces les reitero, para el próximo domingo, pasado mañana, a las 18:30 en la Iglesia de Manuel con el pastor Daniel Olmos. Y luego, el día jueves, ya 27, también este mes, la Iglesia de Manuel, a las 18:30 vamos a tener al apóstol Oscar Domínguez de Santa Fe, quien va a predicar la palabra y que viene con un poder de oración, de sanidad tremendo. Así que aproveche, amigo y amiga, hermanos y hermanas de Olta, y acerquémonos, nos unamos, porque si el pueblo se une en una fe, creyendo en un vivo Dios, en un Dios poderoso, podemos recibir grandes bendiciones de Dios. Y le quiero decir que viene un gran terremoto espiritual para la República Argentina. Esto es en lo espiritual, un terremoto espiritual de parte de Dios para la República Argentina. Dentro de muy poco tiempo lo vamos a tener aquí, ese avivamiento en toda Argentina, porque Dios ha puesto los ojos en Argentina y Dios quiere bendecir a Argentina, porque lo vea un pueblo animado y con una muy buena confianza y fe en el Dios eterno. Paulito, te agradezco infinitamente esto. Este momento que me has brindado, que me has permitido de estar en tu programa, que Dios te bendiga y Dios bendiga a toda la audiencia, y cualquier información te la puedes recibir vos también, o te la pueden mandar a vos, o caso contrario me lo pueden dirigir a mí también, al 3826, al 42, al 4310-61, 4310-61. Gracias por la atención dispensada, muy buenas tardes o muy buenas noches.
1: Bueno, ahí está el pastor Eulogio Molina dejando la invitación para lo que va a ser este próximo domingo, con el pastor Olmos, pastor Olmos de Catuna, Departamento General Ordio Campo, y el próximo 27 de...
0: jueves 27
1: de agosto, sí. Con el pastor...
0: Con el apóstol. Apóstol Oscar Domínguez de Santa Fe, que viene por primera vez a Olta, a La Rioja, con unas tremendas bendiciones de parte de Dios para Olta y su región.
1: Bueno, ahí está, muchísimas gracias por acercarse. Bueno, el próximo semana le invitamos otra vez, que venga.
0: Y también
1: que no se pierda.
0: 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Que Dios le bendiga, Dios le bendiga, Dios le bendiga, en el nombre de Jesús de Nazaret.

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0: Bueno, linda música, trae la radio, che, linda música en la tarde, la radio tarde espectacular, 96.9 en la tarde, la radio presentado por la gente de Casa San Antonio. 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
0: Lina Música, jornada, Chelina Música, que aquí en la tarde, la radio tarde espectacular, 96.9. Estamos en vivo con todo el cuarteto. Buenas canciones, Jota, dale.
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0: Bueno, linda música de la radio, linda música aquí en la tarde, la radio tarde espectacular 96.9, estamos en vivo. 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Bueno, por ahí mi amigo Beto está escuchando la radio, mi amigo Beto, ¿eh? A full con la radio, escuchando Radio Ciudad. 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Debe estar escuchando la radio, Bulo. 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

0: Bueno, vamos a continuar aquí en la tarde. Vamos a continuar aquí en la radio. Che, dame. Atención, porque el sábado, señores, mañana, y todo listo para mañana, ¿no? 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Llega Pablo y los Trovadores.
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0: Llega Pablo y los Trovadores. Pablo y los Trovadores mañana, chicos, sí, señora, mañana. Además, la juntada, che, la juntada de milagro, mi amigo Miguelito Aguirre, sí, mi amigo Miguelito Aguirre, viene con la juntada mañana, espectacular. Se suma al escenario para mañana la juntada de milagro, sí, la juntada, che, la juntada de milagro, Miguelito Aguirre con la juntada. Pablo y los Trovadores, y Pablo y los Trovadores, apasionado, y la juntada, che, mañana la juntada, che, la juntada de milagro, mi amigo Miguelito Aguirre, llega mañana Miguelito, llega también Franco y los Apasionados, Pablo y los Trovadores, qué bueno que va a estar mañana, mi amigo, qué bueno que va a estar mañana, vamos mañana, juntá, ¿qué hacemos mañana?
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0: Va a estar muy bueno mañana en el Club Matienzo. Vamos a bailar mañana, vamos a bailar mañana. ¡Vamos, Eva! Está escuchando el Radio Jimena Aldeco, mi amiga Jimena Aldeco, Germán Villafañe, el gato y toda la gente que trabaja ahí en Despensa Gori. Debe estar escuchando la radio, Jimena, ¿no? ¿Dónde andará? ¿Dónde andará, Jimena?

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1: Sí, va a estar bueno mañana por la noche en el Club Matienzo de Olta. Club Matienzo de Olta. ¿Quién Olta? Estamos en Olta, claro. Llega Pablo y los Trovadores, Apasionado y la Juntada.
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1: Va a estar bueno para bailar toda la noche, sí, va a estar bueno para bailar toda la noche con la Juntada Che, la Juntada Che de Milagro. Además, Apasionado. Además, Pablo y los Trovadores. ¿Estamos listos para mañana, mi amigo? ¿Estamos listos para mañana? Bueno, vamos,
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1: Va a estar bueno para bailar toda la noche mañana.
0: ¡Llega
1: la locura! Llega Franco y los Apasionados. Franco y los Apasionados. Pablo y los Trovadores y la Juntada.
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1: Manda WhatsApp, tu nombre, tu último trail de ahí. Vamos, ¿vas al baile? ¿Vas al baile? Bueno, WhatsApp, tu nombre, tu último trail de ahí. Te regalo entraditas para Pablo y los Trovadores, Apasionado y la Juntada. Regalo entrada. WhatsApp, tu nombre, tu último trail de ahí. Vamos, vamos, vamos, vamos.
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1: Tienes que mandar WhatsApp a la radio, sí, WhatsApp a la radio, tu nombre, tu último trail de ahí. WhatsApp a la radio, tu nombre, tu último trail de ahí. Van a participar por los entraditos, vamos. Los que van a ir a bailar mañana con Pablo y los Trovadores, Apasionado y la Juntada.
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1: va a estar buenísimo mañana. Llega la Juntada. Llega la Juntada de Milagro. Apasionado y Pablo y los Trovadores.
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1: Tienen que mandar WhatsApp a la radio. Dale, van a participar ya, ¿eh? Regalo entradita ya. WhatsApp, tu nombre, tu último trail de ahí. Vamos. 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Tenés que mandar WhatsApp, tu nombre, tu último trail de ahí. ¿Vas a bailar con Pablo y los Trovadores? ¿Vas a bailar con La Juntada y Apasionado? WhatsApp, tu nombre, tu último 3 del DNI, mi amigo. Manden ya.

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Bueno, por ahí debe estar escuchando la radio, mi amigo Antonio, ¿sí? Debe estar escuchando la radio, mi amigo Antonio, ahí a full con Radio Ciudad, ¿sí? A full con Pasión Tropical. Dale, dale. 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

0: Sí, va a estar bueno mañana, va a estar bueno mañana, va a estar bueno mañana. Va a estar bueno mañana, Salón AM con Juan Caliba, la banda del Super, y además el Pepe Pereira. Llega Pepe, llega mi amigo el Nano.
1: ¿Sí?
0: Llega mi amigo el Nano Domínguez y llega el señor Gillo Pereira. Nadie llega, mi amigo. Si no viene Pepe, no es Pepe.

0: Mañana voy a regalar la entrada. Sí, mañana regalo la entrada para Pepe. Mañana regalo la entrada para Pepe, ¿no? Sí. Mañana regalo la entrada para Pepe. Sí, mañana regalo la entrada para Pepe.
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0: bueno, voy a continuar aquí en la radio. Vamos a continuar. 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

Vamos a empezar a arreglar entradas. Sí, empezamos a arreglar entradas para lo que va a ser Pablo y los Trovadores, Apasionado y la Juntada de Milagro. WhatsApp, tu nombre, tu último trail day. Vamos a jugar con la audiencia. Vamos.

Pará, vamos a hacer una cosa, ya que estamos con el sorteo de esa entrada. Vamos a hacer una cosa. Voy a habilitar 5 llamaditos y se gana la entrada. Así de una. No tenés que mandar WhatsApp, no tenés que esperar si te gana o no. Si llama a la radio, si llama a la radio, te regalo 5 entraditas. Ya cuando habilite la línea, pero pará. Cuando habilite la línea para llamada, vas a llamar y te vas a ganar la entrada.

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Bueno, vamos a continuar aquí en la radio. Vamos a continuar aquí en la noche a radio. 10 minutos de la hora 20, ¿no? 10 minutitos de la hora 20 en la República Argentina. Che, para toda la audiencia, para toda la gente que están escuchando la radio a esta hora, ¿no? Los que están trabajando ahí, a los que están laburando a esta hora, dale.

0: Bueno, linda música aquí en la radio, chilina música aquí en la jornada, aquí en la radio, 1386-50-70-22. La noche de la radio hasta la 21, hasta la 9.
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0: Bueno, vamos a continuar. 3826-50-70-22. 50-70-22. Para comunicarte con la radio, sí, y forma parte de la noche.
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0: Anoche llegaste con olor a jabón chiquito. Te ibas a cortar el pelo, ¿eh? Algo genial. Te me tiraste un pelo. Algo genial. Algo genial. Con el date acá. Ahí está, mira. Mira.
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2: Es un tema que pegó muy mucho en Córdoba y ahí, sí. Ahí fue un...

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Bueno, todo listo para mañana, chicos, todo listo para mañana. 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La juntada de milagro, ¿no? 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La juntada de milagro. 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Escucha.

0: regalo 5 entraditas, regalo 5 entraditas. Pablo Los Trovadores, La Juntada de Milagro y Apasionado. Llama a la radio, así de una te gana la entrada. Llama a la radio, así de una te gana la entrada.
1: Lo sabe.
0: Llama a la radio, así de una te gana la entrada.
1: Arriba, Lape, vamos. La gente de Aguayo, la gente de Cuatro Esquinas, los amigos de Candelaria.
0: La noche del viernes regalamos entrada para hoy, dale. Llama,
2: Franco.
0: Llama a la radio.
2: Vivo, vamos.
0: Vamos, che. Llama a la radio, ver. Hola, hola, hola,
3: hola. Hola, Pablo, ¿cómo estás?
0: Hola, sí, tu nombre.
3: Leandro.
0: Leo, ¿cómo anda, Leo?
3: Bien, ¿y usted cómo anda?
0: ¿De dónde me llama, mi amigo?
3: Ya acá ando en el centro.
0: Leo, dame lo último, trae el DNI, Leo.
3: 861.
0: 8.
3: 61.
0: 861, ¿está bien así, no?
3: Sí, Pablito.
0: Bueno, documento, hermano, te esperamos mañana en Club Matienzo, ¿sabe?
3: Dale, gracias, Pablo.
0: Gracias, mi amigo.
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0: 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Te gana la entrada así de una, te gana la entrada así de una. Mañana todo el mundo al Club Matienzo. Pablo y Los Trovadores, La Juntada y Apasionado.
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0: Llama a la radio, llama a la radio. Te gana la entrada así al toque, así de una.
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0: Llama, llama, llama a la radio. Llama a la radio, te regalo la entrada para mañana. Pablo y Los Trovadores, Apasionado y La Juntada. Vamos a bailar, vamos a bailar.
2: Vamos a bailar, chicos.
0: Vamos a bailar mañana, Matienzo. Matienzo, Pablo y Los Trovadores, Apasionado y La Juntada.
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0: Todo listo para mañana, mi amigo, ¿eh? Todo listo para mañana.
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0: Club Matienzo de Olta.

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Los apasionados. 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

Llama a la radio, te regalo la entrada así de una, ¿eh? Te regalo la entrada así de una. Llama a la radio. Regalo entrada para Pablo y los Trovadores, Apasionado y la Juntada de Milagro. Escuchá cómo suena Pablo y los Trovadores.

0: escuchar cómo suena Pablo y los Trovadores. Mañana, Matienzo de Olta. Escuchar Club Matienzo. Pablo y los Trovadores. Apasionado. Y la juntada de Milagro. Siga Pablo y los Trovadores a Olta. Llama a la radio, te regalo así de una la entrada, ¿sí? No tenés que esperar nada. Llama, te gana la entrada, ¿eh? Así de una, mi amigo, ¿eh?
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0: Llama a la radio, dale que me estoy yendo, ¿eh? Dale que me estoy yendo. Después no diga, no, ¿qué vas a sortear la entrada o no? No, vamos. Llama a la radio, te regalo ya la entrada. No hacía cosa que mañana a la noche me diga, ¿vas a sortear de entrada? ¿O mañana a la tarde vas a sortear de entrada?
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0: Te lo digo así de una, te lo digo así de una. Hola, hola, hola, hola, hola. ¿Tengo un llamadito? Hola.
2: Hola.
0: Hola, sí, ¿tu nombre?
2: Adriana.
0: ¿Cómo?
2: Adriana.
0: Adriana, Adriana, ¿no?
2: Sí.
0: ¿De dónde me llama Adriana? ¿Adriana?
2: Olta.
0: De Olta. Adriana, dame el último trailer ahí, Adriana.
2: 1, 6, 5.
0: ¿Puede ser?
2: 6, 5.
0: Bueno. Adriana, documento, hermano, te espero mañana en Club Matienzo, ¿sabe?
2: Vale.
0: Bueno, ahí está.
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0: Señores, llega Pablo y los Trovadores.
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0: los apasionados y la juntada.
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0: Llama a la radio, te regalo así de una a la entrada. Me quedan últimos tres llamaditos. Último tres de llamadito. Para lo que voy a hacer mañana. Lo que va a ser mañana, señores, mañana en el gigante. Gigante Club Matienzo.
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0: Pablo y los Trovadores, ¿no? Pablo y los Trovadores. Apasionado y la juntada. Mañana en Matienzo, ¿eh? Va a estar buenísimo mañana, ¿eh?

Mañana vamos a arreglar más entraditas. Y mañana vamos a arreglar. Mañana por la mañana. Mañana vamos a estar con Gustavo Lima mañana, ¿no, chicos? Mañana vamos a estar con Gustavo Lima mañana. Y mañana viene el colectivo de la gente. Mañana. Mañana 10 de la mañana, ¿no? 10 de la mañana. Gustavo Lima con el colectivo. Gente, mañana. Corazón. Mañana el colectivo de la gente, mañana, chicos. Mañana, 10 de la mañana, va a estar Gustavo Lima. ¿Dónde anda Gustavo, chicos? ¿Dónde anda Gustavo Lima? Debe andar tocando la bocina. El colectivo de la gente, sábado, 10 de la mañana. Bueno, todos los sábados de 10 a 13 horas, mañana con Gustavo Lima, ¿sí? Vamos a regalar entrada también, Gustavo, ¿eh? Que se prepare mañana, Gustavo. Mañana, Gustavo Lima, el colectivo de gente. El colectivo de gente, todos los sábados de 10 a 13 horas, de 10 de la mañana, de 10 de la mañana a 13 horas, el colectivo.

0: No se vaya a dormir el chofer, ¿eh? Si está escuchando radio, Gustavo, no se duerme el chofer, ¿eh? Mañana el colectivo de la gente.
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0: De 10 a 13 horas.

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0: Ahí está, está escuchando la radio, Gustavo, ¿eh? Está escuchando la radio, Gustavo Lima. Está escuchando la radio, mi amigo, se está preparando, está afinando la garganta para mañana, Gustavo Lima, para el colectivo de la gente. Mañana, 10 de la mañana, poné la radio, ¿a dónde? Al palo, al palo. Claro, al palo. El colectivo de la gente. El colectivo.
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0: Está bueno el jingle de Gustavo, ¿sí? Está muy bueno el jingle de Gustavo.
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0: palita. 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
0: Mañana lo vas a escuchar nuevamente de 10 a 13 horas con el colectivo de la gente.
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Bueno, Lina Music en la radio, Lina Music en la radio espectacular, 96.9 Radio Ciudad en la parte final. Nos estamos yendo, nos estamos yendo lentamente cerrando la propuesta de la jornada del día viernes hoy, ¿no? Viernes. Mañana, 10 de la mañana, Gustavo Lima. Con el colectivo de la gente, 10 de la mañana, ¿eh? Poner la radio El Palo mañana. De 10 a 13 horas, Gustavo Lima.

la noche. En la parte final, 50 y los 20, chicos, nos estamos yendo lentamente cerrando la provincia de la radio. Muchas gracias por habernos acompañado en la jornada del día de hoy, ¿eh? Muchísimas gracias a toda la audiencia por habernos acompañado en la jornada del día de hoy, ¿eh? Será hasta el próximo día lunes. Nuestro programa, sí, nuestro programa el próximo día lunes.

0: vaya a encontrar.
1: Bueno, señores, en la próxima musical DJ J, aquí la palabra, mi nombre es Pablo Molina. Con nuestro programa nos encontramos el próximo día lunes a partir de las 7 de la tarde. Volvemos en este punto dial 96.9. Mañana, Gustavo Lima, 10 de la mañana, Gustavo Lima, con el colectivo de la gente. Hasta el lunes. Chao.